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0: Son las 3 de la mañana. 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

0: 5 de la mañana con 6 minutos. Muy buenos días, Ibagué, departamento del Tolima. Aquí estamos en Cómo Amaneció Ibagué de Tropicana a las 5 de la mañana con 6 minutos. Un feliz inicio de semana para todos ustedes conectados a esta hora a través de tu Tropicana en los 106.3 Tropicana Ibagué. Aquí los acompañamos en Cómo Amaneció Ibagué de Tropicana. Mi nombre es Alejandro Orjuela, con la dirección y programación general de Alexander Flores Guzmán. Mucha atención porque hoy lunes 10 de agosto, en este inicio de semana maravilloso, pues tenemos una toma maravillosa también de emisora. Nos tomamos el Parque Murillo Toro porque llegamos más fuertes que nunca con todas las emisoras de Caracol Radio, Bésame y Tropicana. Y desde las 6 de la mañana estaremos acompañándolos haciendo radio en vivo con invitados especiales, con buenas noticias, con buena información. Así que hoy lunes 10 de agosto nos tomamos el Parque Murillo Toro en Ibagué.
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0: Bueno, no se lo pueden perder porque ahí estaremos desde el Parque Murillo Toro. Ya todo preparado, ya todo listo para disfrutar de esa gran toma de emisoras. A las 5 de la mañana con 7 minutos. Saludos, muy buenos días a los que están conectados a esta hora, a todos nuestros tropiconductores. En esa mañana de lunes que van reportando sintonía, aquellos que por supuesto también están ya preparándose, alistándose para ir a camillar, alistándose para ir a trabajar, a ir a estudiar. El reporte lo tienen ustedes a través de nuestro WhatsApp Tropicana 310-571-7500, 310-571-7500. Ya vengo para saludarlos, para darle play, hacer noticas de voz en esa mañana maravillosa de lunes, bendecido inicio de semana, bendecida semana para usted que inicia sus labores de trabajo, aquellos que también están ya finalizando su turno, esos guardas de seguridad, de pronto también ese personal médico y de salud, ese personal también de nuestra Fuerza Armada que a esa hora están laborando y ya de pronto se acerca la hora para ir a descansar, ¿no? Pues aquí estamos en Cómo Amaneció Ibagué de Tropicana para que usted se entere de lo que pasa en Ibagué en el Tolima. Se lo contamos en Cómo Amaneció Ibagué de Tropicana.
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0: Bueno, muy bien, aquí le contamos las noticias, los titulares, lo que ha sido noticia durante este fin de semana, se lo contamos a través de tu Tropicana. Atención, les contamos que un hombre muerto y varias personas resultaron lesionadas después de un hecho de intolerancia en la ciudad de Ibagué. Según la policía metropolitana, en medio de la pelea, dos personas más resultaron heridas y un hombre fue capturado. Atención, les contamos a esta hora que Karina León fue la joven que murió en un accidente de tránsito en la madrugada de este domingo en Ibagué. Los hechos se registraron en la glorieta de la Casa de la Moneda en la madrugada del pasado domingo 9 de agosto. Pues esa joven era la parrillera de la motocicleta. Ya les contamos qué fue lo que ocurrió. Incendio consumió 5 hectáreas de pasto en la variante de Ibagué. Los bomberos atendieron la conflagración presentada en el sector de Aparco, en la capital tolimense. Atención porque menor de edad fue detenido como presunto responsable de disparar contra funcionario del INPEC en Ibagué. En el ataque también resultó herida otra persona que sería hermano del funcionario del INPEC. Los dos fueron atendidos en el hospital Federico Lleras Acosta. Les contamos a esta hora también que las disidencias de las FARC atacaron con drones la sede de la alcaldía en Río Blanco, Tolima. Ese video lo pueden ver publicado en nuestras redes sociales, @tropicanaibagué. Según la gobernadora Adriana Magali Matiz, para recuperar la tranquilidad y garantizar la seguridad de los habitantes, se requiere de toda la capacidad de la fuerza pública. Mucha atención porque también hablamos de lo que está ocurriendo en el municipio de Rovira, pues... La gobernadora Adriana Magaly Matiz advierte sobre esas extorsiones del Frente Joaquín González que tiene azotado a ese municipio del Tolima. Pues a los habitantes de la vereda La Florida Vaca, el municipio de Rovira, las disidencias de las FARC les están pidiendo $1,000,000 por familia. Atención, en noticias nacionales, el IDEAM emite alertas por altas temperaturas en el país. Les vamos a contar cuáles son regiones más afectadas. Pues este calor persiste y mantiene bajo vigilancia varias regiones del país. Pues el IDEAM anticipa temperaturas de hasta 38 grados centígrados, un aumento de riesgo de incendios. Ya les contamos cuáles son los municipios, las regiones del país más afectadas. 5:12 a.m. Aquí estamos con la noticia. La información y por supuesto también para que usted ponga el dedo en la llaga, nuestra línea habilitada 310-571-7500. Ya venimos con más información. Aquí estamos en cómo amaneció Ibagué de Tropical. No se le olvide su noticia de voz 310-571-7500 en cómo amaneció Ibagué de Tropicana.

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1: Bueno, bien, aquí está la tripleta de noticias para que usted esté muy bien informado en Tropicana. 5 de la mañana con 16 minutos, 5 de la mañana, 16 minutos. Aquí les contamos los principales hechos, cómo amanece en la ciudad de Ibagué, cómo amanece el departamento del Tolima.
2: Primera.
1: Atención, les contamos en esta tripleta de noticias que un hombre muerto y varias personas lesionadas en un hecho de intolerancia en Ibagué. Según la Policía Metropolitana, en el medio de la pelea, dos personas más resultaron heridas y además un hombre fue capturado. Pues en diálogo con Tropicana y Caracol Radio, el coronel Edgar López, comandante de la Policía Metropolitana de Ibagué, confirmó el deceso de una persona en la calle 24 con carrera tercera en medio de un hecho de intolerancia. Según el coronel Edgar López, mencionó, abro comillas, este hecho dejó como resultado una persona fallecida, dos personas lesionadas y una persona capturada en medio de estos hechos de intolerancia ocurridos durante esa madrugada domingo 9 de agosto. Según la información recolectada en el lugar de los hechos, las personas involucradas se encontraban departiendo en el sector cuando se registró una confrontación con otros sujetos, dejando pues ese desenlace fatal. Nos menciona el comandante de la Policía Metropolitana de Ibagué que la riña se registra con armas cortopunzantes y como consecuencia de la confrontación un hombre de 63 años de edad resultó lesionado con arma cortopunzante y posteriormente, debido a la gravedad de las heridas, falleció. Según el coronel Edgar López, comandante de la Policía Metropolitana de Ibagué, la persona que perdió la vida presenta anotaciones judiciales en calidad de indiciado por delitos de violencia intrafamiliar, lesiones personales y acto sexual violento. Las dos personas que además se vieron involucradas en la pelea fueron trasladadas a un centro asistencial donde recibieron atención médica. Durante el procedimiento policial fue capturado un hombre de 23 años que estuvo involucrado en los hechos y que además resultaría herido. Según la información de las autoridades, se registran también anotaciones judiciales por hurto y lesiones personales.
2: Segunda.
1: Además, ¿qué fue lo que pasó en el domingo 9 de agosto? Pues Karina León sería la joven que falleció en ese accidente de tránsito, en un accidente de tránsito en la madrugada del domingo en Ibagué. Estos hechos ocurrieron en la glorieta de la Casa de la Moneda en la madrugada del domingo 9 de agosto. La joven iba como parrillera de la motocicleta. Pues según el secretario de Movilidad de Ibagué, Camilo Martínez, confirmó que se registró una nueva muerte en un accidente de tránsito en la madrugada del domingo 9 de agosto del 2026 en la glorieta de la Casa de la Moneda. Según lo mencionado por el secretario de Movilidad, menciona que lamentamos profundamente el fallecimiento de esta joven en la madrugada de este domingo 9 de agosto. Además de eso, pues les contamos que esa persona pierde la vida luego de verse involucrada en un siniestro vial ocurrido aproximadamente sobre las 3:45 de la mañana en la rotonda de la Casa de la Moneda, dijo Camilo Martínez. Pues se conoció a través de Tropicana y Caracol Radio que la víctima de este siniestro vial sería identificada como Jessica Karina León Franco, persona que se movilizaba en calidad de parrillera en una motocicleta. Habría chocado contra esa misma, la glorieta de la Casa de la Moneda, situación que ocasionó que los dos pasajeros terminaran metros más adelante. Como hipótesis, las autoridades manejan que la motocicleta iba conducida por Diego Alfredo Garzón Lenis, quien perdería el control del vehículo y al parecer por conducir bajo los efectos de alcohol, como quedó confirmado en la prueba realizada por las autoridades, que arrojó un grado cero. Esa era la primera hipótesis. Pues según lo mencionado por el secretario de Movilidad, Camilo Martínez, abrimos comillas, hacemos un llamado urgente y vital a todos los actores viales, especialmente a los motociclistas, a no conducir bajo los efectos de alcohol, respetar las señales de tránsito y tomar medidas de precaución necesarias. Pues en las últimas semanas, cuatro personas perdieron la vida en accidentes de tránsito en Ibagué, situación que preocupa a las autoridades de tránsito de esta capital tolimense.
2: Tercera.
1: En esta tripleta de noticias, atención porque hay noticias también judiciales y tiene que ver con ese menor que fue detenido como presunto responsable de disparar contra un funcionario del INPEC, eso en la ciudad de Ibagué. En medio del ataque también resultaría herida una persona que sería hermano del funcionario del INPEC. Los dos fueron atendidos en el Hospital Federico Lleras Acosta. La Policía Metropolitana confirmó que se registró la aprehensión de un menor de edad quien sería presunto responsable de este ataque a bala contra un funcionario del INPEC identificado como Edilbey Durán Serrán. Hechos ocurridos en un billar ubicado en el barrio Jardín, comuna 8 de esa capital tolimense. Abro comillas, por la rápida reacción del personal de la policía y el apoyo de la comunidad, se logró la aprehensión de un adolescente de 17 años, quien estaría relacionado con los hechos registrados en la calle 96 con carrera quinta, donde dos personas resultaron heridas y lesionadas por el proyectil de arma de fuego, mencionó el coronel Edgar López, comandante de la Policía Metropolitana de Ibagué. Según el oficial, durante el procedimiento encontraron en el poder del menor un arma de fuego con 6 cartuchos percutidos. Abro comillas, elementos que serían objeto de análisis de investigación. Pues el comandante de la Policía Metropolitana además resaltó que la información preliminar indica que el ataque sicarial, dos personas de 31 y 35 años resultaron lesionadas. Uno de ellos, funcionario del Instituto Penitenciario y Carcelario INPEC. Se encontraría departiendo en un establecimiento público del sector cuando arribó al lugar una motocicleta en la que se movilizaban dos sujetos. De acuerdo con las investigaciones, uno de los individuos descendió del vehículo y presuntamente accionó un arma de fuego en contra de esas personas huyendo del lugar, mencionó el coronel Edgar López. Los lesionados fueron trasladados al Hospital Federico Lleras Acosta, donde se encuentran recibiendo atención especializada debido a la gravedad de las lesiones recibidas. Son las 5 de la mañana, 22 minutos. 5 de la mañana, 22 minutos. Iniciamos con esas noticias, información en cómo amaneció Ibagué de Tropicana.

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1: 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Y aquí los acompañamos a las 5 de la mañana, 23 minutos. Llega el binomio de oro de América. Para que me des tus besos a las 5:23, yo escucho Tropicana.

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2: Bueno, es el Merca Semana con tu Tropicana, Tropicana, Tropicana 5 de la mañana con 29 minutos. 5:29. Oiga, llegué ese Merca Semana, la temporada del Merca Semana con tu Tropicana. Nuestros oyentes que ya, han ganado con nosotros, para Liliana Triana, para Yuray Madías, para Brian Camilo Quesada, que también fue ganador de ese Merca Semana en Tropicana. Ya sabe que estamos en esa temporada.

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1: Bueno, pues aquí estamos con las noticias de cómo amaneció Ibagué en Tropicana. 5 de la mañana con 30 minutos, 5 de la mañana 30 minutos. Les contamos a esta hora, para que usted lo tenga muy en cuenta, sus denuncias al 315-71-7500 y hablamos de la situación que está atravesando pues todo el territorio nacional. Hablamos de esa temporada del fenómeno de El Niño y en noticias nacionales, pues el IDEAM emite alertas por altas temperaturas en el país. Les vamos a contar cuáles son las regiones más afectadas por este calor que persiste y que mantiene bajo vigilancia a varias regiones del país. El IDEAM está anticipando temperaturas de hasta 38 grados centígrados y un aumento de riesgo en los incendios. Pues el comportamiento de las temperaturas durante los primeros días de este mes de agosto encendió las alertas de el IDEAM, quien identificó una persistencia de registros superiores a los valores climatológicos de referencia para ese mes como consecuencia del fenómeno del Niño, ya que está presente en todo el territorio nacional y que va a continuar intensificándose en este segundo semestre del año 2026. El análisis de la identidad meteorológica encontró condiciones compatibles con una ola de calor más intensa en zonas amplias del territorio nacional debido a varios días consecutivos con temperaturas máximas por encima de los registros de referencia entre 1991 el año y el año 2020. Pues la situación tiene especial relevancia en diferentes sectores del país donde las condiciones cálidas se han mantenido durante la primera semana de agosto. Ahora, ¿cuáles son las regiones más afectadas por estas altas temperaturas? Primero, el Caribe colombiano, que concentra parte de los registros más destacados. El IDEAM reportó condiciones cálidas en municipios como Valledupar, Santa Marta, Cartagena, Río Hacha, Manaure, Soledad y Corozal, además del área insular de San Andrés y Provencia y Santa Catalina. También se identificó persistencia de temperaturas elevadas en el Magdalena Medio y en el Nororiente, como registros en municipios de Santander y Norte de Santander, en la Uniroquía, Arauca y Paz de Arir Poro, y presentaron además condiciones cálidas bastante altas. El fenómeno también alcanzó sectores de la región andina, con registros en Antioquia, Boyacá, Caldas, nuestro departamento del Tolima y Cundinamarca. En el Pacífico, también el IDEAM identificó condiciones cálidas en zonas del Cauca, Nariño y Valle del Cauca. De las 119 estaciones analizadas, 61 presentaron aumentos consecutivos de la temperatura máxima frente a la climatológica de referencia entre 1991 y el año 2020 al 2020. Algunas de esas regiones pues están alcanzando su máxima temperatura registrada en todos los tiempos. 5 de la mañana, 33 minutos, se lo contamos en cómo amaneció Ibagué de Tropicana. Aquellos que también están conectados a través de nuestro WhatsApp Tropicana, 315-71-7500. Saludos para Esmeralda Hurtado a esa hora. Nos dice muy buenos días, feliz inicio de semana, mi bella y preciosa familia de Tropicana, la más bacana. Que esta semana que inicia sean de muchas bendiciones. Muchas gracias a nuestra querida Esmeralda, siempre ahí conectada con tu Tropicana. Nuestros oyentes a esta hora, buenos días. ¿Quién está por aquí, Martica?
2: Muy buenos días para la emisora más bonita de Ibagué, Tropicana, la más bacana, bacanísima. Dándole gracias a Dios por un nuevo despertar, por un día más de vida que nos permita, que nos regala. Y vamos de la mano de Dios, iniciando la semana con todo positivo. Nuestro Señor ilumina en nuestro camino, quita las piedras de nuestro camino. Tenemos que alabarlo, tenemos que darle gracias. Cuando estamos orando con el Señor hay una paz especial y que se siente como una energía. Nuestro Señor está ahí guiándonos, iluminándonos, protegiéndonos.

0: Y bueno, un bonito día para feliz todos, día. Anita, Don Alex, como siempre, con su programación súper especial, estando pendiente de todas las cosas de sus oyentes. Muchas gracias, un bonito día para todos.
1: Bueno, mi Martica, feliz día. Aquí estamos a las 5:35 en Cómo Amaneció Ibagué de Tropicana. Feliz lunes, feliz mañana, feliz inicio de semana con Tropicana.

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todos los días tenemos un nuevo momento para levantar las manos al cielo y decirte, Señor Jesús, gracias. Gracias por ese nuevo día, por las maravillas que tenemos todos los días. Gracias, Señor Jesús, por no dejarme perder la fe. Porque para serle sincero, Jesús, a veces siento que ya no puedo más. A veces sentimos que ya no podemos más y entonces decimos, ¡ah! Pero yo tanto que oro, pero yo tanto que hago esto, yo tanto que hago lo otro y Dios no me escucha. Tranquilo, tranquilo que Dios sí lo escucha. Tranquila, señora, que Dios sí lo escucha. Es el tiempo de Dios. Dejemos las cosas de hoy en manos de Dios. Como todos los días, tenemos 3 minutos para levantar las manos al cielo y decirte, Señor Jesús, gracias por esta nueva oportunidad y por esas maravillas. Hoy quiero compartirles una historia que ya había conocido desde hace mucho, desde el año pasado había conocido esta historia, pero la persona implicada en la historia no había dejado que la contáramos en Tropicana hasta que, iniciando esta semana, le dije, ¿será que podemos contar ese testimonio en Tropicana? Y dijo que sí. Dijo, claro, cuéntale la historia mía en Tropicana. Al señor de la historia le vamos a poner como nombre Juan Carlos. Nos dijo que ocultáramos su nombre. Juan Carlos está recluido en la cárcel de Picaleña. Está condenado ya a una condena de 11 años de prisión. Juan Carlos está recluido en la cárcel y muy probablemente está escuchando Tropicana, seguramente. Bueno, ese es su seudónimo, ¿no? Vamos a ponerle Juan Carlos. Seguramente le está escuchando Tropicana. Cuenta la historia que Juan Carlos tenía 2 hermanos, mamá, papá, otros 2 hermanos, es decir, eran 3 en la familia. Papá se consumió en el alcohol, el papá de Juan Carlos comenzó a tomar demasiado alcohol, por lo que la mamá se puso brava, los hermanos se pusieron bravos y lo echaron de la casa. Sacaron de la casa al papá. La mamá de Juan Carlos no dejaba que los muchachos se le arrimaran al papá porque le decían, ¿qué va a ir donde ese viejo alcohólico? ¿Qué va a hacer donde ese señor alcohólico? Pues bueno, así pasaron muchos años. Juan Carlos, en su adolescencia, a veces el papá lo llamaba para saber cómo estaba. Ya lo sacaron de la casa al papá por su problema con el alcohol. El papá lo llamaba para decirle, mire hijo, ya me he recuperado, ya comprendí mi error y quiero resarcirlo con ustedes. Pero Juan Carlos no le contestaba el teléfono. Juan Carlos fue creciendo, se consiguió una esposa, tuvo unos hijos, pero no le dejó ver los nietos a su papá. Cuando papá le decía, hijo, lo felicito por la niña que nació, Juan Carlos le decía, muchas gracias, y le colgaba el teléfono. Hijo, quiero ir a conocer mis nietos. Y Juan Carlos nunca le dijo dónde vivía para que el señor, a quien le denominaban el alcohólico, no los fuera a visitar. Bueno, Juan Carlos tuvo un tiempo de desempleo, le tocaba difícil, trabajaba en la construcción, de vez en cuando también trabajaba como fontanero. La mujer de Juan Carlos le decía y no le gustaba que tuviera ningún tipo de contacto con el papá de Juan Carlos, es decir, con su suegro, porque decía que era un alcohólico. Ese alcohólico ni siquiera lo dejemos entrar aquí a esta casa. La mamá de Juan Carlos estaba brava con el señor y pues el señor se apartó. El señor papá pues no volvió a buscar a su familia, a sus hijos, a su esposa, porque pues todo el mundo le hacía el feo. En medio del desempleo que tenía Juan Carlos y en medio de toda ese desespero, un día unos amigos lo convidaron a hacer una vuelta. Esa vuelta era tratar de extorsionar a un comerciante. Entonces él hacía las veces, como le llaman, de campanero. Pues era su primera experiencia en ese tipo de delitos. Él dice, comenta, Juan Carlos, a quien le hemos llamado Juan Carlos en esa historia, comenta que todo eso lo llevó al desespero de estar sin empleo. Pues bien, ese día hubo una redada por parte de las autoridades y lo cogió la policía. Se fue para la cárcel. Cuando cayó a la cárcel, la mamá no lo visitó porque ese delincuente yo no lo voy a visitar. La esposa los primeros días lo visitó, muy chévere, muy bien, y cuando cumplió 1 año, 2 años, la esposa ya dejó de visitarlo. Los hijos ya no lo ven con los mismos ojos, la familia le volteó la espalda, ya no hay amigos, esos amigos que iban a tomar cerveza con él ya no están. Él está en la cárcel, condenado a algo más de 10 años de prisión, y todo le volteó la espalda. ¿Pero sabe quién se quedó ahí? El papá al que él rechazaba. Y él contaba, yo juzgué a mi papá por un error, pero ahora que yo cometí mi error, mi papá jamás me ha juzgado. Y entonces el papá de Juan Carlos es aquel que está ahí en prisión con él, porque cada que hay visita va a visitarlo, porque cada que hay una oportunidad va a darle un abrazo, porque cada que tiene la posibilidad le lleva sus elementos de aseo, porque siempre tiene un portica de comida caliente para llevarle cuando él lo necesita.
Yo sé que de pronto Juan Carlos, al que le hemos llamado Juan Carlos en esta historia, está escuchándonos en la cárcel de Picaleña. Y entonces en ese momento de reflexión, y entonces en ese momento es que nos damos cuenta que a veces no sabemos cuál persona estará de nuestro lado. A veces juzgamos, a veces no nos ponemos en los zapatos de los demás. A veces ni siquiera sabemos quién se va a quedar con nosotros el resto de nuestras vidas. No sabemos quién será el bordón de nuestra vejez. Pero a la primera comenzamos a juzgar a los demás. Y sabemos que podemos tener un cambio. Que un error no te lleve a juzgar a los demás. Que no juzgues a los demás sin ni siquiera conocerlos. Que sea el momento de reflexión el día de hoy que nos invite a decir que podemos cambiar. Que esa persona que menos esperamos es la que puede estar con nosotros. ¿Cuántos de los que escuchan este mensaje hoy declaran un día de victoria y le dan las gracias al Señor Jesús porque tenemos a papá, porque está a nuestro lado? Y si está en el cielo, su papá, si está en el cielo, dile: Señor Jesús, gracias porque tengo un ángel en el cielo que me cuida. Hoy declaramos un día de victoria en el nombre de Jesús.

10 y 42 zonas de la Marinita, TL502. Quiero darle gracias a Dios por otro día más de vida. Gracias, Dios mío, por todo lo que haces por mí y por toda mi familia. Un saludito.

por eso. Hermosas reflexiones que dan en esa emisora Tropicana. Hasta ahora pues es la primera vez que escucho esa emisora y me ha parecido muy linda y hermosa debido a tantas reflexiones tan hermosas que dan.

0: persona puede que no cambie al mundo entero, pero sin duda cambiará su mundo. 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
1: Buenos días, Ferchito. Ferchito, gracias por esa reflexión tan hermosa. Siempre estando de la mano de Dios, primeramente, dándole gracias por un día más de vida, por toda la creación. Y digo yo que los hijos pueden ser lo peor que haya tenido una madre, pero una madre es una madre y uno nunca abandona a los hijos. Excelente día, Ferchito. Mil bendiciones y gracias por esa programación tan exitosa, tan excelente.

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0: Bueno, pues aquí estamos en cómo amaneció Ibagué de Tropicana. Ya son las 6:04 a.m. Una feliz mañana de lunes. Feliz mañana para todos aquellos que sean levantaditos, como siempre, como todos los días. Listos para irse a camellar, listos para laborar. Los que se van preparando, despachando a los niños al colegio. Los que están despachando a el esposo, a la esposita. Muy buenos días. ¿Cómo amanece Ibagué de Tropicana? Que así lo contamos. Estamos con una emisión muy especial en este lunes maravilloso 10 de agosto, porque sí, señores, nos tomamos el Parque Murillo Toro, todas las emisoras de Caracol Radio.
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0: Sí, señores, a partir de las 6 de la mañana ya estamos listos con todo ese equipo robusto de Caracol Radio, junto a más compañía, con Tropicana, con Bésame y también con nuestro director Alexander Flores Guzmán, que está desde ese lugar maravilloso saludándolos en cómo amaneció Ibagué de Tropicana. Alex.
2: Bueno, Alejo, buenos días. Un saludo de buenos días a nuestra gente. Bienvenidos, gracias por acompañarnos. Estamos desde el Parque Murillo Toro. Hoy tenemos una toma de emisoras, una toma radial con invitados especiales en nuestra mesa. Tenemos para acompañar a nuestra gente en esa oportunidad. Con Tropicana, la mapa que era bacanísima, venimos a hablarles de las situaciones que se han presentado en la ciudad de Ibagué, en el departamento del Tolima, situaciones que se presentan también o se registran en Colombia. Para que ustedes lo tengan en cuenta con Tropicana, la más bacana, bacanísima. Saludos de buenos días a nuestra gente que está preparada participando por el Merca Semana de Tropicana, la más bacana. Bueno, Alejo, ¿qué trae el Merca Semana el día de hoy?
0: Bueno, ese Merca Semana que viene también cargadito de arroz, lenteja, frijoles. Le vamos a entregar atún, panela, azúcar, sal. Mejor dicho, viene con todos los juguetes para que usted se los lleve y esté bien popochito como ese Merca Semana de Tropicana, Alex.
2: Bueno, sí, y para ganárselo es muy fácil. Ya escucharemos las notas de voz de nuestra gente, de nuestros oyentes de Tropicana, la mapa que era bacanísima, que quieren llevarse ese Merca Semana el día de hoy. Entramos en una nueva era, podríamos decirlo, en la era del gobierno de Abelardo de la Espriella, que el viernes anterior tomó posesión en las ciudades de Cali. Se han presentado algunas situaciones de orden público en la capital del departamento del Tolima, bueno, mejor en el departamento del Tolima y en Colombia. Y en Colombia se han presentado algunas situaciones de orden público. Lo que sucedió por lo menos en Mondomo, en el departamento del Cauca, lo que sucedió también en Río Blanco, en el departamento del Tolima. Ya venimos a contarles a través de Tropicana, la más bacana, bacanísima. Les contaremos lo que está sucediendo, lo que está pasando en Colombia. ¿Escuchó Alejo el nuevo álbum de Karol G?
0: Estaba yo precisamente el fin de semana, mi querido Alex, escuchándolo. Mi esposa, que me tenía todo el fin de semana escuchándolo 24/7 durante el fin de semana.
2: Además que tiene un invitado especial que es Bruno Mars. Es tendencia en este momento esa situación donde Karol G ha lanzado su álbum. Es tendencia también la situación que se vivió con Silvestre Dangond. Llegó con nuevo look. Ha pasado por todos los looks, ¿no, Alejo?
0: No, ya lo vi, usted, mejor dicho, reluciente, sorprendiendo en ese concierto. Cuando salió, usted no sabía quién estaba. Escuchaba a Silvestre Dangond, pero no se veía a Silvestre Dangond tradicionalmente, ¿no? Por su cabello. Ajá. Y todo, rompiendo esquemas.
2: Ha sido emo, ha estado gordito, ahorita está más flaquito, ha tenido todo el look. A las 6:08 a.m. nos vamos con los titulares de las noticias para que ustedes se bien informado de lo que está pasando, lo que está aconteciendo en Colombia, en el departamento del Tolima, en la ciudad de Ibagué. Estos son los titulares de las noticias.
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2: Atención, le contamos a través de Tropicana, la más bacana, bacanísima, las situaciones que se reportan a nivel país, a nivel departamental, en las ciudades de Ibagué y por supuesto en nuestra región. Se lo cuenta Tropicana, la más bacana, bacanísima, para que usted esté bien informado. Las disidencias de las FARC atacaron con drones la sede de la alcaldía y hostigaron a la fuerza pública con ráfagas de fusil en el municipio de Río Blanco, Tolima. La gobernadora Adriana Magaly Matiz rechazó el hecho y pidió un mayor pie de fuerza en el sur del departamento del Tolima. Hay que recordar que el pasado viernes 7 de agosto las disidencias de las FARC atacaron también las bases militares de los municipios de Planadas y Ataco en el sur del departamento del Tolima bajo un modus operandi similar, le cuenta Tropicana.
0: Atención.
2: Entre tanto, atención. Las disidencias de las FARC atacaron dos bases militares. Los hechos fueron repelidos por soldados de la 6ª Brigada del Ejército. Los ataques no dejaron personas heridas. Titulares de las noticias, atención. La Defensoría del Pueblo hizo un llamado a prevenir una escalada de la violencia ante recientes acciones armadas en el país. Uno de los departamentos mencionados es el departamento del Tolima. Atención, le cuenta Tropicana, la más bacana, bacanísima. La gobernadora advierte de extorsiones del Frente Joaquín González en el municipio de Rovira. Según Adriana Magaly Matiz, a los habitantes de la vereda La Florida Baja, en el municipio de Rovira, las disidencias de las FARC están pidiendo $1,000,000 por familia. Atacaron a tiros a funcionarios del INPEC en Ibagué. Las autoridades investigan. Los hombres que se movilizaban en una motocicleta dispararon dentro de un billar ubicado en el barrio Jardín. Entre tanto, un menor fue detenido como presunto responsable de disparar contra funcionario del INPEC. En el ataque también resultó herida otra persona que sería hermano del funcionario del INPEC. Los dos fueron detenidos o atendidos mejor en el hospital Federico Lleras Acosta de esta capital. Están escuchando Tropicana, la más bacana, bacanísima, para que ustedes se bien informados. Son los titulares de las noticias. Un hombre muerto y varias personas lesionadas deja un hecho de intolerancia en esta capital. Según la Policía Metropolitana, en medio de la pelea, dos personas más resultaron heridas y un hombre fue capturado. Atención, le contamos a través de Tropicana, la más bacana, bacanísima, a las 6 de la mañana con 12 minutos. Operativo conjunto entre autoridades del Tolima y Caldas desarticuló una subestructura del Clan del Golfo que delinquía en límites de los dos departamentos. En el operativo de captura a 5 supuestos miembros del Clan del Golfo en zona rural de Mariquita, les incautaron armas de fuego y se investiga su posible relación con alias Cabeza de Hacha. Las noticias a través de Tropicana, la más bacana, bacanísima, para que ustedes estén bien informados. Fueron judicializados los dos hombres capturados cuando instalaban pancartas alusivas a las disidencias de las FARC en la vía Flandes-Girardot, Bogotá. Son las 6 de la mañana con 12 minutos. Están escuchando Tropicana, la más bacana. Hoy transmitimos desde el Parque Murillo Toro, transmisión especial de Tropicana, la más bacana. Dos personas murieron en accidente de tránsito en vías del Tolima. Los siniestros viales dejaron sin vida a un motociclista y al conductor de un vehículo de carga. Atención, le contamos a través de Tropicana, la más bacana, bacanísima. Estos son los titulares. Formulan pliego de cargos a docente por presunto acoso sexual a estudiantes en colegio de Ibagué. La decisión adoptada por la Procuraduría se basa en la denuncia de presuntos actos de acoso sexual contra estudiantes menores de edad en la institución educativa San Isidro. Ahora son las 6 de la mañana con 13 minutos. Están escuchando Tropicana, la bacana, bacanísima. Para que usted esté bien informado, le contamos a través de Tropicana. Estas son las noticias.
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2: Ahora mismo habilitamos nuestro WhatsApp de Tropicana, la bacana, bacanísima, para que usted se conecte con nosotros. Como nuestra línea, Alejo, ¿cómo nos encuentran en redes sociales?
0: Nos encuentran a través de nuestro WhatsApp, Tropicana 315-71-7500, 315-71-7500, nuestra línea habilitada para que usted ponga el dedo en la llaga, para que usted haga sus denuncias y, por supuesto, también para que esté en contacto con nosotros a través de nuestras redes sociales en Facebook, Instagram y TikTok. Estamos como @Tropicana Ibagué, @Tropicana Ibagué. Ibagué para que usted vea los videos en tendencia, noticias, información y mucho más en las redes sociales de Tropicana Ibagué, arroba Tropicana Ibagué.
2: Ahora son las 6 de la mañana, 14 minutos. Tenemos que hablar de la situación de orden público que se ha reportado en el departamento del Tolima. Las disidencias de las FARC atacaron con drones la sede de la alcaldía y hostigaron a la fuerza pública con ráfagas de fusil en el municipio de Río Blanco, en el departamento del Tolima. La gobernadora rechazó el hecho y pidió mayor pie de fuerza en el sur del Tolima. Hay que recordar que el pasado viernes 7 de agosto las disidencias de las FARC atacaron también las bases militares de los municipios de Planadas y Ataco en el sur del departamento del Tolima bajo un modus operandi similar. Las disidencias de las FARC con drones atacaron la sede de la alcaldía del municipio de Río Blanco, al sur del departamento del Tolima. El hecho se registró en la tarde del domingo 8 de agosto, confirmó la gobernadora. Un ataque con dron contra la alcaldía de Río Blanco, sumado a disparos que se reportan en la zona, genera una profunda preocupación por la seguridad de nuestra comunidad. Afortunadamente no se reportan personas heridas, lo que dijo la gobernadora Adriana Magali Matiz. Los criminales pretenden sembrar miedo y alterar la tranquilidad de los habitantes, pero no vamos a permitir que sus acciones sometan a la ciudadanía, fue lo que resaltó la gobernadora. La mandataria seccional aseguró que es urgente proteger la vida. Por eso hacemos un llamado a las autoridades para que se adopten medidas inmediatas de seguridad. Se refuerce la presencia de la fuerza pública y se evalúe un toque de queda mientras se controla la situación. Finalmente resaltó que el municipio de Río Blanco necesita toda la capacidad institucional para recuperar la tranquilidad y garantizar la seguridad de los habitantes frente al miedo que quieren imponer los violentos. Nuestra respuesta debe ser la unidad, autoridad y protección para nuestra gente. Hay que recordar que el pasado viernes 7 de agosto las disidencias de las FARC atacaron también la base militar de los municipios de Planadas y Ataco en el sur del departamento del Tolima bajo un modus operandi similar.
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2: Ahora son las 6 de la mañana con 16 minutos, 6 de la mañana 16 minutos. Están escuchando Tropicana, la más bacana, bacanísima. Justamente la noticia más importante del día tiene que ver con los hechos de orden público que se han reportado en la capital, o mejor en Colombia y en el departamento del Tolima. Recordemos que se han presentado situaciones también en el departamento de Sucre, en el departamento del Tolima y en el departamento del Cauca. Vamos a ver qué es lo que sucede en el departamento del Tolima. Atención, porque las disidencias de las FARC atacaron dos bases militares en los municipios de Planadas y Ataco, Tolima. Los hechos fueron repelidos por soldados de la 6ª Brigada del Ejército. Los ataques no dejaron personas lesionadas. ¿Qué fue lo que sucedió, Alejandro Orjuela, la tarde del viernes anterior?
0: Bueno, precisamente la fecha es el 7 de agosto, cuando se registró un ataque con granadas en la base militar Casa Verde, ubicada en el municipio de Ataco, al sur de El Tolima. Según se pudo esclarecer, el ataque fue repelido por soldados de la 6ª Brigada del Ejército Nacional sin dejar personas heridas o daños materiales a la base militar. Este nuevo ataque se le atribuye también al Frente Ismael Ruiz de las disidencias de la FARC, que opera en el sur del Tolima bajo el mando de Giancarlos Rodríguez Masmeila, alias Chapolo, disidente por el que las autoridades ofrecen una recompensa de hasta 300 millones de pesos. Este insurgente está en la lista de objetivos de alto valor de las fuerzas militares y hace parte de los disidentes a los que el presidente Abelardo Díaz Perella le dio un ultimátum cuando se realizó el empalme regional en la ciudad de Ibagué. Ataque con drones en el sur del Tolima. Ahora, sobre el mediodía de ese viernes 7 de agosto, también fue objeto de ataque la base militar del municipio de Planadas, en la que utilizaron un mecanismo de drones con los que arrojaron artefactos explosivos sin dejar militares ni población civil lesionada. Finalmente, hay que decir que la gobernadora de los tolimenses, Adriana Magali Matiz, aseguró en su cuenta de X que se requiere la instalación de un batallón de alta montaña en el sur del departamento para frenar las intenciones de los grupos armados en esta zona del departamento de El Tolima. Ahora, recordamos, las disidencias de las FARC atacaron estas dos bases militares en municipios de Planadas y Ataco en el departamento de El Tolima, Alex. Bueno, 6 de la mañana, 19 minutos. Aquí estamos con las noticias, información. Recuerde que hoy estamos con esta toma de emisoras de Prisa Media, de Caracol Radio. Allí estamos con todo el equipo robusto en el Parque Murillo Toro para que usted, por supuesto, también, si quiere ver cómo se hace la radio en vivo, conozca a esos invitados de lujo que tendremos. También síganos en redes sociales porque allí también estamos transmitiendo en vivo a través de Facebook, de nuestro TikTok e Instagram como @tropicanaibagué.
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2: Dando Tropicana, la más bacana, bacanísima. Aquí estamos desde el Parque Murillo Toro en esta oportunidad, por supuesto, en una nueva semana que inicia y justamente con la información de Tropicana, la más bacana, bacanísima. Son las 6 de la mañana con 20 minutos, 6 de la mañana 20 minutos. Llegamos a un momento informativo a través de la emisora más bacana, bacanísima, tu Tropicana. Le contamos lo que está pasando, lo que está aconteciendo en la ciudad de Ibagué o en el departamento del Tolima. Se lo cuenta Tropicana para que usted esté bien informado. Atención, la Defensoría del Pueblo hizo un llamado a prevenir una escalada de la violencia ante recientes acciones armadas en el Tolima. Pues expresamos nuestra preocupación por los ataques, hostigamientos hechos relacionados con artefactos explosivos registrados entre el 7 y el 8 de agosto en distintos departamentos del país, con particular intensidad en Cauca y Antioquia, también el departamento del Tolima, también el departamento del Huila. Se han presentado situaciones en Arauca, en Caldas, Bolívar, Meta y Guaviare. Ante las circunstancias y autorías de varios de estos hechos, continúa siendo materia de verificación. Se ha registrado en un periodo muy corto hostigamientos y ataques con armas de fuego, drones y artefactos explosivos, principalmente contra instalaciones de la fuerza pública, infraestructura, vías y corredores estratégicos en estas regiones del país. La información disponible hasta el momento no permite afirmar que se trate de una ofensiva nacional coordinada, pero los hechos sí responden a dinámicas territoriales y actores diversos en un escenario de fragmentación de las estructuras armadas. Varios de estos hechos se han producido en cabeceras municipales o en inmediaciones de viviendas, establecimientos comerciales y vías utilizadas cotidianamente por las comunidades. Algunos, además, han ocasionado afectaciones a civiles y restricciones a la movilidad. En este escenario se suma la utilización reiterada de drones y artefactos explosivos, modalidades que nuestro sistema de alertas tempranas ha advertido previamente y que están transformando las condiciones de la confrontación armada en diferentes territorios. Su uso en zonas pobladas o próximas a bienes civiles incrementa el riesgo de efectos indiscriminados y exige extremar las medidas de precaución para proteger a quienes no participan en las hostilidades, es lo que se ha manifestado en las últimas horas. Ahora son las 6 de la mañana, 23 minutos. 23 minutos, están escuchando Tropicana.
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0: En Tropicana ya son las 6 de la mañana, 23 minutos, 6:23 con Colpensiones.
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2: Tenemos invitados en nuestra mesa de trabajo en esta oportunidad desde el Parque Manuel Murillo Toro. Tenemos invitados justamente a través de Tropicana, la más bacana, bacanísima. Nos acompaña Marco Matheus Saavedra, secretario de Infraestructura, está con nosotros en esa mañana con Tropicana, la más bacana, bacanísima. Bueno, secretario, muy buenos días.
6: Muy buenos días, muchísimas gracias por el espacio. Un saludo a todas las personas que nos a esta hora. Estamos aquí desde muy temprano para poder darle buenas noticias a los ciudadanos ibaguereños.
2: Bueno, ¿cómo van las situaciones? ¿Cómo van en los trabajos por el sector de la vía El Salado? Que nuestros oyentes nos preguntan eventualmente.
6: Bueno, pues estamos trabajando de manera positiva allí. Ya hemos tenido un gran avance en las distintas intervenciones de la vía El Salado. Una vía que durante por más de 20 años estuvieron esperando los residentes de la comuna 7 y 11, 12 y 13. Ya los 103 hasta la 115 cuentan con todo el cambio, reposición y certificación de las distintas redes de acueducto, alcantarillado, acueducto fase 5 del acueducto complementario por parte del IVAL, redes principales, redes domiciliarias. Ya están certificadas estas redes y ya iniciamos con la estructura del pavimento. Ya también estamos fundiendo las losas de concreto que permitirá devolverle una vía digna a los residentes de ese sector de la ciudad de Ibagué, un sector bastante emblemático, muy concurrido por todo el sector agroturístico que tenemos allí, y ya 200 metros lineales con... Durante las siguientes semanas estaremos también fundiendo entre la 113 y la 115 hasta el sector de Surtiplaza para poder habilitar este primer tramo. Y no solo eso, continuamos también trabajando en el lote número 2 entre la 175, que es el puente del país, hasta la 150 con cambio y reposición de redes y certificación para que posteriormente se pueda iniciar con la pavimentación.
2: Bueno, secretario, el clima nos ha favorecido. Miren ese clima tan bonito, hoy estamos transmitiendo desde el Parque Murillo Toro. ¿Los tiempos se están cumpliendo?
6: Así es, estamos cumpliendo con los tiempos. Importante recordarle a la ciudadanía que aquí no solamente estamos cambiando el asfalto que se encontraba deteriorado, estamos haciendo una intervención integral. La alcaldesa ha sido enfática. Vamos a mejorar no solamente la vía, sino también la prestación de los servicios públicos domiciliarios de acueducto y alcantarillado en este sector de la Comuna 7. Ya estamos, como les decía, con las placas de concreto fundiéndolas, trabajando de manera positiva. El clima nos ha favorecido en ese aspecto. Desafortunadamente, en materia de incendios forestales, pues ha tenido cierta dificultad el cuerpo de bomberos y los organismos de socorro, pero en materia de obra civil hemos podido avanzar con las condiciones climáticas que hoy tenemos.
2: Bueno, se vienen haciendo trabajos aparte de la vía que se reporta en El Salado, se hacen trabajos en otras partes de la ciudad, hay frentes de obra, hay combos 3x1, maquinaria vial en diferentes puntos de la ciudad de Ibagué. Se está trabajando intensamente para acabar con huecos porquería, ¿cierto, secretario?
6: Así es. Esta administración ha tenido uno de los retos más grandes, que ha sido el manejo de la malla vial, la recuperación de la malla vial, un deterioro de más de 20, 30 años en algunos sectores de la ciudad, donde no se hacía ni el mantenimiento preventivo ni correctivo, ni de las redes hidrosanitarias, ni de los pavimentos. Y por eso la alcaldesa ha dispuesto de distintas estrategias. Como usted lo menciona, estamos con una de las estrategias que es de vuelta a la vía, haciendo pavimentación en sectores como Tierra Firme, Praderas del Norte, Limonar, ya un sector que tiene casi que todas sus vías pavimentadas. Hemos mejorado bastante las condiciones de este punto también de la Comuna 4, Pacandés, también en el sur de la ciudad, en Ricaurte, Villaluces, en Aparco también estamos trabajando, Belén, Jordán Segunda Etapa, Pedro Ignacio Villamarín, Ambalá, Calucaima. Son vías que, aparte de la avenida Ambalá que estamos ejecutando en ese momento, la vía El Salado, son vías también internas de barrios que nos han solicitado los ciudadanos, y el combo 3x1 también, otra estrategia que es cambio, reposición de redes y pavimentación inmediata. Son más de 200 cuadras que están siendo intervenidas con estrategias de combo 3x1 y de vuelta a la vía. Son estrategias distintas a la vía El Salado.
2: Bueno, es el secretario de Infraestructura que nos acompaña el día de hoy, Marco Mateo Saavedra, justamente hablando de temas de movilidad, hablando de temas viales y, por supuesto, las obras que se hacen en la ciudad de Ibagué para acabar con estos huecos que son porquería definitivamente. Ahí para los oyentes de Tropicana, en sector de Tierra Fibre, ya de Tierra Firme, que nos habían dicho, Tropicana, la más bacana, ahí se está trabajando en Tierra Firme. Nosotros recibimos las denuncias de los oyentes a través de nuestra línea para que puedan poner el dedo en la llaga. Secretario, ¿qué se nos queda por ahí para decirle a los oyentes de Tropicana, la más bacana, respecto a las obras de infraestructura que se vienen desarrollando en la capital?
6: Bueno, definitivamente Ibagué está en obra. No son solamente las intervenciones de malla vial que se están adelantando por parte de la administración de la alcaldesa Joana Aranda, sino también mantenimiento y mejoramiento de salones comunales, construcción y mejoramiento de vivienda. También estamos trabajando en el Polideportivo Maracaná, un sitio emblemático del sur de la ciudad de Ibagué. Es el Parque Deportivo del Sur de la ciudad, que llevaba muchos años en abandono, más de 10 años abandonado. Ya iniciamos con las obras allí, vamos a recuperar las piscinas, vamos a mejorar la cancha de arena, las dos canchas múltiples serán totalmente recuperadas, la zona de camerinos, unidades sanitarias, locales comerciales, obras también de manejo de aguas, lluvias, iluminación y demás, que le permitirá devolver este escenario a los habitantes del sur y a toda la ciudad en general. Asimismo, las obras de la cancha Marte ya iniciarán para poder transformar este escenario deportivo en un escenario con todas las condiciones técnicas y de tecnología de drenaje para poder devolverle un escenario digno a las escuelas de formación de los jóvenes y niños futbolistas de la ciudad de Ibagué. Entonces, como le mencionaba, definitivamente Ibagué está en obra. Antes teníamos render de la 42, render de las piscinas de olas, render del Parque Centenario. Hoy son obras que se encuentran materializadas al servicio de la ciudadanía, obras totalmente funcionales, y estamos ejecutando esos otros proyectos que les mencionamos.
2: Bueno, secretario, saludamos a nuestra gente allá de la urbanización Villa Clara, que nos estaban escribiendo desde muy temprano con la complacencia de que se les ha entregado también el salón comunal allá en la urbanización Villa Clara. Ya pasa la buseta por ahí por la calle principal que estaban diciendo por aquí, ni la buseta pasa, pero ya pasa la buseta. Un saludo para nuestros líderes allá en el sector de la urbanización Villa Clara, que están escribiéndonos a través de Tropicana. Secretario, muchas gracias por acompañarnos y por venir a este set de Tropicana, la más bacana que se ha tomado el Parque Murillo Toro.
6: No, muchísimas gracias a todos ustedes, aprovecho y también saludo a los residentes de Villa Clara, un salón comunal totalmente nuevo, construido desde ceros, con excelentes acabados. La alcaldesa nos ha dicho, si son obras públicas, no significa que vamos a escatimar recursos, por el contrario, vamos a dar lo mejor. Y también allí en la Comuna 7, Nazaret y Floresas al lado, con salones comunales totalmente nuevos. Muchísimas gracias, un saludo para todos ustedes. Como les decimos, Ibagué está en obra.
2: Bueno, muy bien, ya son las 6 de la mañana con 30 minutos, transmitimos desde el Parque Murillo Toro. Es Tropicana, la más bacana, bacanísima.

0: 7500. Reporte de sintonía esa hora. Me dice por aquí, muy buenos días, equipo de Tropicana Lejito. Un saludo a todos mis compañeros guardas de seguridad desde muy temprano en el Parque 93 y Bellavista, en el sector de La Pola, parte de nuestra guarda de seguridad, nuestra tropiguarda, Dianita. Saludos también a mi madrecita Nancy, que es oyente fiel de ustedes de Tu Tropicana. Un saludito, Dianita. Para Mireya, muy buenos días también, reportando sintonía. Aquellos que también están enviándonos su audio para participar en ese Merca Semana de Tropicana. Recuerde que estamos en esa temporada del Merca Semana. Marlene dice, muy buenos días, familia de Tropicana, bendiciones para todos. Sí, señores, estamos en el Parque Murillo Toro. Allí estamos con todo nuestro equipo robusto, en vivo y en directo. Ahí me va dejando usted su notica de voz, 315-71-7500, porque llegamos en esa maravillosa temporada que me encanta, en ese mes de agosto, esa temporada del Merca Semana de Tropicana.
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0: Bueno, pues estamos con ese Merca Semana, temporada de ese Merca Semana en Tu Tropicana. Ya saben, se puede inscribir 310-571-7500. Ya hemos tenido ganadores en ese Merca Semana. Estamos entregando ese mercado totote en la mañana, en la tarde y en la noche. Saludos para Liliana Triana en el Tolima Grande, Yuraima Díaz desde el barrio Los Mártires, Marian Camilo, Ricardo, que también han sido ganadores de ese Merca Semana en Tu Tropicana, Tropicana, Tropicana. Bueno, también es momento de irnos con las noticias, con el Centro de la Economía, con Merca Centro, que es de todos, es de aquí.
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4: Las noticias de Ibagué y el departamento del Tolima a las 6 de la mañana con 34 minutos, 6 de la mañana con 34, en una presentación de los supermercados Merca Centro. 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La gobernadora del departamento del Tolima advierte de extorsiones del Frente Joaquín González en el municipio de Rovira, Tolima. Según Adriana Magali Matiz, a los habitantes de la vereda La Florida Baja, en el municipio de Rovira, están pidiendo $1,000,000 por familia. ¿Qué es lo que está pasando ahí? ¿Qué ha dicho la gobernadora Alejandro Orjuela?
0: Se lo contamos a Alex, pues en su cuenta de X, la gobernadora del Tolima hizo un llamado a la población residente de la vereda La Florida Baja, ubicada en el municipio de Rovira, a no acceder a las presiones de grupos armados que quieren extorsionar esa zona del departamento. El mensaje publicado aparecen imágenes en las que insurgentes le piden a cada familia el valor de $1,000,000, recursos que deberán entregar el 15 de agosto como una colaboración a su proyecto revolucionario, que es lo que mencionó textualmente, abro comillas, cordial y revolucionario saludo de las FARC-EP. La presente notificación es con el fin de solicitarles que nos apoyen con $1,000,000 por cada familia para la fecha del 15 de agosto del presente año. Agradecemos su valiosa colaboración, pues estos son algunos de los apartes de la boleta de citación. La citación aparece autorizada por un alias Eduardo y soportada con el nombre de Yesid Arrieta, que aparece como responsable de las finanzas del Frente Joaquín González. Lo que mencionó

0: No, la gobernadora Adriana Magaly Matiz, abro comillas, tenemos información sobre citaciones y exigencias extorsivas que estarían llegando a habitantes de distintos sectores rurales de Rovira por parte de grupos de las disidencias de las FARC, mencionó la mandataria de los tolimenses. Además, aseguró que la comunidad no se puede dejar instrumentalizar por grupos criminales ni convertirse en vehículo de sus amenazas, órdenes o intereses ilegales. Abro comillas, ¿qué fue lo que mencionó pues la gobernadora? Ella dice, ningún campesino, comerciante o familia debe colaborar con quienes pretenden imponer miedo en el territorio. Por otra parte, hizo un llamado a la fuerza pública para que se refuerce de manera inmediata la presencia, el control territorial y las labores de inteligencia en las zonas rurales donde se ha conocido esa información. Ya finalizando lo que hizo su trino, la gobernadora del Tolima menciona a los habitantes de Rovira, les pedimos confianza confianza en las autoridades y además no paguen, no acaten situaciones de grupos ilegales y denuncien cualquier situación que pueda poner en riesgo su seguridad, puntualizó la gobernadora Adriana Magaly Matiz en ese comunicado de su cuenta de X. Pues eso es lo que menciona, lo que dijo la gobernadora sobre las extorsiones que están apareciendo del Frente Joaquín González en el municipio de Rovira. 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
3: Tenemos invitados en nuestra mesa de trabajo. Son las 6:38 minutos. Mañana con 38 minutos. Estamos transmitiendo desde el Parque Murillo Toro. Nos hemos tomado este sector, las emisoras de Prisa Media Radio, para informar a nuestra gente, para comentarle a nuestros ciudadanos lo que está aconteciendo en la ciudad de Ibagué, mientras usted va en la buseta, mientras usted va en el colectivo. Desde las 5 de la mañana, las noticias a través de Tropicana, la más bacana. Nos acompaña el general en retiro, John Jairo Rojas, el secretario de gobierno de la ciudad de Ibagué. Secretario, bienvenido, qué bueno tenerlo en los micrófonos de Tropicana. Bienvenido, muy buenos días, qué buen clima que nos ha hecho el día de hoy para acompañar a nuestra gente.
4: Buenos días. Sí, todo está coordinado para que sea un buen día y obviamente seguir trabajando por Ibagué.
3: Bueno, secretario, ¿cómo lo ha recibido esta dependencia? ¿Mucha cosita por ahí o estamos tranquilos?
4: No, hay mucho trabajo. Lo más importante es hacer procesos en la Secretaría de Gobierno, es articular todas las direcciones y obviamente pues el fin es que los ibaguereños sientan esa tranquilidad y que vean también que estamos trabajando por ellos.
3: Bueno, secretario, hablemos de victorias tempranas, hablemos de hechos de seguridad que se han presentado y por supuesto de dispositivos operacionales por parte de las autoridades. Hagamos un balance en este lunes para iniciar la semana a nuestros oyentes de Tropicana, la Mapacara. ¿Cómo está la situación en la ciudad?
4: Bueno, desde aquí estos micrófonos, darle un agradecimiento a nuestra Policía Nacional, a nuestro ejército por el trabajo que vienen realizando, por los tolimenses, por los ibaguereños. Al día de hoy son más de 1.180 capturas, 35 de ellas por homicidio, hay 82 por porte ilegal de armas, o sea que ahí hay una dinámica para evitar estos homicidios, estos sicariatos, 320 capturas por tráfico estupefacientes, hay 93 armas de fuego incautadas y lo más importante, 91 eran sin permiso, eran ilegales, o sea, estaban al servicio del crimen. Dentro, quiero resaltar que se han desarticulado 8 grupos de delincuencia organizada. Dentro de esos, 5 son de estupefacientes, como vimos la de las pasadas, la de los cronos, Una por hurto a personas, uno por hurto a residencias y uno por hurto a motocicletas. O sea, que hay una dinámica de acabar con estas estructuras.
3: Bueno, es el secretario de gobierno que nos acompaña, el general en retiro, John Jairo Rojas, hechos de seguridad que se han presentado. Un funcionario del INPEC lo atacaron en la ciudad de Ibagué a tiros. Atacaron a funcionarios del INPEC, dos hombres que se movilizaban en una motocicleta, dispararon dentro de un billar ubicado en el barrio El Jardín. ¿Qué conocimiento tenemos de esto, secretario?
4: Bueno, son dos funcionarios del INPEC que han sido lesionados. Afortunadamente han sido, por parte del Federico Ollera, lo han estabilizado. Dentro de eso hay una captura, un menor de edad con un revólver calibre 38 con su munición. Hoy a las 17 horas, o sea a las 5 de la tarde, convoqué un consejo de seguridad para analizar exclusivamente el caso del PEP. Ahí van a salir unas instrucciones, unas coordinaciones y mirar unas capacidades para ayudar allá a que no pase esta clase de hechos.
3: Bueno, secretario, estamos en esta semana iniciando una nueva era nacional. Estamos iniciando el gobierno de Abelardo de la Espriella, quien se posicionó el viernes anterior. Se han presentado algunas alteraciones de orden público en el departamento de Sucre, en el departamento del Cauca y en el departamento del Tolima. También se han presentado. Se ha manifestado por parte del presidente electo Abelardo de la Espriella los bloques o frentes de seguridad o los componentes de seguridad urbana. ¿Qué expectativas tenemos respecto a esta situación y qué le podemos explicar así como de manera pedagógica a la ama de casa que está escuchando, el señor taxista, las personas que están allá en temas de seguridad? ¿Qué nos espera con Abelardo de la Espriella?
4: Bueno, el señor presidente lo ha llamado un bloque de defensa de seguridad urbana. ¿Cuál es la intención? Que estos 150 policías que vienen con una misión especial no vienen a quitar unos roles a nuestra metropolitana, sino vienen a trabajar con una misión especial, con unas tareas. Lo importante es que este bloque sea dinámico, diferencial y obviamente también va a ser transitorio. Una vez se logre los resultados, se puede desplazar a otra ciudad del departamento. Estamos trabajando para unas áreas priorizadas que queremos de recuperación urbana, que lo vamos a llamar APRUS. Esas áreas ya las tenemos identificadas para cuando lleguen este bloque, empecemos a dar los resultados. Yo también he venido diciendo, cuando ven el ejército acá apoyando también algunas tareas, eso no es militarizar, eso es integrar capacidades de la fuerza pública. Aquí lo importante es lograr ese control territorial.
3: Muy bien, secretario de gobierno nos acompaña el día de hoy, John Jairo Rojas, secretario de gobierno de la ciudad de Ibagué. ¿Qué se nos queda para mencionarle a nuestros oyentes? ¿Qué balance tenemos? ¿Qué podemos decir que se estarán actuando para esta nueva semana que comienza?
4: Bueno, la señora alcaldesa esta semana le va a entregar a Ibagué una estrategia de seguridad. Primera vez que Ibagué tiene su estrategia de seguridad. Es una gran sombrilla donde van a estar todas las secretarías, las direcciones, y es donde es un análisis completo del fenómeno de la seguridad. Hay también unas situaciones sociales que afectan esa misma seguridad. Se espera lanzar esta semana y obviamente lograr los resultados esperados.
3: Bueno, muy bien, secretario, muchas gracias por acompañarnos. Una feliz mañana, gracias por estar en los micrófonos de Tropicana.
4: Bueno, muchas gracias.
3: Ahora son las 6 de la mañana y 45 minutos, 6 de la mañana y 45 minutos, desde el Parque Murillo Toro. 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
3: Le saludamos desde el Parque Murillo Toro en esta oportunidad con Tropicana, la más bacana, bacanísima. Antes de irnos con este reporte judicial, Alejo, tenemos invitados en nuestra mesa de trabajo. Justamente nos acompaña el día de hoy la alcaldesa de la ciudad, la alcaldesa Carísima. Bueno, mi alcaldesa, bienvenida, muy buenos días, bienvenida a con este bonito clima, con esa maravillosa gracia de Dios que nos da vida, salud, para seguir trabajando incansablemente. Saludamos desde aquí, desde el Parque Murillo Toro, desde el corazón prácticamente de la ciudad. Alcaldesa, bienvenida a Tropicana.
5: Alecito, un abrazo para usted, para todos los oyentes de Tropicana. ¿Qué tal este maravilloso sol? Maravilloso para los ibaguereños. Amanecemos con nuestro nevado despejado y con toda la esperanza porque vienen cosas positivas para nuestra ciudad.
3: Siguen pasando cosas positivas para nuestra ciudad, siguen pasando buenas cosas, se sigue trabajando. El secretario de Infraestructura nos hablaba que se sigue trabajando incansantemente a nuestra comunidad del Barrio Salado, donde tenemos mucha audiencia. Decirle que el clima nos ha favorecido para cumplir con los tiempos, ¿cierto, alcaldesa?
5: Así es, un saludo para todos los habitantes de la Comuna 7. Yo sé que allá lo escuchan mucho porque cuando vamos están escuchando Tropicana. Un abrazo para todos. Desde ayer estuvimos validando estas obras, el avance ha sido positivo, creo que vamos cumpliendo con los tiempos. A veces hay expectativa de una obra tan grande como esta, porque la gente quiere ver ya la pavimentación, pero no entendemos que lo más importante no es en sí la pavimentación, es lo que es debajo de esa estructura, es la reposición de redes de acueducto, alcantarillado, sumideros, domiciliarias, la tubería del acueducto fase 5 que se logró de una vez instalar. Vamos a entregar una vía para largo aliento, y esto implica que todo lo que hay debajo de la pavimentación se haga bien hecho. Y por eso ayer estamos muy contentos ya aplicando la capa báltica y por supuesto evaluando el avance de este primer tramo de la 130 a la 115, y esperamos que esa incomodidad que han tenido los habitantes la entendamos. Hay que incomodarnos para acomodarnos, se los he manifestado, pero avanzamos de manera significativa. Tenemos un muy buen equipo, un equipo de profesionales que está muy atento a que esta obra avance significativamente.
3: Perfecto, pues saludos del sector. Estuvimos hablando con el gerente del IVAL, decía que se habían presentado intermitencias en el fluido o en el suministro de agua, justamente por las obras. Hay que incomodarnos momentáneamente para luego acomodarnos, ¿cierto?
5: Las domiciliarias todas se hicieron la reposición, así que esto pues genera impasse a nivel del abastecimiento de agua potable, pero hemos estado ahí muy atentos a atenderlos, a acompañarlos y por supuesto a socializarles cuando se presentan estos cierres, pero ya surtimos esta etapa, al menos en este primer tramo, y estoy segura que vamos a poder hacer, decía el ingeniero, más o menos 7 días para hacer la entrega de este primer tramo.
3: Bueno, nos acompañan nuestros seguidores a través de TikTok, muchas gracias, y por supuesto a través de la radio en Tropicana 106.3, es la alcaldesa de la ciudad de Ibagué, invitada para el día de hoy en Tropicana, la más bacana. Nos hemos tomado el Parque Murillo Toro, por eso el fondo, porque la gente que nos está viendo a través de TikTok, porque estamos transmitiendo desde el Parque Murillo Toro, nos están escribiendo ahí, ¿dónde están? Pues estamos en el Parque Murillo Toro el día de hoy. Para iniciar la semana, alcaldesa, viene usted de un viaje a la ciudad de Cali, la posición presidencial del Abelardo de la Estrella, nuevo presidente. Hoy amanecimos con una nueva temporada, podríamos decirlo así, presidencial. ¿Cómo le fue en esta visita a la ciudad de Cali? Y qué bueno que se tenga en cuenta la ciudad de Ibagué.
5: Bueno, yo creo que hemos visto cómo se ha tenido en cuenta la capital musical. Nunca antes un gobierno había llegado, y antes de la posesión, a escuchar los territorios, a darse cuenta de las necesidades, de las prioridades, de los proyectos, de los avances o de los no avances de cada uno de estos proyectos. Estamos contentos por ser tenidos en cuenta. Somos una ciudad priorizada dentro de las grandes capitales. Hoy nos cuentan como una ciudad con muy buenos resultados y por eso hacemos ya parte de los bloques de seguridad urbana y de la prioridad que le ha dado el gobierno. Yo creo que el presidente Alardo de las Prieras está honrando su palabra con Ibagué y con el departamento del Tolima y nos sentimos contentos porque hemos sido escuchados trabajando y articulando con el equipo de Empalme, con los ministros, mostrándole las necesidades principales de la ciudad, las prioridades en los proyectos, que estos proyectos para largo plazo pues queden incluidos en el plan de desarrollo nacional y esto nos va a permitir una gestión más ágil para la ciudad.
3: Claro, la cercanía es importante, la cercanía a las regiones, la cercanía a ciudades capitales, la cercanía a esta capital que tiene un punto estratégico en el país. ¿Algunos proyectos logró hablar con el presidente? ¿Qué dejó por ahí en la agenda?
5: Muchos, más de 17 proyectos los planteamos en su visita y de esa visita pues surge que nos tengan en cuenta para ser parte de la priorización en los bloques de seguridad urbana. Creo que eso es muy importante, estar en el radar del presidente, de los ministros, una ciudad que gestiona, que propone, que no solo está esperando que se han entregado recursos por parte del gobierno nacional, sino que muchas veces es la gestión. Hemos pedido situaciones muy concretas, puntuales, como el aeropuerto Perales, acciones a mediano, a corto, a largo plazo, acciones inmediatas que de hecho ya han surtido efecto con los ministros, el trabajo articulado con cada uno de ellos. Así que estamos llenos de esperanza, hay esperanza en las regiones porque este gobierno ha entendido que la patria se construye desde los territorios como el nuestro.
3: Claro que sí, hablando del aeropuerto Perales, tiene todas las capacidades, de hecho recibimos un vuelo internacional en medio de la cumbre local de economía circular que se realizó en el mes de abril en la ciudad de Ibagué. Entonces, esa es una necesidad sentida, ojalá que el gobierno le ponga lupa, ¿cierto?
5: Así es, lo pusimos sobre la mesa, hay dos tareas, una inmediata, corto plazo, y otra a largo plazo. La inmediata es la calibración de unas luces PAPI que fueron instaladas y que no se han calibrado por un vuelo de calibración, la articulación entre entidades para tener unos permisos especiales en vuelos internacionales especiales, no permanentes, porque necesitamos que nuestro aeropuerto haga parte de ese plan maestro aeroportuario en el plan de desarrollo del gobierno nacional y pensar en una internacionalización del aeropuerto, en más vuelos. Necesitamos que los ibaguereños tengan conectividad aérea y de esa manera pues que llegue más progreso, más desarrollo y que podamos nosotros garantizar más frecuencias.
3: Bueno, para ir cerrando porque ya tenemos el bloque comercial ahí en un segundito, Alejo, aguánteme un segundito para comentarle a nuestra comunidad, a nuestra gente, a nuestras familias que están en los barrios, a las amas de casa, a nuestras madres comunitarias, a nuestras mujeres, a las personas que dicen, ay, por aquí no pasaba la buseta, pero ya está pasando, como le pasó en la urbanización Villa Clara, nos acaba de decir ahí el presidente de Junta que ya está pasando la buseta por ahí.
5: Está pasando con Villa Clara, un saludo.
3: Sí, claro, un abrazo para ustedes.
5: Se ven las vías distintas, se ve una ciudad diferente, estamos trabajando en muchas comunas y le pedimos a Dios poder finalizar nuestros proyectos. Creo que este gobierno se ha caracterizado por saldar deudas, piscinas de la 42, piscinas de olas, concha acústica, Garzón y Collazos, Parque Centenario, ahora Maracaná, que va a quedar espectacular. Para un saludo para todos los habitantes del barrio del sur, ahí estamos trabajando en recuperar también ese escenario, y esto dignifica nuestra ciudad, y lo más importante, la malla vial que hoy se está transformando. Salgamos a darle vuelta a Ibagué y ya nos damos cuenta de un cambio importante y seguiremos en eso. Tenemos el acelerador a fondo para terminar esas obras de infraestructura vial, para mejorar las vías de la ciudad, para dignificar a los ibaguereños.
3: Pues ya se están viendo cómo se han tapado una cantidad de huecos porquería que había por ahí, ¿no, alcaldesa? Se han tapado.
5: Ya no hay tantos huecos porquería, pero seguimos en esa tarea. Y recuerden algo, nosotros nos hemos enfocado en no solo tapar un hueco, sino en garantizar vías para largo aliento, con reposiciones de acueducto, alcantarillado, sumideros, aguas lluvias domiciliarias, y lo último es la malla vial. Y por eso contentos y satisfechos del trabajo que viene desarrollando nuestra Secretaría de Infraestructura.
3: Bueno, alcaldesa, para despedirnos, hay que decirle a nuestros amigos amantes de los peluditos que seguimos haciendo el trabajo. El próximo 29 vamos a tener una jornada de peluditos con el Centro de Atención y Protección Animal CAPA y, por supuesto, con Tropicana. Porque aquí somos amigos de los peluditos, ¿cierto, alcaldesa?
5: Queremos llevar a Firulais para que conozca lo que ha pasado en el CAPA, cómo está el CAPA y cómo podemos atender a nuestros peluditos. Así que un saludo para Firulais y a todos aquellos que tenemos mascotas tenencia responsable de nuestras mascotas y toda una oferta institucional para que podamos garantizar su atención.
3: Bueno, alcaldesa, muchas gracias como siempre por estar con Tropicana, la más bacana. Mensaje final para la comunidad.
5: Un abrazo para todos los ibaguereños. Vamos a estar en muchos sectores de la ciudad entregando vías, escuchando las necesidades y, por supuesto, una ibaguinadora que se nota en cada barrio, en cada rincón de Ibagué.
3: Es la alcaldesa de la ciudad, Joana Aranda. Son las 7 de la mañana, 55 minutos en Tropicana.
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7: 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En Tropicana son las...
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0: 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En Tropicana son
1: las 7 de la mañana. 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

0: Bueno, están escuchando Tropicana La Más Bacana, bacanísima. Avanza la programación de Tropicana La Más Bacana. 7 de la mañana, 10 minutos. Los saludamos desde el Parque Murillo Toro. Aquí estamos en el Parque Murillo Toro, saludando a nuestra gente, a nuestros oyentes de Tropicana La Más Bacana, bacanísima. Recuerden comunicarse y dejarnos su notica de voz, por supuesto, con Tropicana. Porque estamos en la temporada del Mercasemana, estamos en la temporada de entregar mercados todos los días para nuestra gente, para nuestros oyentes de Tropicana La Más Bacana. Hoy tenemos un segmento especial justamente con invitados en nuestra mesa de trabajo para hablar de ciudad, para hacer un resumen, para hacer un recorderis de lo que está sucediendo, de lo que está aconteciendo en la ciudad de Ibagué, en la capital del departamento del Tolima. Tenemos invitados en nuestra mesa de trabajo.
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0: Invitados en nuestra mesa de trabajo, está con nosotros Jennifer Guzmán, secretaria de Salud de la ciudad de Ibagué. Como siempre, es un placer tenerla, secretaria. En esta oportunidad hemos salido del estudio digital de Tropicana y nos encontramos en el Parque Central. Nos encontramos aquí con este buen clima iniciando la mañana, porque han sido días de mucho calor. Secretaria, bienvenido, muy buenos días.
2: Así es, espectacular estudio. Muchísimas gracias por la invitación. Un saludo a todos los oyentes de Tropicana. Calorcito, más tarde, pero ahora una brisa muy, muy cómoda.
0: Hay unos días de mucho calor. Las autoridades de salud han advertido que por lo menos unos 3 grados centígrados más tendremos a partir del mes de septiembre. Imagínense, estamos en agosto y ya está bien, bien caliente. Recomendaciones para las personas que hacen ejercicio, los que trabajan seguramente en temas de construcción, personas que están ahí con este inclemente clima, ¿qué podemos decirles?
2: Claro que sí, es una temporada que empieza, una hora de calor, altas temperaturas. La recomendación, mantenerse hidratado, consumir bebidas que no sean azucaradas, preferiblemente en abundancia, aunque no tengamos sed, protegernos de la exposición directa al sol, sobre todo entre las 10 y las 4 de la tarde. Esta es una recomendación muy importante y, por supuesto, frente a cualquier tipo de exposición directa, no olvidar reaplicarse, porque todas las mañanas debemos aplicarnos bloqueador, pero reaplicarnos bloqueador sobre todo en las partes del cuerpo que van a estar más expuestas. Adicionalmente, pues no es el momento para sacar los sombreros, las sombrillas y lucirlos muy bien, pero quienes deban trabajar en exposición directa al sol deben tomar unos periodos de descanso para rehidratarse, para recuperarse y reponerse de estas jornadas de exposición.
0: Por lo menos ayer fue un domingo muy caluroso, ¿cierto?
2: Clima bastante, unas temperaturas bastante altas, con una sensación térmica de mucho calor, lo que nos hace sudar más, perder más líquidos. Entonces aquí es donde decimos, los servicios de urgencias hay que cuidarlos. Entonces, por favor, se toman su agüita, muy juiciosos, eviten las bebidas azucaradas, pero además, si ya ha hecho actividad física, es recomendable que pueda usar bebidas hidratantes, sales de rehidratación oral, sueros especiales para este tipo de actividad al aire libre.
0: Bueno, está con nosotros la secretaria de Salud, Jennifer Guzmán, nos acompaña justamente para hacer un balance, para ver cómo iniciamos esta semana y cómo nos ha ido en el transcurso de estas jornadas. Nos hemos visto muy juiciosos por parte de la secretaría en los operativos locales, operativos que se hacen a restaurantes, que se hacen a panaderías, carnicerías, los mismos centros de estética. ¿Qué balance podemos entregarle a la comunidad respecto a estos recorridos que hace la secretaría justamente para devolver la confianza a los clientes, a los usuarios, a las personas que van a comprar?
2: Claro que sí, este segundo semestre seguimos con nuestras actividades de inspección, vigilancia y control en todos los establecimientos comerciales, no solamente en restaurantes, seguimos en estética, seguimos en salas de belleza, en establecimientos de cualquier tipo, veterinarias, todo lo que tenga que cumplir la norma sanitaria para garantizar que se esté cumpliendo y la salud de nuestros ciudadanos. Adicionalmente, hemos estado también haciendo recorridos por hospedajes y hoteles. Ibagué, una ciudad turística que necesita fortalecer este proceso de cumplimiento de la norma para que nuestros visitantes y turistas se sientan muy cómodos y que protejamos su salud. Seguiremos en estos espacios haciendo presencia desde la alcaldía alcaldía de Ibagué.
0: ¿Y las personas pueden denunciar si viene alguna situación anómala en algún punto de venta, en algún sector de la ciudad? ¿Cómo hace para denunciar? ¿Cómo alguien se acerca? Mire, observé malas prácticas en el restaurante tal, en la carnicería tal, en la plaza de mercado tal. ¿Cómo hace para denunciar eso con la Secretaría de Salud?
2: Claro que sí. Siempre canales abiertos de comunicación lo pueden hacer a través de nuestros correos electrónicos salud@ibague.gov.co. En su defecto podrían entrar a la página web de la alcaldía en todas las secciones de comuníquese con la alcaldía de Ibagué, ahí puede dejar su PQR, también puede ir al punto presencial de la Secretaría de Salud en la calle 15 entre sexta y séptima, pero si no, puede también utilizar un canal de WhatsApp, el 317-875-6344, es uno de los canales de comunicación que tenemos para todo este tipo de denuncias.
0: Jennifer Guzmán es la Secretaria de Salud, nos acompaña el día de hoy, por supuesto en Tropicana, la más bacana, bacanísima. Hay que hablar de temas de vacunación, cómo va el balance, se está vacunando la gente, no se está vacunando, temas de fiebre amarilla, temas de dengue. ¿Qué balance tenemos al momento, Secretaria?
2: Bueno, en este clima lo ideal es protegernos porque ya sabemos que el ciclo de reproducción del mosquito y de crecimiento del mosquito aumenta y va a un clima ideal para el Aedes aegypti. Entonces, fiebre amarilla, hay que seguir insistiendo en que la vacunación es la medida más eficaz, la prevención, una vacuna segura que salva vidas, que es gratis, punto de vacunación fijo, además de todas las IPS vacunadoras de Ibagué. Si usted está cerca a la terminal de transportes, de 8 de la mañana a 4 de la tarde, si es viajero recurrente al suroriente del Tolima, recuerde, tenemos casos activos en el Tolima, en Ibagué no, pero en el Tolima sí. Y, por supuesto, Aeropuerto Perales de 6 de la mañana a 4 de la tarde. Esto contra la fiebre amarilla, puntos fijos de vacunación. Hay que seguir insistiendo a quienes nos visitan y a quienes vivimos en Ibagué que debemos vacunarnos. Pero una muy buena noticia para todos los papitos y mamitas que tienen niños de 9 años o que estén haciendo cuarto grado de primaria en temas de vacunación contra el dengue. Ya aquí habíamos contado que vacunamos desde el mes de febrero, tenemos vacuna disponible para los niños de 9 años o cuarto grado. Que había que ir a las IPS. ¿A cuáles IPS? A Viva, UNOA, Virrey Solís, a Sanitas, a Colsubsidio, a Sanidad Militar, Policía Nacional, FOMAC. Pero si usted no ha ido a ninguno de esos lugares porque no tiene tiempo, le tengo la noticia. Ajá, la última semana de agosto vamos a empezar a vacunar a los niños en las instituciones educativas. Niños de 4 años o que estén haciendo noveno, vamos a dirigirnos desde la Secretaría de Salud con nuestros equipos vacunadores a las instituciones educativas para vacunar a aquellos niños que aún no tienen la vacuna. Y recordarles, son 2 dosis, una hoy, otra en 2 meses, para que tenga su esquema completo.
0: Secretaria, antes de irnos con música, que ya me están diciendo en el máster, una cosita, porque estamos con un nuevo periodo, ¿no? Estamos con una nueva presidencia.
2: Así es.
0: Salud. Han estado muy juiciosos en acompañar a los pacientes justamente para la entrega de medicamentos, porque desde hace unos meses, no sé si la cosa ha mejorado un poquito en la última semana, en los últimos meses, o qué expectativas tenemos eso para la gente que solicita citas médicas, solicita citas con especialistas, que hay que venga, reclame la droga, hace toda la fila y después no hay sistema. Personas que seguramente, como el caso de las personas pacientes con hemofilia, que es difícil acceder a los medicamentos. ¿Qué expectativas tienen de pronto ustedes como funcionarios en temas de salud para ver si mejora la situación?
2: Así es, la idea o lo que nos han informado durante las reuniones y el empalme es que ese será uno de los puntos prioritarios en salud, hacer la estabilización de este proceso, sobre todo hablando de usuarios de nueva EPS y de algunos medicamentos de patologías de alto costo o que son más graves, digámoslo de alguna manera, que necesitan permanente para garantizar su calidad de vida y su tratamiento. Entonces, pues estamos a la espera del análisis que va a hacer nuestra nueva ministra, el nuevo superintendente, y de las situaciones de las acciones que nos van a plantear en los territorios para compensar y estabilizar un poco la entrega de medicamentos. Hasta hoy no tenemos ninguna acción puntual, pero lo que sí nos han dicho en estos espacios es que será la prioridad de este nuevo gobierno nacional.
0: Pues, secretaria, muchas gracias por acompañarnos como siempre. Gracias por estar con nosotros en Tropicana, la más bacana. La secretaria de Salud, Jennifer Guzmán.
2: Un saludo para todos los oyentes de Tropicana. Un feliz día y, Alex, muchas gracias por la invitación.
0: Bueno, secretaria, muchas gracias. Ya son las 7 de la mañana, 19 minutos, desde el Parque Murillo Toro. Transmite Tropicana, la más bacana, bacanísima.
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3: Bueno, ya son las 7 de la mañana, 24 minutos. Nos vamos alistando, Alejandro, con invitados en nuestra mesa de trabajo para iniciar con invitados. Ya son las 7 de la mañana, 24 minutos. 7 de la mañana, 24 minutos. Están escuchando Tropicana, la más bacana, bacanísima. Muchas gracias a nuestra gente que sigue en la sintonía de tu Tropicana, la más bacana, bacanísima, que está ahí conectado. En los barrios, en los sectores, en toda la ciudad de Ibagué, con Tropicana, la más bacana. Invitados, Alejo, en nuestra mesa de trabajo.
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3: Bueno, muy bien, tenemos invitados en nuestra mesa de trabajo. Está con nosotros la gobernadora del departamento del Tolima, Adriana Magaly Matiz. Qué bueno tenerla, gobernadora, con este buen clima aquí en la ciudad de Ibagué. Ha sido unos días calurosos además, ¿cierto? Gobernadora, bienvenida, muy buenos días.
5: Está bellísimo el día, iniciamos bien la semana y de la mano de Dios, muy buenos días para ti y para todos los oyentes que están en este momento escuchándonos desde Tropicana.
3: Bueno, y saludamos a nuestra gente que ya comienza a conectarse a través de TikTok de Tropicana en la ciudad de Ibagué. Gobernadora, tenemos que iniciar hablando de temas de seguridad, indiscutiblemente, situación que se ha registrado en el municipio de Río Blanco y en otros dos municipios del departamento del Tolima. ¿Qué decirle a la comunidad, qué decirle a nuestra gente que está escuchando Tropicana, la más bacana, por esos hechos de última hora?
5: Bueno, ha sido lamentable lo que ha sucedido en el sur del departamento del Tolima. Hemos tenido algunos hostigamientos y ataques por parte de grupos de disidencias de la FARC desde el día viernes. El día viernes lo tuvimos en una base del municipio de Planadas, en Casa Verde, en el municipio de Ataco, y el día de ayer lo tuvimos en el municipio de Río Blanco. Gracias a Dios aquí no ha habido víctimas, aquí ha habido solamente daños en la infraestructura, pero obvio eso nos llevó a tomar la decisión de el mismo día de ayer irnos para el municipio de Chaparral y hacer desde allí un consejo de seguridad en el cual contamos con la fuerza pública y por supuesto con las autoridades locales de los municipios del sur del departamento del Tolima, porque acá tenemos que trabajar de manera articulada. Tuvimos contacto también con el ministro de Defensa, con quien estamos trabajando en unas iniciativas muy importantes para poder aumentar el pie de fuerza público allí en el sur del departamento del Tolima. Nosotros aquí en el sur teníamos en otrora La FUDRA era una fuerza que tenía el Ejército Nacional, que no solamente hacía control territorial acá en el departamento del Tolima, sino también en el departamento del Huila, Cundinamarca y Boyacá. Estoy hablando de casi 800 hombres que habían allí, y a nosotros nos quitaron la FUDRA. Hoy estamos solicitando que vuelva un batallón de alta montaña allí al municipio de Planadas. Estamos hablando de casi 600 hombres que hacen parte de ese batallón. Tenemos la infraestructura para tener allí a esos 600 hombres, porque eso lo estamos solicitando, pero además de eso también un batallón de despliegue rápido que queremos tener para hacer un control territorial también entre los municipios de Río Blanco, Roncesvalles y en los límites con el departamento del Valle, con el departamento del Huila. Es muy importante poder volver a recuperar ese control territorial que teníamos en otrora y que hoy no tenemos, y por eso llevamos a cabo allí ese consejo de seguridad en el municipio de Chaparral. Y algo muy importante fue que logramos identificar quiénes eran los presuntos autores de estos hechos que habían ocurrido en el sur del departamento del Tolima, y por eso, una vez identificados, se estableció una recompensa de hasta 100 millones de pesos por alias Yamaha, por alias Amazonas y también por alias Darwin, que pertenecen a la estructura de la Jerónimo Galeano.
3: Muy bien, es la gobernadora del Tolima que nos acompaña, Adriana Magali Matiz. Hablemos de las situaciones que se reportan en el municipio de Rovira, en el departamento del Tolima. En Rovira tenemos audiencia de Tropicana, la más bacana, buenísima. Nuestra gente nos reporta allá. Los habitantes de la vereda de la Florida Baja, en el municipio de Rovira, hablan de estas situaciones de extorsiones. Al parecer, de frente, Joaquín González. ¿Cómo está la situación allá en Rovira?
5: Efectivamente, tuvimos conocimiento el mismo día de ayer de las citaciones que se estaban realizando por parte de este frente a nuestros cafeteros, a la comunidad en general del municipio de Rovira, a los comerciantes, donde les están solicitando entre 1 y 2 millones de pesos. Y lo que hicimos fue enviar directamente un pelotón del Ejército Nacional, quien estableció un control vial allí en ese sector. Aquí estoy mostrando una citación que hay para el día 13 de agosto, es decir, el día jueves, donde el Frente Joaquín González está citando a la comunidad, a la Comisión de Finanzas. Mira lo que dice acá. Está citando a la comunidad de la vereda de Florida Baja nuevamente a que asistan a esa reunión que ellos están programando. Pues nosotros nos vamos a ir el día jueves para el municipio de Rovira también. Aquí necesitamos retomar el control territorial de estas zonas y obviamente capturar a los responsables, no solamente de los hechos de hostigamiento, sino también a quienes están extorsionando a nuestra gente en el departamento.
3: Bueno, vamos a ver. Meta de trabajo, la gobernadora del Tolima, Adriana Magali Matiz. A nuestra gente que nos sigue a través de TikTok, los invitamos a compartir. Estamos, amanecemos esta nueva semana, gobernadora, como diríamos, con un nuevo proceso, digamos, con nuevo presidente en Colombia. Abelardo de la Espriella ya es el nuevo presidente, se posicionó el viernes anterior. Usted ha tenido una voz muy tajante respecto a el desempeño de Gustavo Petro, sobre todo en el contacto con las regiones. ¿Qué esperamos ahora? ¿Que la situación cambie, que tengamos mayor seguridad, que sea un cambio del cielo a la tierra? ¿Cómo es la situación, gobernador?
5: Claro que sí, tenemos una esperanza muy grande en el nuevo gobierno, en el presidente Abelardo de la Espriella, con quien ya tuvimos la oportunidad de ser uno de los primeros departamentos a los cuales visitó, en los cuales hizo el empalme territorial y en el que tenemos en el Tolima. Y dentro de esas necesidades, pues lo primero que le dijimos al señor presidente es el tema de seguridad, porque yo soy una convencida que con seguridad todo y sin seguridad nada. Y le hablamos precisamente de esto que les acabo de comentar en relación a las necesidades y los requerimientos que tiene el departamento del Tolima en materia de seguridad, donde también, además de los batallones que les hablé anteriormente que solicitamos, les solicitamos una base en el norte del departamento del Tolima, entre el municipio de Anzoátegui y el municipio de Ibagué. Pero además también le solicitamos unos temas de infraestructura, aquí hablo de infraestructura vial, infraestructura aérea, infraestructura digital, que necesitamos para el departamento. Dentro de esos temas de infraestructura, proyectos que son necesarios en el Ministerio de Transporte, que se le dé el aval sectorial correspondiente para poder avanzar desde el territorio con esos proyectos. Son inversiones de casi 100 mil millones de pesos que tenemos para el sur, el centro y el norte del departamento del Tolima. Pero además también hablamos de temas

0: conectividad en el departamento.
1: Conociendo su carácter, gobernadora, supongo que también se habló y entre los temas sobre la mesa con el nuevo presidente es el tema de la minería ilegal. De hecho, el mismo presidente salió y se pronunció. Dijo que voy a poner la lupa a los tema. ¿Cómo está el tema de la minería?
0: Bueno, son dos temas diferentes. Uno es el tema de la brujería, que, bueno, acá la llaman entre comillas brujería, pero ese es un tema de lavado de activos y hay que llamarlo por su nombre. Ese tema, nosotros hicimos una visita el año pasado. Y obviamente desde la Embajada de Estados Unidos nos prestaron toda la colaboración y toda la ayuda. En estos momentos está la DEA directamente de la mano de la Fiscalía haciendo las indagaciones correspondientes y se están llevando a cabo varios procesos. Ya no es un solo fiscal a cargo de ese proceso, sino que tienen tres fiscales especializados que están manejando ese tema del lavado de activos en el departamento, y es una problemática que se presenta en el centro del departamento. Es decir, aquí hablo de Ibagué y hablo también del municipio de El Espinal, algunos en el municipio de San Luis también y Valle de San Juan. Y hay otro tema muy importante, que es el tema de la minería ilegal, que se lo expusimos también al señor presidente de la República. Y en ese tema de la minería ilegal quiero decir que no es que el gobierno departamental no hubiera realizado ninguna acción durante este tiempo. Hemos venido trabajando de la mano de nuestra fuerza pública, donde se han destruido e incautado centenares de máquinas que vienen haciendo minería ilegal en el sur del departamento del Tolima, específicamente en el municipio de Ataco. Solamente en el municipio de Ataco hemos tenido 136 capturas que se han llevado a cabo. Se ha destruido maquinaria amarilla, retroexcavadoras, motoniveladoras, se han destruido dragas, motores, motobombas. 50 minas han sido intervenidas, la incautación de combustible también que se ha llevado a cabo, las operaciones que hemos realizado con la Fuerza Aeroespacial. Hemos tenido más de 74 consejos de seguridad para revisar ese tema de minería ilegal y hemos llevado a cabo 64 operaciones contra la minería ilegal en el sur del departamento del Tolima. Pero no ha sido suficiente y por eso requerimos la ayuda del gobierno nacional, porque como yo se lo exponía al señor presidente, esto sobrepasó la capacidad que tiene el municipio y el departamento y necesitamos del apoyo del gobierno nacional. Y por eso le planteamos la operación Renacer. Es una operación que pretende volver a tener el control territorial allí de esa zona, porque a nosotros lo que nos está quedando del tema de la minería ilegal en el sur es la pobreza, la problemática social y el daño ambiental que se está causando.
1: Bueno, es la gobernadora del departamento del Tolima, Adriana Magali Matiz. Saludamos a nuestros seguidores a través de TikTok. Estamos transmitiendo @tropicanaibagué y también a través de radio, por supuesto, Tropicana 106.3. Para finalizar, gobernadora, para ir cerrando ya con la comunidad y con nuestra gente, con nuestras amas de casa, con nuestras madres comunitarias que están escuchando Tropicana, la más bacana. Parece que está temblando. Está temblando, gobernadora.
0: Sí, claro, se sintió fuerte. Está todavía temblando.
1: Está temblando bien fuerte, parece que sí. Sí, se siente bien. Uy, está bien, bien fuerte.
0: Sigue temblando todavía. Sí, muy duro, muy fuerte.
1: Bueno, estamos en transmisión en vivo en ese momento. Uy, se está sintiendo y está bastante. Hay preocupación. Se nos fue.
2: Bueno, les contamos en Excel.

0: pero aún se siente que sigue temblando. Sigue temblando, por lo menos en la ciudad de Ibagué. Allí estamos desde la plaza, desde el parque Manuel Murillo Toro. Y aquí le estamos informando a través de Tropicana qué es lo que está pasando. Tiembla, tiembla bastante fuerte a esa hora en Ibagué. Sigue temblando, se siente un poco cómo se estaban moviendo las instalaciones, por lo menos de Caracol Radio, de Prisa Media, a las 7 de la mañana, 37 minutos. ¿Cuál es el informe? ¿Qué es lo que está pasando a las 7 de la mañana, 37 minutos? Fuerte temblor a esa hora que se registra en el Tolima. Esperamos saber de cuál es el epicentro y ya estaremos contándoles, pues, cuál es la situación en ese momento, por lo menos en la ciudad de Ibagué. 7 de la mañana, 37 minutos. 7 de la mañana, 37 minutos. Es hora de sentirse bien. Es hora de estar en paz. 7 de la mañana, 38 minutos. 7:38.
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1: Bueno, tiembla en la ciudad de Ibagué, tiembla en ese momento a las 7 de la mañana, 36 minutos. Fuerte temblor en esa mañana en el departamento del Tolima, por lo menos en la ciudad de Ibagué se siente bastante fuerte este temblor. Aún sigue temblando. Sigue temblando en ese momento. Ya estaremos con nuestros oyentes para que nos reporten.

0: 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En Tropicana son las...
1: En Tropicana 7 de la mañana 42 minutos, 7:42.
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1: Bueno, Tropicana a las 7 de la mañana 42 minutos. 7 de la mañana 42 minutos. Aquí estamos en cómo amaneció Ibagué de Tropicana. Fuerte temblor se sintió hace pocos minutos en Ibagué. Los oyentes que nos reporten cómo sintieron ese temblor. 310-571-7500, 310-571-7500. Ya les vamos a contar desde el Servicio Geológico Colombiano cuál fue el epicentro de este temblor que se sintió bastante fuerte. Le dicen nuestros oyentes en diferentes puntos de la ciudad de Ibagué. Algunos sectores que también alcanzaron a evacuar este terremoto de magnitud 6.4, movimiento telúrico que se registró esta mañana sobre las 7:34 de la mañana. El epicentro ocurrió en San José del Palmar, en Chocó. De acuerdo con el boletín preliminar del Servicio Geológico Colombiano, el sismo tuvo una magnitud de 6.7 y una profundidad de 82 kilómetros. Bastante fuerte, por lo menos en Ibagué, y me imagino que también en algunos puntos del territorio nacional. 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
1: Bueno, hay reacciones lo que está pasando a esa hora desde nuestra transmisión especial desde el Parque Manuel Murillo Toro. Nuestro director Alexander Flores en cómo amaneció Ibagué de Tropicana.
5: Aquí estamos, así es, desde el parque donde luego de ese tremendo temblor que acabamos de sentir aquí. Justamente estábamos en entrevista con la gobernadora del departamento del Tolima y quedó registrado en nuestro live, quedó registrado ahí la situación de complicada que vivimos aquí en la ciudad de Ibagué. Lo dijimos hace un momento, con magnitud, una profundidad mejor de 82 kilómetros, el epicentro San José de Palmar, Chocó, un temblor que duró bastante tiempo. Y aquí donde yo me encuentro está la gente que salió de la gobernación, está la gente que salió también de los edificios aledaños, y vamos a escuchar a la gente. Mi hermano, bienvenido, buenos días, ¿cómo le ha ido?
6: Bien.
5: Bueno, ¿qué tal ese temblor? ¿Cómo lo sintió?
6: Muy fuerte.
5: Fuerte, ¿no? Sí. ¿Dónde estaba usted? ¿Estaba aquí?
6: Sí, señora.
5: Bueno, ¿algún edificio?
6: No, acá en el parque, en el Murillo.
5: ¿Y cómo se sentirían esos edificios altos si aquí se sintió fuerte?
6: Claro, más fuerte por la altura.
5: Bueno, es nuestra gente que está aquí en este sector de la ciudad, donde nos ubicamos nosotros en el parque central de la capital del departamento del Tolima. Mi señora, ¿cómo le ha ido? ¿Cómo está? ¿Cómo
7: está? Flor. Pues muy asustada. Tenían la buseta y el señor de la buseta se paró y la buseta se tambaleaba lo más de horrible.
5: Ah, usted venía en la buseta para acá.
7: Sí, señor.
5: ¿Y se sentía aún mientras iba a la buseta?
7: Sí, el señor paró, porque se movían mucho las cuerdas y el paro, y dijo, me está temblando. Y la buseta, uy, no, horrible. Pero bueno, gracias a Dios.
5: Bueno, ¿cree su merced en Dios?
7: Sí, claro que sí.
5: Bueno, ¿se encomendó a Jesús en ese momento?
7: Sí, claro.
5: Bueno, muchas gracias.
7: Bueno,
5: Bueno, la gente está aquí en el parque, mi hermano, bienvenido. Muy buenos días. ¿Cómo le ha ido?
3: Bienvenido a Tropicana, buenos días.
5: ¿Cómo sintió el temblor? ¿Usted dónde estaba?
3: Oiga, no, estaba aquí ubicado en la esquina aquí de la plaza. Y muy fuerte, fuerte, realmente se asusta uno. 6.4 el temblor de hoy.
5: ¿Y ya había sentido usted un temblor así o es el primero que siente?
3: No, hace un tiempo en Armenia, cuando decía que hubo ahora años en Armenia y también estuve allá, también me lo goteré como hicimos en Colombia, pero fuerte, fuerte. La gente asustada, ya llamando a la familia a ver cómo se encuentran y afortunadamente todo bien. Y esperemos que la familia está bien. Esta esquina de acá para el comercio, incluso reventó vidrios aquí arriba, creo.
5: Se reventó vidrios aquí en algunos edificios aquí cercanos donde estamos nosotros en ese momento. Mi hermano, muchas gracias.
3: A usted, señor, muy amable. Bienvenido a Tropicana, gracias, muy amable.
5: Bueno, muchas gracias. Me alegra que esté bien en esta oportunidad donde estamos nosotros aquí en pleno parque de la ciudad donde se ha sentido este temblor que le estamos registrando a través de Tropicana, la más bacana, bacanísima. Comentarle a nuestra gente que está escuchando Tropicana que nos deje una notica de voz. ¿Cómo está usted? ¿Cómo está su familia? Cuéntenos. Para cómo está la situación. También, ¿cómo está la situación en su el WhatsApp desde Tropicana, la más bacana, bacanísima? Tembló bastante duro, ha dicho uno de los oyentes de Tropicana que nos ha dejado ahí en su mensajito a través del WhatsApp de Tropicana, la más bacana, bacanísima. Decirle a Alejandro, a nuestros oyentes, que nosotros nos encontrábamos en pleno parque de la ciudad, cuando, en la Plaza Murillo Toro, mejor dicho, cuando se despliega ese tremendo temblor. Estábamos en entrevista justamente con la gobernadora del departamento del Tolima. Cuando sucede la situación de temblor, la gente comienza a salir de los sectores, la gente comienza a salir de los edificios de la gobernación, comienzan a salir de la Cámara de Comercio y de estos puntos donde está cerca al Parque Central. Se quebraron algunos vidrios en ese momento. Bueno, hermano, ¿cómo sintió ese temblor? ¿Qué tal la experiencia?
8: Pues más que sentirlo yo, más berraco usted.
5: No, yo estaba ahí.
8: ¿Por qué? Porque yo caí y corro. Usted siempre se quedó ahí con la gobernadora y muy calmados. Yo estaba grabando y ahí quedó en el video. Sí, ya lo pasó ahora. Pero no, muy, muy teso, muy teso.
5: ¿Ya había sentido un temblor así el primero? Nunca,
8: o sea, digamos que así esta magnitud y tan largo, porque yo sentí que eran, bueno, como, no sé, pero me pareció muy largo, muy fuerte. Acá en el Murillo lo sentimos muy fuerte, estamos esperando en cualquier momento se desploma algún edificio.
5: Bueno, ¿y usted cuando se arrancó a correr en los premios?
8: No.
5: ¿Usted qué hizo?
8: Fui solidario con usted. Yo,
5: ah, bueno.
8: Y nos morimos todos de una vez. Pero no, yo estaba con la gober y yo dije, no, pues quedamos ahí hasta el final. Ustedes dos siempre se quedaron ahí quietos, yo siempre grabé hasta el final, inclusive grabé algunos edificios. Pero no, de todas formas, el susto muy, muy complejo.
5: ¿Cómo está la familia? ¿Bien?
8: Ya hicimos las llamadas de rigor, que es lo más importante. Por fortuna, todos están muy bien. Estamos, digamos, junto con SAGER, que es la Secretaría de Gestión del Riesgo del Tolima, tratando de recoger datos para entregárselos a ustedes por la afectación que puede haber tenido este movimiento telúrico.
5: Se quebraron algunos vidrios aquí,
8: sí,
5: ¿no?
8: Sí, en el de Cámara de Comercio yo alcancé a grabar, pero este no lo tengo grabado. Y los gritos de la gente corriendo, en fin. Y todavía no se ha podido como tranquilizar, porque pues estamos esperando la réplica, esperamos que no sea como más complejo.
5: Hombre, muchas gracias y qué bueno que la familia esté bien.
8: Perfecto, igual, y ahorita le pongo el video.
5: Listo, ya lo vamos a compartir. Es que estábamos en transmisión en ese momento cuando comenzó el temblor. Mi hermano, ¿cómo le ha ido?
9: Muy bien, muchas gracias.
5: ¿Cómo sintió el temblor? ¿Dónde estaba usted?
9: Acá estaba en el parque y la verdad con mis años es el primero que dura tanto tiempo. Muy feo, feo. Claro, todavía el susto fue grande.
5: Ah, pero estaba
9: acá en el parque, acá. Pero se sintió muy feo.
5: No,
9: tan largo no. Había estado en algunos, pero cortos, pero este es el más largo que he estado. Ya todos están bien. Nosotros tenemos familia en Yopal, en Bogotá, y ya todos se comunicaron y están bien, gracias a Dios.
5: En Cali, Lito tembló en la ciudad de Popayán, en gran parte del Pacífico. Esta zona, en la ciudad de Ibagué, también sintió bastante, bastante fuerte ese temblor aquí en la capital del departamento del Tolima. Bueno, ya son las 7 de la mañana con 51 minutos. Volveremos a continuación. Les vamos a compartir el video que logramos captar desde el parque. Recuerden que hoy estamos haciendo un especial de Tropicana, la más bacana, bacanísima, desde la Plaza Murillo Toro. Y ya les vamos a compartir los pormenores aquí desde el parque. central, donde mirábamos nosotros, Alejo, que la gente salía corriendo de los edificios. Como dijimos hace un momento, se quebraron algunos vidrios aquí en pleno parque. Nosotros estábamos en transmisión con la gobernadora del Tolima. Nos quedamos ahí en el live porque estábamos en vivo. La señal de radio se nos fue momentáneamente, pero al rato volvimos. Les contamos a través de Tropicana La Más Bacana, bacanísima. Los invitamos a que nos dejen una nota de voz. ¿Dónde está usted escuchando Tropicana La Más Bacana? ¿Sintió el temblor? ¿No lo sintió? ¿Cómo está la situación en su barrio? ¿Cómo está su familia? ¿Qué pasó en su comunidad? ¿Qué pasó en su casa? Cuéntenos a través de Tropicana La Más Bacana, bacanísima, en este momento donde estamos en esta información especial. Tremendo temblor en Colombia.
1: 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En Tropicana, 7 de la mañana, 52 minutos, 7:52.
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0: 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En Tropicana son las...
1: Son las 8 de la mañana. 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

Como todos los días, tenemos un nuevo momento para levantar las manos al cielo y decirte, Señor Jesús, gracias por esa nueva oportunidad de vida. Gracias por esa nueva oportunidad que nos das de crecer cada día. Y por supuesto, gracias por cada una de las pruebas que pone en nuestro camino. Esto no es fácil. ¿Quién dijo que iba a ser fácil? ¿Quién dijo que iba a ser fácil? Usted que está pasando por un momento difícil, tal vez usted está agobiado con las deudas, ni siquiera estaba esperando tal vez este mensaje a través de la emisora Tropicana. Va en un taxi, va en un vehículo, va en una buseta. Puede que este mensaje sea para ti. Todos los días tenemos 3 minutos para dedicárselos a nuestro Señor Jesús. ¿Por qué nos va bien en esta emisora? Porque cada cosa que hace Tropicana está respaldada de nuestro Señor Jesús. Aquí no movemos una piedra sin el permiso de Jesús, que nos da la vida, la salud para poder emprender esta misión. Escuchen esta historia de una de nuestras oyentes que antes de la semana pasada se había comunicado de manera interna a Tropicana y le había dicho: señores de Tropicana, quiero solicitar su ayuda. Resulta que cuando llueve en su casa, pues el agua se entra por debajo de la puerta, por el andén. Y ella quería hacer un muro, un murito de unos 10 centímetros de alto para evitar eso, para evitar que se mojara, porque vive solita. Entonces, cada que llovía, el agua se entraba por debajo de la puerta y le mojaba sus cositas. Entonces, logramos conseguir unos bulticos de cemento y la misma comunidad del presidente de la Junta de ese sector llegó hasta la casa de la señora y le ayudó a hacer ese murito. Antes de que terminara la Semana Santa, fuimos a ver cómo había quedado ese murito. Y pues había quedado lo más de chévere. Entonces me senté a hablar con la señora y le pregunté que ella si había tenido hijos o no, si había vivido, con quién vivía. Dijo: no, mijo, yo aquí vivo sola. ¿Y sus hijos? Pues tuvo 5 hijos. Y los hijos sí, van a visitarla, de vez en cuando le llevan su mercadito. Son 4 hombres y una mujer. A veces le llevan su mercadito, a veces le llevan sus cosas. Y yo le dije: bueno, ¿y por qué sus hijos no le han ayudado a hacer aquí este murito del andén para que no se le entre el agua? Y entonces escuche esto, lo que me contestó la señora. La señora dijo: lo que pasa es que mis hijos dicen que para qué hacer algo por la casa si de todas maneras cuando yo me muera se la van a tener que repartir entre todos. ¿Cuántos hijos están esperando solamente que mamá se muera o que papá se muera para ver qué deja el viejo o qué deja la vieja? Y entonces, ¿para qué hacer algo por la casa de la mamá si es que cuando ella se muera, yo me la voy a tener que repartir con los demás hermanos? ¿Y por qué tengo que ser yo el que ponga las cosas y no mis hermanos? Igual nos vamos a repartir la herencia, es lo que nos decía la señora. Y entonces, ojalá esos muchachos sinvergüenzas estén escuchando este mensaje para decirles que uno no hace cosas por la casa de la mamá para ver qué le queda, sino para que ella viva bien, para que mamá no se moje. ¿Cuántos están esperando y no le puedo comprar una tejita de zinc a la casa? ¿Qué? Porque, ay, no, porque después me toca repartirme la herencia con los hermanos. Dios santo, si uno lo hace es para que mamá no se moje, para que mamá viva bien. ¿Cuántos de los que están escuchando este mensaje solamente esperan a ver qué le dejan los viejos? Y entonces no se preocupan por una cosa ni por la otra, sino esperando, ay, Dios mío santo, ¿a qué hora se va a morir mi papá para que me deje la empresa? ¿A qué hora se va a morir mi mamá para que me deje la casa? ¿A qué hora se va a morir mi mamá para que me deje el televisor? Y entonces, mientras mamá se ha quitado el bocado de la boca para dárselo a ellos, para tratar de hacer una casita, ¿cuánto esfuerzo tiene que hacer una mamá para hacer una casa? ¿Cuántas mamás se tienen que ponerle cartones a las paredes para que no les entre el frío? ¿Cuántas mamás tienen que ponerle por ahí plástico a la casa para que no se puedan mojar? Mientras que los muchachos dicen, algunos, ¿no?, es que yo no hago nada porque después la herencia nos toca partirnos entre todos. Y entonces, si uno no se da cuenta que lo tiene que hacer es para que mamá viva mejor. O se quiere que mamá se moje con la lluvia, o se quiere que mamá viva en medio del barro, o se quiere que mamá se levante y tenga agua por debajo de la puerta y se moje los pies. Usted quiere que cuando llueva se le moje la ropa a la mamá. Si usted puede comprarle una tejita de zinc a la casa de su mamá, hágalo. Si usted puede comprar un bultico de cemento para echarle un pisito en el andén, hágalo. Y no espere nada a cambio, porque esas son bendiciones. Y la única bendición y la única recompensa es que cuando mamá se levante y no se moje los pies, esa es la recompensa. Y eso le va a llenar el corazón. Eso le va a llenar el corazón a usted como hijo. Pero no espere a mi chica. Catar ahí la plata porque nos morimos y nada nos llevamos. Si usted puede invertir para que mamá esté mejor, pues hágalo de inmediato, porque es que mamá no le va a durar toda la vida y papá tampoco. Los viejos le van llegando los años y entonces nos vamos envejeciendo y nos vamos yendo cada día más viejos, cada día más viejos, y entonces no nos damos cuenta que la fuerza se va perdiendo y no somos los de antes. Que sea este el momento, que sea esta la oportunidad de decir: voy a compensar a mamá. ¿Con qué? Pues con que viva bien.
Porque es que a veces dicen los hijos, ay, no, es que yo no hago nada por ella, porque es que mi mamá ya no lo necesita, ella como allá vive solita, entonces que almuerce sentadita en la cama, ¿no? ¿Y por qué no le compra un comedor si usted tiene la posibilidad? ¿Por qué no le da a su mamita las comodidades que ella necesita si lo puede hacer? Hágalo de inmediato, hágalo, porque es que en la vida estamos y aquí no nos vamos a quedar eternamente. Usted que está viendo y que está escuchando este mensaje, también se va a morir, así que aproveche el día de hoy para ser feliz, aproveche el día de hoy para ser feliz a la gente que tenemos a nuestro lado, porque es que no somos eternos, nadie tiene el contrato de vida entre las manos, todos nos vamos a morir. Que sea el día de hoy de decir por qué estoy en este mundo, y que sea el día de hoy de decir puedo hacerlo, y todo lo que puedas hacer por mamá mientras ella está en vida, hágalo ahora mismo, porque de verdad que es una bendición para el corazón de ella. No esperes a que mañana sea demasiado tarde y esté en medio de cuatro velas. ¿Cuántos de los que escuchan este mensaje hoy le dicen gracias, Señor Jesús, por mamá y papá que tenemos en nuestra vida?

10. Aquí Argenta de los Andes del Amarillito, el PL502. Quiero darle gracias a Dios por otro día más de vida. Gracias, Dios mío, por esta semana que ya llegó. Gracias por tenerme alentada a toda mi familia y a mi madre.

0: Tropicana, la más bacana, muy buenos días. Primero que todo, dale gracias a Dios por este nuevo día que comienza. Esa reflexión es muy hermosa y viene para aquellos hijos que les falta mucho sentido de pertenencia con sus padres. Siempre uno debe pensar que su mamá y su papito estén bien, como tú dices, pero algunos hijos siempre piensan es lucrar.
1: Un dos.
0: De todos. No. Y que nunca piensen en que su papito, su mamita están mal, que están aguantando frío, que les está cayendo agua en su casa, que están pasando muchas necesidades.
1: Fondos.
0: Por eso es que Dios compensa siempre a esos hijos que son...
1: Sonido. Aló. Escúchame. Perfecto.
0: Tropicana, la más bacana. Muchas gracias.
1: Sonido. Un dos. Sonido. Escucha,
2: Ariel. Hola Tropicana, buenos días. Quiero darle las gracias por esa bonita reflexión. Eso es muy común. Hay muchos hijos solamente esperando que les va a dejar la mamá, que les va a dejar el papá, pero no se acuerdan que esas personas lo sacaron adelante, lucharon, trabajaron para verlos vestir algo. ¿Sí? Son personas para admirar. ¿Sí? Y es muy duro pensar que hay tanto abuelito botado en la calle, tantas mamás que no me quiero imaginar, pero debe ser un dolor muy grande estar por ahí a la deriva, sabiendo que diste todo por unas personas que quizás están mejor. Feliz y bendecido día, Tropicana, y nada, a todos esos hijos ingratos, no sean así, que nuestros padres merecen todo de nosotros. Gracias.

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González, qué reflexión tan linda, de verdad, qué tristeza que hayan hijos de esta calidad inhumana con la madre, que es el ser más maravilloso que Dios nos da. Y que, ¿cómo será entonces estos hijos con los hijos? ¿Qué van a recibir de esos hijos? Irán a recibir igual que hicieron con la mamá. Por eso es que este ser maravilloso hay que quererlo, amarlo y darle lo mejor de lo mejor. Darle gracias a Dios por todas las bendiciones que nos da de tener una madre especial, una madre hermosa, y de cada día amarla mucho más. Y pedirle a Dios que la proteja siempre y le dé la salud. Un bendecido día, Tropicana, la más bacana.

0: muy bien, están escuchando Tropicana, ya son las 8 de la mañana, 22 minutos. 8 de la mañana, 22 minutos, estamos en esta temporada del Merca Semana en Tropicana.
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0: Bueno, ya son las 8 de la mañana, 23 minutos. Los oyentes a esa hora. Buenos días, Tropicana. Hola.
3: Alecito, yo estaba escuchando la emisora. El perrito mío empezó a ladrar y yo dije, ¿qué pasa? ¿Qué pasa cuando tú dijiste está temblando? Dios mío, bendito, nos proteja, Alecito.
0: Dios mío, el reporte de nuestros oyentes y lo que pasó con ese temblor a las 7:34. Se actualizó la magnitud de ese temblor y fue de 7,8. Ya estamos compartiendo los videos en redes sociales de cómo están las diferentes ciudades en Pereira, en Manizales. Hay algunas estructuras que colapsaron. Y bueno, queremos saber cómo está ese reporte, por lo menos, de nuestra familia en Ibagué. ¿Quién está por aquí?
4: Buenos días, Tropicana La Bacana. Durísimo, durísimo. Estaba durmiendo y esa vaina se me hacía muy feo en la casa.
0: Dios mío.
4: Tropicana La Bacana.
0: Bueno, pues esperamos que estén muy bien. Ya vamos a seguir escuchando los audios de reporte a las 8 de la mañana, 24 minutos. 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
7: Tenemos invitados en nuestra mesa de trabajo. Son las 8 de la mañana, 25 minutos. 8 de la mañana, 25 minutos. Continuamos desde el Murillo Toro, desde el Parque Murillo Toro, desde la Plaza Murillo Toro, donde estamos ubicados en ese momento. Por supuesto, con Tropicana, la más bacana, bacanísima, en esta... al que estamos haciendo justamente para iniciar esta semana. Transmisión especial que nos agarró con temblor. Estábamos en vivo, ya les estamos compartiendo las reacciones de nuestros oyentes de Tropicana, la mapa que era bacanísima también. Y a través de Instagram van a encontrar un video de lo que vivimos aquí, de lo que nos tocó vivir en el momento de la transmisión, cuando estábamos en vivo y comenzó el temblor. Hay algunas ciudades que se han visto perjudicadas con esta situación. El caso de la ciudad de Manizales, que es una seguramente de las más perjudicadas a nivel nacional por este movimiento telúrico. Bueno, está con nosotros el alcalde del municipio de Purificación, Juan Carlos Besolo, nos acompaña en esta oportunidad. Alcalde, bienvenido, muy buenos días. ¿Cómo está su comunidad luego de este movimiento telúrico?
8: Cordial saludo a usted, toda la mesa de trabajo, a todos los oyentes. De verdad que fue muy fuerte, muy intenso este temblor. Oramos por todas las familias colombianas. En nuestro municipio se está haciendo un barrio a barrio, en las veredas. Solicitamos a la población, nos informe también a la oficina de riesgos municipal. Hasta el momento pues no tenemos un reporte oficial. Tenemos unos deslizamientos de tierra en la cordillera, en la vereda San Diego. pero hasta el momento no tenemos un reporte oficial de más afectaciones.
7: Alcalde Juan Carlos Besoro, alcalde del municipio de Purificación, ¿usted dónde estaba cuando el temblor? ¿Usted qué estaba haciendo? ¿Cómo, ya había sentido un temblor así o no, alcalde?
8: No, estuve en el temblor esto de Armenia, ¿sí? Estaba en el Limonar, fue muy fuerte pero muy corto. Este fue muy fuerte y muy largo, ¿sí? Que complica más la situación y pues tiene más riesgo. Entonces nunca había sentido un temblor así tan intenso como este.
7: ¿Y usted dónde estaba?
8: Acá estaba en el programa de Bésame Radio. Estaba precisamente empezando la entrevista y acá en el Parque Murillo, que se sintió muy duro.
7: Bueno, alcalde Horta, sí, hablemos de su municipio. ¿Cómo están las situaciones de Purificación? ¿Qué decirle a la colonia de Purificación que habita también aquí en la ciudad de Ibagué? ¿Cómo están las situaciones en el municipio de Purificación, alcalde?
8: Sí, estamos trabajando varios frentes muy importantes para el municipio. Hemos trabajado la parte de la recuperación de la malla vial. Ahí tenemos dos proyectos grandes que ahorita vamos a empezar a hacer el proceso y la ejecución de los mismos, que es la pavimentación del Banco Agrario hasta el Malecón y la pavimentación detrás del Estadio Doble Avenida hasta la Plaza Roja. Son avenidas principales y proyectos de gran impacto en la recuperación de la malla vial. Al igual, nosotros tenemos un programa que se llama Entre Todos Construimos Vías para el Progreso. Es pavimentar barrios y veredas que no contaban con pavimentaciones. Hemos ya llegado a más de 7 barrios, hemos llegado a más de 6 veredas y vamos a seguirle apostando este semestre a llegarle a más barrios y más veredas de nuestro municipio. Llevamos más de 2 kilómetros en vías. Al igual también trabajamos un proyecto muy importante con Celsia, que es la recuperación y adecuación de 5.8 kilómetros, una inversión más de 2 mil millones de pesos, que es la vía que nos conduce al lago que nos corresponde a nuestro municipio. Es un proyecto de gran impacto donde se construyeron 24 alcantarillas, 5 culver. Allá tenemos proyectado avanzar en las vías para más adelante tener un muelle por el lado de Purificación.
7: Bueno, es el alcalde del municipio de Purificación, Juan Carlos Besoro, que nos acompaña el día de hoy. Es un programa muy bonito también con las escuelas, ¿no? ¿De qué se trata?
8: Sí, estamos recuperando las escuelas del municipio abandonadas por muchos años. Más del 97% de la infraestructura escolar está totalmente deteriorado. Ya recuperamos la escuela Patricio Liz, ya recuperamos la Ospina Pérez. Ahorita vamos a invertir en San Antonio, vamos a invertir en la Escuela de Consuelo, en Cairo Socorro, y vamos a seguir recuperando esa infraestructura tan importante para el municipio. Ya presentamos un proyecto a la Gobernación de Tolima para el comedor, para el megacolegio.
7: Bueno, es el alcalde del municipio de Purificación, Juan Carlos Besoro. Finalmente, alcalde, temas de seguridad. ¿Cómo está la población? ¿Cómo está la comunidad campesina? ¿Cómo estamos en las veredas? Temas de seguridad, temas de extorsión. ¿Cómo está la situación de Abigeato allá en el municipio de Purificación?
8: La parte de seguridad lamentablemente ha sido debilitada y nos devolvimos 20 años atrás. Tenemos que volverla a recuperar. Este gobierno le quiere apostar a la seguridad. Necesitamos herramientas para la policía, para el ejército, empezar a combatir estas bandas criminales que están operando desde las cárceles. Esta extorsión, muchas de estas extorsiones vienen desde las cárceles, y el microtráfico que están utilizando a nuestros menores. Por eso venimos trabajando con la Gobernación del Tolima en un proyecto muy importante, que es alertas comunitarias con cámaras de seguridad. Estamos trabajando un proyecto para 10 barrios de nuestro municipio. Al igual también del Fondo de Seguridad, vamos a estructurar un proyecto para llegar a más barrios y fortalecer la seguridad en nuestro municipio. Venimos trabajando con la policía y el ejército haciendo retenes. Vamos a hacer presencia en los barrios, en las veredas, y sacar estas bandas criminales de nuestro municipio.
7: Alcalde, muchas gracias por estar con Tropicana, como siempre. Siempre bienvenido a los estudios de Tropicana, la mapa que era bacanísima. Y bueno, vamos a ver cuándo los programamos para ir a acompañar a la gente de Purificación allá en una emisión de noticias. Mi alcalde, muchas gracias.
8: Oh, claro que sí, muchas gracias a usted. Decirle a la comunidad que seguimos trabajando. Hemos fortalecido mucho el tema de los acueductos. Ya llevamos grandes inversiones, al igual también en infraestructura en vías, en el tema de recuperación de polideportivos, recuperación de las escuelas, en fortalecimiento del hospital, saneamiento básico, alcantarillado, y estamos apostándole también al turismo.
7: Muy bien, alcalde, muchas gracias.

0: Muy bien, 8:32 en la programación de Tropicana. Hoy transmitimos desde el Murillo Toro con Tropicana.
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2: Bueno, muy bien, aquí está el doble popular en Tropicana, encabezado por Jason Jiménez. Vuelve y me pasa. Y ya viene Alan Ramírez con un besito. A las 8:34, este es el doble popular de Tropicana.
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0: Bueno, son las 8:41. 8:41. Los oyentes a esta hora en cómo amaneció igual que de Tropicana, 310-571-7500. ¿Quién está por aquí, Tropicana? Buenos días.
1: La Tropicana, muy buenos días desde acá de la Heraca, Taimitano. Por acá se sintió fuertísimo, fuertísimo el temblor, pero a Dios gracias, pues, por aquí los que están a nuestro alrededor, pues, bien. No sabemos, pues, los más lejanos, pero los de por aquí cerca, bien, gracias a Dios. Bueno, el susto nomás. Dios. Bendiciones, Tropicana.
0: Bendiciones, bastante, bastante fuerte ese temblor. ¿Quién está por aquí, Tropicana? Buenos días.
2: Tropicana, muy buenos días. Y Tropicana por acá, por el barrio Modelia, tembló muy duro, duró bastante.
0: Mucho tiempo.
2: Fueron muchos los nervios, pero gracias a Dios estamos todos bien, todos estamos por acá bien. Salió toda la gente a las cuadras, porque la verdad fue muy duro. Muy duro, pero está toda la familia bien, gracias al Señor.
0: Gracias a Dios. Gracias a Dios, gracias Teresita por ese reporte. Claro, entiende uno el nerviosismo más de unos que de otros, porque igual fue bastante extenso que se sintió. Edificaciones que también colapsaron en Pereira, en Manizales. Ya estamos compartiendo las imágenes a través de nuestras redes sociales en Tropicana y Ibagué, Facebook, Instagram y TikTok. ¿Quién está por aquí, Tropicana? Buenos días.
1: La Mapacana, muy buenos días. Dando gracias a Dios por este día espectacular y pasando el susto del temblor. Muy por acá, por los lados de Mirolindo. Se sintió durísimo, pero gracias a Dios, todo bien.
0: Gracias a Dios. Gracias, mi querida María Hermosa, por ese reporte a las 8:42. Hay un minuto informativo, por supuesto, con Proyectamos y Edificamos, que llega, por supuesto, en cómo amaneció Ibagué de Tropical. Con Proyectamos y Edificamos presentamos este momento informativo y hablamos de esos impresionantes videos de ese temblor de 7,4 en Colombia. Hay preocupación en varias zonas del territorio nacional. Pues ese terremoto se sintió a nivel nacional, generó pánico, preocupación entre los colombianos. Pues la magnitud fue de 7,4, sacudiendo en esta mañana de lunes, sin que de momento se haya informado de víctimas fatales, según el Servicio Geológico Colombiano. Eso fue sobre las 7:34 de la mañana. Recordemos que el epicentro fue en la localidad de San José del Palmar, en el departamento del Chocó, situado en la costa del Pacífico, a una profundidad de 82 kilómetros, indicando el Servicio Geológico Colombiano en su primer boletín. Estaremos contándoles cómo va avanzando esa mañana, cuál será el saldo y el video de las diferentes situaciones, de las reacciones. Lo puede encontrar usted publicado en nuestras cuentas de Facebook, Instagram y TikTok como @tropicanaibagué. 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
0: Bueno, ya son las 8:44. 8:44. Muchos reportes de nuestros oyentes a esta hora. A ver qué me dice Liliana. Buenos días, Liliana.
4: Hola, mi Alex, buen día. No, terrible, tremendo susto. Yo estoy acá solita con mi papá. Vivo en un segundo piso, impresionante. El tanque está lleno, pero el agua se rebosó, el agua se rebotó, el patio quedó completamente mojado porque el agua del tanque se regó muy duro, Alex, y un susto impresionante, y sobre todo, tú sabes, segundos pisos, las alturas, eso se siente terrible, pero estamos bien, gracias a Dios, mi familia también, y espero que ustedes también estén muy bien allá en estudio. Un abracito a todos.
0: Bueno, un abrazo para ti. Claro, los videos que también se ven, varias piscinas que también empezaron a batuquearse, como dicen por ahí, el agua que se rebosaba. Por aquí nos compartieron más videitos. Ya lo estamos compartiendo en redes sociales. Tropicana, buenos días.
5: Alex, muy buenos días. A mi familia Tropicana, después de este susto tan terrible, a la gloria de Dios estamos todos bien. Ahí le comparto estos videos, que fue de lo que pasó aquí al lado del vergel, uno de los edificios. ¿Cómo quedó? Después de esto tan terrible que se sintió.
0: Gracias por compartir el video, mi querida Clarita Reyes. Ahí también reportando su teoría. ¿Cómo sintió usted? ¿Cuál fue su percepción? 8 de la mañana, 46 minutos. Se lo contamos en Cómo Amaneció Ibagué de Tropicana.
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0: 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Atención, porque ese martes se tendrán cierres viales por llegada de la Vuelta a Colombia a Ibagué. Asimismo, la Vuelta Ciclística partirá el miércoles de la capital tolimense y las vías inhabilitadas estarán cerradas desde las 8 de la mañana. Ahora se recomienda tomar rutas alternas para que usted programe con tiempo sus recorridos. Esto con motivo a la realización de la Vuelta a Colombia 2026. La Secretaría de Movilidad de Ibagué informa que se va a implementar cierres, algunas restricciones temporales en algunos corredores viales de la ciudad durante los días martes 11 y miércoles 12 de agosto, con el propósito de garantizar la seguridad de los deportistas y de todos los actores viales. Ahora, para mañana martes 11 de agosto, la caravana ciclística ingresará a Ibagué proviniendo de Gualanday, tomando corredor Buenos Aires, Picaleña, calle 145, la glorieta de la vía al aeropuerto Perales, hasta llegar al parque deportivo. Por este motivo se va a realizar cierre de la calzada en sentido ascendente desde las 8 de la mañana y hasta la 1 y 30 de la tarde, horario que podrá variar de acuerdo con el desarrollo de la competencia. Para el miércoles 12 de agosto, el cierre va a iniciar aproximadamente a las 8 de la mañana y la competencia partirá desde el parque deportivo, avanzando por hacia el aeropuerto y la vía Picaleña, para posteriormente continuar su recorrido y salir de la ciudad. Entonces, invita a todos los ibaguereños a acompañar y disfrutar de esa Vuelta a Colombia 2026, uno de los eventos deportivos más importantes del país, informándoles acerca sobre estos cierres viales que se van a mantener sobre el martes 11 y miércoles 12 de agosto. 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
0: Bueno, 8 de la mañana, 49 minutos, y ya estaremos en minutos haciendo famoso su negocio. Tropicaraca, famoso mi negocio. Vaya dejándome su notica de voz. Ahí los apoyamos con Tropicana, con Tropicana. Cecilia Forero me dice: Tropicana, ¿qué pasa? No me salen sus exados. Ya, mi amor, ya tenemos agregada, ya vamos a actualizar para ver qué es lo que está pasando. William Molano también reportando sintonía. Me dice, nos comparte un video, efectivamente, no sé si es real, es un video que nos comparten de una calle en la ciudad de Pereira, donde varios edificios colapsaron. Ya vamos a corroborar esa información. Carlos, muy buenos días.
7: Buenos días, Tropicana.
0: Buenos días.
7: Amén, bendito sea Dios, y dale gracias a Dios por el día de hoy, que pues tembló y gracias a Dios no pasó nada grave.
0: Amén. Sí, señor.
7: Alabado sea nuestro Señor. Buen día para todos.
0: Buen día para todos los que están ahí siempre conectados. Bellanit, Gonzalo dice que la sangre de Cristo los cura. Muchas gracias, Bellanit. Por aquí, muy buenos días.
8: Ay, muy buenos días.
0: Buenos días.
8: La honra sea para mi Padre Celestial.
0: Amén.
8: Y dale gracias, gracias a Alex, gracias a Dios, porque nos protegió con este temblor que hizo. Dios mío, gracias, gracias, porque tu poder es grande, Jesús. Nada nos pasó, estamos bien. Gracias al equipo de Tropicana, que están bien. Dios mío, Dios quiera que no haya pasado a mayores acá en Ibagué, ni que nos haya protegido siempre, siempre con la preciosa sangre de su Hijo Jesucristo, Alex.
0: Bueno, muchas gracias, Judith, por ese reporte a las 8 de la mañana, 50 minutos.
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0: En Tropicana ya son las 8 de la mañana, 51 minutos, 8:51.
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0: Bueno, hay invitados en nuestra mesa de trabajo y por supuesto también estamos allí desde el Parque Murillo Toro con esa gran toma que hacemos por parte de Caracol, de Prisa Media y por supuesto también de Tropicana, la más bacana, bacanísima. 8 de la mañana, 56 minutos. Atención porque están mencionando que habrá una posible réplica sobre las 9 de la mañana, 9 y 5, en varios dispositivos móviles de sistema Android y iOS. Están llegando alertas de que probablemente haya una réplica sobre las 9 de la mañana o 9 y 5 de la mañana. Así que estar muy atentos a las recomendaciones, decimos, en algunos dispositivos móviles. Sin embargo, tener mucha precaución. A esa hora también tenemos invitados a las 8 de la mañana, 51 minutos, en Cómo Amaneció Ibagué de Tropicana, con nuestro director Alexander Flores Guzmán.
1: Así es, aquí estamos desde el Parque Central o desde la Plaza Murillo Toro, donde nos hemos ubicado para el día de hoy, por supuesto con Tropicana, la mapa que era bacanísima. Tenemos invitados en nuestra mesa de trabajo porque las actividades continúan las actividades para el departamento del Tolima y nos preparamos porque Mariquita va a vivir una actividad supremamente importante y tradicional y de las buenas para que se vayan programando. Está con nosotros Vladimiro Molina, director del Mangostino de Oro. Bienvenido, Vladimiro, muy buenos días.
2: Gracias, Alex, y a Tropicana, que me permite decirles a todos los tolimenses, a todos los que nos escuchan, para que asistan este fin de semana que estaremos realizando el 31º Festival Nacional de Música Mangostino de Oro en San Sebastián de Mariquita, en el Coliseo Umatepa. Gracias al apoyo de la Gobernación de Tolima, la Alcaldía de Ibagué, la Alcaldía de San Sebastián de Mariquita y la empresa privada.
1: Bueno, ¿qué actividades, con qué nos vamos a encontrar? Para la gente que nos escucha en la ciudad de Ibagué, dice, bueno, voy en este fin de semana para Mariquita. ¿Cómo está la programación diseñada?
2: Está muy bien, porque viernes, sábado y domingo tenemos eventos para todos los gustos, empezando por los mejores duetos, tríos, cantantes, solistas y canciones inéditas a nivel nacional que se han destacado por ser clasificadas para participar en este evento. Tenemos la presencia de grandes artistas como el trío Nueva Colombia, que dirige el maestro Germán Darío Pérez, y también Nigiret Alarcón, que es una gran cantante de música andina colombiana y música colombiana del grupo Uari, que se desplaza desde Cali para participar en este evento. También la presencia de los concertistas de tiple, porque en Mariquita se hace el Encuentro Nacional de Solistas de Tiple Negro Parra, ya que es la cuna de tiple solista en Colombia, y la de los niños. Un evento dedicado a los niños que es el Mangostinito, se hace el viernes a las 10 de la mañana, el primer evento que se hace es este, para despertar el sentido de pertenencia en los jóvenes y los niños por las tradiciones colombianas, por la música colombiana. Y en la noche del viernes, una noche espectacular de apertura ahí en el Coliseo Matepa, los esperamos con grandes artistas invitados como el dueto Luar, el trío Artes Trío, está presente Belén La Margarita y muchas sorpresas más para esa noche estelar. Ya el sábado 15 vamos a tener la segunda ronda eliminatoria y la participación de todos los artistas clasificados y un concierto dialogado que tendremos con la Niret Alarcón. El domingo, que es la gran final, haremos a las 8 de la mañana un encuentro con los periodistas, están cordialmente invitados para hablar sobre el desarrollo de los eventos en Colombia. A las 10 de la mañana el encuentro de solistas de Triple Negro Parra, en las horas de la tarde, a las 5 de la tarde, un evento de música sacra que hará la maestra Vanessa Torres en el templo de la ermita, ese templo mayor, un homenaje al milagroso Jesús de la ermita, es un milagroso que todo el mundo lo visita, muy conocido en Colombia. ¿Eh? Y también en la noche de domingo la gran final para conocer los ganadores del Gran Mangostino de Oro.
1: Pues lo que hay es programación. Desde el viernes comenzamos entonces programación, sábado también. Váyase programando ahí en Mariquita, departamento del Tolima.
2: Tendremos los grupos clasificados para participar en esta ronda de finalistas. Bosa de Tunja es un dueto sí. dos y cuarto de Bogotá. El dueto Prisma de Manizales, Rojas y Murillo del Espinal, Fernando y José de Lérida, Fantasía Colombiana de Mariquita. Y también en los cantantes solistas, José Camilo Reyes Valencia de Neiva, Estefanía Galvis López de Pereira y Mónica Adela Escobar de Finlandia Quindío. En el concurso nacional de tríos, el trío Bolero para Tres de Ipiales, Caña Brava Trío de Cali y Triángulo Trío de Medellín, y las canciones clasificadas para ganarse también en canción inédita.
1: Pues Vladimiro, todo está dicho, invitados los ibaguereños, invitados los tolimenses. Ese fin de semana las citas en Mariquita, departamento del Tolima. Muchas gracias por acompañarnos, una feliz mañana.
2: Muy amable, los esperamos en Mariquita, capital frutera de Colombia, y en Mariquita nos vemos.
1: Y ahí nos vamos a encontrar, por supuesto, con Tropicana, la Mapacana bacanísima, en esta mañana transmitiendo desde el Murillo Toro, el parque, la Plaza Murillo Toro con Tropicana.
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0: En Tropicana 9 de la mañana con 4 minutos, 9.4.
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0: 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En Tropicana son las...
1: En Tropicana 9 de la mañana con 10 minutos. 9 de la mañana, 10 minutos.
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0: 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En Tropicana son las...
1: En Tropicana, 9 de la mañana, 17 minutos, 9:17.
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1: Bueno, mucha atención, aquí está el reporte judicial en Tropicana. A las 9 de la mañana, 18 minutos, y les contamos.
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1: Atención, atacaron a tiros a funcionarios del IMPEC en Ibagué. Autoridades investigan. Hoy dos hombres que se movilizaban en una motocicleta dispararon dentro de un billar ubicado en el barrio Jardín. La tranquilidad de una noche en un billar del barrio Jardín en Ibagué se vio interrumpida por varios disparos. Dos hombres que se movilizaban en una motocicleta llegaron hasta el establecimiento y, según las primeras informaciones, abrieron fuego contra dos personas que se encontraban en el lugar. Entre los heridos está Edibey Durán Serrano, funcionario del IMPEC, quien se encontraba acompañado de su hermano al momento del ataque. De acuerdo con la información preliminar, los dos implicados llegaron en moto hasta el establecimiento y, sin mediar palabra, habrían sacado un arma de fuego para disparar en repetidas ocasiones. Mientras los heridos permanecen en el hospital, las autoridades adelantan las primeras investigaciones para reconstruir la secuencia de los hechos e identificar a los responsables.
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1: Atención, les contamos que menor fue detenido como presunto responsable de disparar contra un funcionario de el IMPEC. Pues en el ataque también resultó otra persona herida, como lo estábamos comentando.
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1: Les contamos en ese reporte judicial cómo Karina León fue identificada, la joven que murió en un accidente de tránsito en la madrugada del domingo en Ibagué. Los hechos se registraron en la glorieta de la Casa de la Moneda en la madrugada del domingo 9 de agosto. La joven iba de parrillera en una motocicleta. Pues en diálogo con Tropicana, Camilo Martínez, secretario de Movilidad de Ibagué, confirmó que se registró un nuevo accidente que cobraría la vida de esta joven en ese accidente de tránsito que se presentó en la madrugada de ese domingo 9 de agosto en la glorieta de la Casa de la Moneda. Pues en el hecho se encontraba involucrada una motocicleta en la cual se movilizaban dos personas. El conductor resulta ileso y fue trasladado a un centro asistencial, mientras la acompañante, que era una joven, pues pese a que fue trasladada a la clínica nuestra, ingresó sin signos vitales, destacó el secretario de Movilidad.
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1: Un hombre muerto y varias personas heridas, lesionadas, deja un hecho de intolerancia en Ibagué, según la Policía Metropolitana. En medio de la pelea, dos personas más se resultaron heridas y un hombre fue capturado. En diálogo con Caracol Radio y Tropicana, el coronel Edgar López, comandante de la Policía Metropolitana de Ibagué, confirmó el deceso de una persona en la calle 24 con carrera tercera en medio de un hecho de intolerancia. Según la información recolectada en el lugar de los hechos, las personas involucradas de ese hecho de intolerancia se encontraban departiendo en el sector cuando se registró una confrontación con otros sujetos, iniciando una riña, dejando un desenlace fatal. Ya les contamos a esta hora este reporte judicial.
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1: Es el reporte judicial de Tropicana. Se lo contamos en cómo amaneció Ibagué de Tropicana. Reporte judicial a esta hora.
4: Ay.
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1: En Tropicana, 9:21.
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1: Bueno, ya son las 9:22. Ya déjeme su mensajito, ya vengo con nuestra sección Tropicana. ¡Haga famoso mi negocio! 315-71-7500, 315-71-7500. Tropicana, haga famoso mi negocio, 315-71-7500. ¿Desde dónde nos escuchan? Déjemelo saber, porque ahí me voy con Tropicana, haga famoso mi negocio.
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0: Sí, señores, es momento de ser famoso su negocio Tropicana. 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Haga famoso mi negocio. 310-571-7500. A ver, ¿quién está por aquí? Tropicana, haga famoso mi negocio, Tropicana.
1: Tropicana, muy buenos días.
0: Buenos días.
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0: Listo, Tropicana, haga famoso.

0: 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Tropicana, Tropicana, haga famoso mi negocio. Envíeme su notica de voz 310-571-7500. A ver quién está por aquí que me diga Tropicana, Tropicana, Tropicana. Haga famoso mi negocio, Tropi.
1: Tropicana, Tropicana. Buenos días, famoso mi negocio. 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Tropicana, full sintonía, bendiciones.
0: Bendiciones, mi corazón, Tropicana, haga famoso mi negocio. Tropicana, Tropicana, 310-571-7500. Tropicana, haga famoso mi negocio. ¿Quién más está por aquí, Tropicana? Buenos días, buenos días, buenos días, Tropicana.
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0: Haga famoso mi negocio, claro que sí. 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

0: 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Ya son las 9 de la mañana, 44 minutos, 9:44.
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0: Bueno, pues a las 9 de la mañana, 44 minutos, es lo que está pasando a esta hora. Tenemos también enlace especial con el sistema informativo de Caracol Radio a nivel nacional de lo que está pasando a esta hora, por supuesto. Sobre el movimiento telúrico sobre las 8 de la mañana, 34 minutos. A ver qué es lo que está pasando a esta hora.
5: Unidad móvil falla, internet falla. ¿Y qué es lo único que queda como línea de vida para poder conectar un punto con otro? Las líneas fijas, las que tanto quiere Julio. Por eso hay una red de teléfonos públicos que aún hoy, en 2026 en Japón, existe y mantienen muy vigente para una emergencia como esta.
6: Sí, y es angustiante para las personas que no logran que sus familiares les contesten y que están llamando insistentemente, pero lo primero es también un llamado a la calma. Las comunicaciones están afectadas, tenemos que entender que no está siendo fácil la comunicación, pero esperamos que rápidamente puedan tener contacto con sus seres queridos. Vamos ya a ir a otros lugares de Colombia, pero tenemos que repetir el lamentable titular que nos deja el alcalde de Pereira: 18 personas fallecidas se confirman en la capital de Risaralda, 3 de ellas en el aeropuerto Matecaña. Vamos ahora a otro municipio por el cual nos están preguntando mucho los oyentes, la situación en Buenaventura, en el Valle del Cauca. Nos atiende su alcaldesa Ligia del Carmen Córdoba. Alcaldesa, buenos días y por favor cuéntenos el reporte sobre su municipio.
7: Muy buenos días para todos. Pues acá, ante este fuerte sismo, nosotros nos encontramos coordinando con todos los organismos de socorro, con nuestro equipo de gestión de riesgo, realizando un barrido y monitoreo permanente. Tanto en la zona urbana como rural lamentamos que hasta ahorita pues nos han reportado un muerto, colapsó un edificio donde quedaron personas atrapadas. Ya el personal de socorro, la fuerza pública han estado trabajando para evacuar a las personas, Dios permita que con vida a todos. Hemos solicitado el monitoreo por toda la ciudad y, por supuesto, como les decía, por toda la zona rural, invitando a todos los bonaerenses a mantener la calma. Seguimos atentos. Los reportes que tenemos es que en Mallorquín, una comunidad rural de Buenaventura, se cayeron los dos puentes que conectan las comunidades, casas caídas, averiadas. En La Bocana, casas averiadas, que es un sitio turístico, en uno de los barrios de la isla, en el barrio Lleras, casas totalmente caídas, en la comunidad de Guainía, que apenas aquí estábamos. En Guainía es una comunidad también turística, una comunidad rural, casas averiadas. De la misma manera en Naya, en las comunidades donde hemos podido comunicarnos, que son las comunidades de La Vuelta, las comunidades de abajo cuenca.
8: Justamente nos están preguntando a esta hora nuestros oyentes por la situación del aeropuerto. ¿Qué es lo que se ha sabido hasta el momento?
7: En estos momentos están la fuerza pública y la secretaria de prevención, salieron para allá, y la de gobierno salieron para allá. La comunicación no es la mejor, no hemos podido tener claridad de qué fue lo que pasó allá. De la misma manera, en la zona céntrica, que se derrumbó un edificio, pero estamos aquí en el PNU activado. Cuando la comunicación vuelve, pues está intermitente. Estamos recepcionando la información. Esperemos que Dios nos ayude. Estamos confiando que Dios nos va a ayudar para que no hayan pérdidas humanas.
6: Esperamos que así sea, eso es lo más importante, que se salven vidas y que el rescate sea muy pronto. Es la alcaldesa de Buenaventura, Ligia del Carmen Córdoba. Alcaldesa, también a usted nuestra solidaridad, estaremos pendientes de Buenaventura.
7: Bueno, a esta hora pues ya está confirmado que perdió la vida, esperemos que Dios nos ayude a que no haya una pérdida de humana más en Buenaventura.
6: No, es que empiezan a llegar justamente estos que son los reportes que no quisiéramos dar. La situación de los 18 fallecidos en Pereira también se está reportando a esta hora, según la Oficina de Gestión del Riesgo del Chocó, una persona fallecida, 10 heridas y 3 desaparecidas en edificaciones en Quibdó. Vamos a ir en minutos al departamento del Chocó porque sigue siendo muy difícil el contacto telefónico con los periodistas que están en este momento haciendo los reportes y pues reconstruyendo la información disponible. Vamos a confirmar información que nos llega desde la alcaldía de Bogotá, Juliana de los Ríos, porque el alcalde de Cali estaba pidiendo, solicitándole a su homólogo de Bogotá, Carlos Fernando Galán, ayuda desde la capital del país. ¿Qué se ha conocido?
9: Sí, Marcela, hace pocos minutos el alcalde Carlos Fernando Galán informó que ya se encuentran 100 rescatistas del Cuerpo Oficial de Bomberos de la ciudad en Catam, listos para viajar a las diferentes ciudades que requieran ayuda de estas personas ante el temblor que ha dejado múltiples afectaciones, no solamente en Cali, sino también en diferentes ciudades del occidente del país.
6: ¿Y cuál es la situación en las vías? Que es también un punto crítico. Sabemos que hay muchas vías que terminaron colapsadas, en donde en este momento la movilidad pues está restringida por cuenta de los accesos también a las zonas afectadas. ¿Qué información nos da el Invías, Claudia Cano?
8: Marcela, cierre total en la vía Cali-Lobo Guerrero en el kilómetro 55 por un desprendimiento de rocas del talud superior sobre la calzada. Además, también está cerrada la carretera Manizales-Fresno. Está completamente cerrada en el kilómetro 36 en el sector de Cerro Bravo. Además, Marcela, también nos confirma la Aeronáutica Civil que a esta hora las operaciones aéreas en el aeropuerto de Popayán se encuentran suspendidas temporalmente debido a la presencia de ceniza del volcán Puracé, reportado por el Servicio Geológico Colombiano.
0: Bueno, es la información que se tiene a esta hora en esa cobertura con el Caracol Radio a nivel nacional, las ciudades y las afectaciones y las primeras víctimas fatales que deja este temblor que sacude al territorio nacional en esa mañana de lunes 10 de agosto.
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0: Bueno, muy bien, aquí está el doble popular en Tropicana y llega encabezado por el señor John Alex Castaño, que se llama Mamá Perdón, y ya viene Angélica María, la que resuelve a las 9:52. Ese es el doble popular de Tropicana.
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9: Son las 10 de la mañana. 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

0: Bueno, informamos a esta hora, 10 de la mañana con 5 minutos, en noticia de última hora, lo que está pasando. Conectamos con nuestro sistema de información, Caracol Radio Colombia, Caracol Radio Bogotá, a esta hora con nuestros compañeros para saber qué es lo que está pasando. Se lo contamos a esta hora.
1: Valor de 7,4 grados de magnitud con epicentro en San José del Palmar, en el Chocó. Se sintió en al menos 8 departamentos de Colombia. Miles de personas evacuaron y muchas de ellas permanecen aún en las calles. El terremoto deja graves daños materiales en Pereira tras el colapso de edificaciones y viviendas que deja por ahora 18 personas muertas. Además, hubo daños de la infraestructura del Aeropuerto Internacional Matecaña, donde colapsó parte del techo. En el departamento del Chocó informan sobre personas heridas y el desplome de estructuras. En el eje cafetero dan cuenta de graves daños en viviendas destruidas y hasta catedrales. En Cali reportan 25 edificaciones colapsadas. En Bogotá, el alcalde mayor, Carlos Fernando Galán, dijo que es moderado el impacto del sismo en la capital y también informó sobre el traslado de 100 rescatistas. En Antioquia instalaron un puesto de mando unificado para evaluar los daños que puedan haber degenerado el fuerte sismo. El gobernador Andrés Julián Rendón indicó que por ahora no se reportan personas fallecidas o heridas. El alcalde de Medellín, Federico Gutiérrez, pidió que si hay alguna emergencia se reporte a través de la línea 123. También estuvo suspendido el servicio del metro esta mañana. Varias regiones del este de Panamá fueron sacudidas por el sismo de magnitud 7,4 con epicentro en Colombia, según el informe preliminar del Instituto de Geociencias Panameño, lo que provocó la evacuación de edificios en la capital y otras ciudades. El sismo de magnitud 7,4 que sacudió gran parte de Colombia se sintió en varias provincias de Ecuador, incluida la de Pichincha, cuya capital es Quito. El Cuerpo Oficial de Bomberos de Cundinamarca reporta afectaciones estructurales en 7 municipios: Ubaque, Mosquera, Nilo, Tabio, Tocaima, Ricaurte y Sopó. Los daños se han presentado en casas, colegios y oficinas. El Servicio Geológico Colombiano informó que el volcán Puracé continúa en alerta naranja tras registrarse 3 emisiones de ceniza durante las últimas 24 horas. El volcán se mantiene en niveles históricamente altos con persistencia en la emisión de gases y otros indicadores que evidencian una alteración importante en su comportamiento. Y en el mundo, un incendio forestal se propaga rápidamente en la parte interior de la provincia canadiense de Columbia Británica, en el oeste de ese país, que ha causado por lo menos una muerte y ha obligado a evacuar a más de 20.000 personas.
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3: 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En Caracol Radio son las
1: 10 de la mañana, 8 minutos en Colombia, en la costa este de Estados Unidos, 11 de la mañana, 8 minutos en Caracol América.
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5: 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En Tropicana son las...
0: En Tropicana ya son las 10 de la mañana con 9 minutos. 10 de la mañana, 9 minutos.
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11: De 88 kilómetros en San José del Palmar, en Chocó. Hay que decir que allí fue donde se registró el primer episodio de 7.4, el que más sentimos todos y el más fuerte. Pero también en Nóvita, en donde recordemos se registraron dos réplicas, de 2.8 y de 4.8. Cuatro entonces réplicas en las últimas 3 horas, Marcela.
12: Vamos a ir en instantes con más información sobre lo que tenemos confirmado por parte del Servicio Geológico de la Unidad Nacional para la Gestión del Riesgo de Desastres. Hay oyentes que nos están preguntando cómo pueden ayudar, nos están preguntando a través del chat de YouTube en Caracol Radio. En instantes estamos todavía, es muy prematuro, Claudia Camila, poder entregar la información sobre los puntos en los que evidentemente se van a empezar a recibir las ayudas, porque la solidaridad es muy importante, pero todavía no tenemos información confirmada por parte de la Unidad Nacional para la Gestión del Riesgo.
11: Aún no por parte de la ONG Hereda, sin embargo, Marcela, hemos estado preguntando con la Cruz Roja, que también es la entidad responsable de todos estos acopios en el país. Recordemos que ellos fueron los encargados de llevar todas estas ayudas a Venezuela y nos dicen que ya están coordinando para poder empezar a recibir las ayudas. Además, Marcela, hay que decir, el Banco de Alimentos también nos acaba de confirmar que está preparando cómo se van a articular para poder llevar estas ayudas a las regiones, principalmente a Pereira, a Cali y a otras partes en el país.
12: Vamos a ir en instantes nuevamente al chat de YouTube para poder entregarles a ustedes información sobre los municipios de Colombia en los cuales nuestros oyentes quieren tener información por el paradero de sus seres queridos y ante la dificultad en las comunicaciones. Pero antes tenemos que ir con reporte a Bucaramanga. Juan Carlos Ordóñez.
13: A esta hora, Marcela, pues se confirma que en el departamento de Santander no hay pérdida de vidas humanas debido al evento ocurrido esta mañana muy temprano. Se identificaron posibles afectaciones en dos instituciones educativas de Barranca Bermeja, confirman las autoridades de ese municipio, las instituciones educativas Camilo Torres CDA y El Castillo, por lo cual se suspendieron las actividades académicas durante esta jornada mientras se efectúan las inspecciones técnicas correspondientes. Y como medida preventiva, los funcionarios de la alcaldía del puerto efectuarán hoy teletrabajo, se van a trabajar en casa de acuerdo con las condiciones de seguridad verificadas. Eso por un lado. Por otro, nos confirma el Comité de Gestión del Riesgo y el Cuerpo Bomberos del municipio de Florida Blanca que no hay ningún tipo de afectaciones en una urbanización llamada Bella Vista, y esto lo decimos porque no faltaron quienes esta mañana hicieron circular un video en el que se veían posibles afectaciones en una de las torres, pero nos confirma el teniente Clemente Jaime del Cuerpo Bomberos de este municipio que no es cierto que haya ocurrido una afectación a una de las torres de apartamentos de este conjunto residencial, de este condominio llamado Bella Vista en Florida Blanca.
12: Es la situación en el departamento de Santander. Vamos a actualizar ahora, Juliana Hernández, lo que sucede en el aeropuerto de Pereira.
14: Marcela, a esta hora nos atiende Guillermo Gross, el ex gerente general de JCA Reps SAS, que son las salas VIP del aeropuerto de Pereira. Guillermo, muchísimas gracias por acompañarnos y por favor cuéntenos cómo están sus colaboradores y cómo se vivieron estos momentos.
15: Bueno, buenos días. Afortunadamente los colaboradores están bien. A las 7:37 recibí una llamada de la encargada de la operación y estaba evacuando las dos salas, evacuando los pasajeros que teníamos en esas salas, y pues ya evacuaron todos en totalidad. Les di instrucción que fueran a comunicarse con sus familias, y en este momento pues me falta comunicarme con la gerente de sala, pero todos están a salvo afortunadamente.
14: Sí, Guillermo, ustedes nos suministraron unas grabaciones y en una de ellas, muy alarmante, se ve a una de sus colaboradoras justamente intentando ayudar a una persona que quedó atrapada bajo los escombros. ¿Se sabe algo sobre esta persona y cómo se llevó pues esta captura de este momento tan complejo?
15: Sí, la colaboradora trató de colaborar, de informar a las autoridades. Nosotros no tenemos información de qué pasó, porque pues empezamos a evacuar todo, pero sabemos que la atendieron, y pues en este momento pues el aeropuerto como tal está acordonado, está cerrado. Sé que la pista está en revisión y la terminal de pasajeros está totalmente afectada. Se cayeron techos, se cayeron vitrales, se cayó todo.
14: Guillermo, muchas gracias por acompañarnos en 6AMW.
12: Es lo que está pasando en el aeropuerto de Pereira, uno de los más afectados, nos confirmaba el alcalde de esa ciudad, que hay por lo menos 3 personas fallecidas por el colapso de varias partes de esta estructura del aeropuerto. Volvemos, Marcela Perdomo, con la transmisión digital de Caracol Radio.
0: Bueno, ya a las 10 de la mañana, 14 minutos, pues estamos con ese enlace especial sobre esa cobertura que se hace sobre todo el territorio nacional y lo que pasa. Se lo contamos a esa hora, a las 10 de la mañana con 14 minutos, con Tropicana. Ya saben, nuestra línea habilitada para su reporte, 310-571-7500.
16: 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En Tropicana son las...
0: En Tropicana ya son las 10 de la mañana con 15 minutos, 10:15.
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0: Bueno, ya son las 10 de la mañana con 16 minutos. Estamos con recomendaciones a esta hora. Ya venimos también desde el Parque Murillo Toro. Recuerde que estamos con esa gran toma de emisora. Nos sumamos el corazón de la ciudad de Ibagué y se lo contamos a través de Tropicana.
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0: Bueno, una voz tropicana desde las calles a las 10 de la mañana, 16 minutos. Y la voz de nuestro director Alex Flores. Alex, ¿cuál es la emisora más bacana?
3: Hemos estado informando en el transcurso de la mañana, Alejo, la emisora más bacana, bacanísima, se llama Tropicana. La información continúa, estamos en esa oportunidad desde el parque, desde la plaza Murillo Toro, donde nos ubicamos con buena información. 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
3: Bueno, están escuchando a Tropicana, la mopa que era bacanísima. Nos vamos con información hasta la ciudad de Bogotá, porque seguimos con reacciones de lo que ha pasado en el transcurso de la jornada de hoy con ese tremendo temblor que registramos en la mañana. El reporte con nuestros periodistas en la ciudad de Bogotá.
5: También colapsado, con algunas personas que se le ha subido la presión arterial, otros, bueno, aquí estamos siempre de la mano de Dios para que Él nos ayude a llevar esta situación que se vuelve compleja y históricamente para el departamento de Chocó tan fuerte.
6: Alcalde, ¿podemos decir que todavía hay vidas dependiendo de las labores de búsqueda en su municipio en este momento,
5: bueno,
6: o no?
5: Gloria a Dios, las afectaciones son algunas personas heridas, no tenemos pérdidas humanas, sí considerable las pérdidas de vivienda, que asciende a más de 70 que tenemos en estos momentos aquí en cabecera municipal y en zona rural. En estos momentos se encuentra haciendo verificación el cuerpo de bomberos, defensa civil, Cruz Roja, los señores secretarios, contratistas de la administración y desde luego la Policía Nacional también.
7: Alcalde, los centros médicos y los centros de salud en la zona de Tadó y en las zonas cercanas y aledañas, ¿en qué estado quedaron? Si la gente llega con afectaciones en las próximas horas, ¿es posible atenderlos o qué tendrían que tratar de hacer o qué es lo que más necesitan?
5: Bueno, necesitamos hoy, ojalá podamos tener el mayor de personal médico. Hoy colapsamos, tenemos en estos momentos parte de las instalaciones del hospital hacia afuera en el patio, instalados carpas, atendiendo a las personas. Recuerden que nosotros somos una población hoy muy propensa a sufrir el tema de presión arterial y con ello hemos sentido bastante afectación. Pero ya se está atendiendo precisamente el personal médico. Y hoy vuelvo y les digo, insisto sobre la necesidad de la inversión en esta emergencia hoy, donde insisto, ya no tenemos presupuesto para ejecutar, y hoy está uno prácticamente aquí con las manos atadas, le decía a algunas personas aquí de la querida población taoteña.
8: Claro, a todas las dificultades habituales se suma esto. Usted nos hablaba de viviendas afectadas, de una cifra específica. ¿Esas viviendas usted considera que pueden volver a ser habitables o las personas que viven ahí van a tener que irse a algún lugar y tienen algún plan de atención para las personas damnificadas?
5: Efectivamente tienen que irse a otro lugar porque hoy no hay dónde ir. El sueño, como decimos, y otras que están totalmente destruidas allí. Si ustedes me permitieran un número vía WhatsApp, les enviaría las diferentes evidencias que hemos levantado en los territorios.
9: Claro que sí, alcalde, ya por interno vamos a entregarle un número porque también es importante que conozcamos esos reportes y esas imágenes. Le agradecemos por su tiempo, alcalde Juan Carlos Palacios de Tadó en Chocó. Estaremos atentos a la situación en su municipio. Vamos ahora con el consolidado, Jimmy. Empiezan a conocerse los datos totales del reporte de víctimas, lamentablemente víctimas mortales, después de estos terremotos en todo el país.
10: Sí, Marcela, el balance preliminar del fuerte sismo con epicentro en Chocó deja 21 personas muertas y graves afectaciones estructurales en varias ciudades capitales. Según la Asociación de las Ciudades Capitales, Pereira reporta 18 fallecidos, mientras que Manizales confirma 2 víctimas mortales, además de 12 edificios parcial o totalmente destruidos y más de 20 viviendas afectadas. En Quibdó se registra una persona fallecida, heridos y graves daños en edificios. Desde Bogotá, pues el alcalde Carlos Fernando Galán coordina el seguimiento y tiene listos 100 rescatistas para aportar las zonas priorizadas por el gobierno nacional.
9: Seguimos atentos en este momento. La atención se centra en salvar vidas, en rescatar a las personas que están atrapadas en medio de los escombros. Recordamos que el alcalde de Bogotá, Carlos Fernando Galán, ha informado que 100 rescatistas de la capital del país viajan a la ciudad de Cali para apoyar las labores de búsqueda y rescate. Y para los oyentes que nos están preguntando dónde se pueden dejar las ayudas en Bogotá, Claudia Camila, ya hay información sobre el Banco de Alimentos, que es un gran aliado del Grupo Prisa, de esta casa, y que siempre está listo para ayudar en situaciones como esta.
11: Marcela, nos confirma la Asociación de Bancos de Alimentos de Colombia que activó un corredor humanitario para movilizar alimentos y productos esenciales para las familias afectadas por este sismo de 7.4, terremoto más bien. ¿Qué es los elementos que se están recolectando? Son agua, arroz, aceite, pastas, lentejas, harinas, y también se reciben productos de primera necesidad como jabón, champú, cepillos y crema dental. Los principales puntos de recolección están en Armenia, en el Banco de Alimentos Monseñor Roberto López Londoño, en Buenaventura, en el Banco de Alimentos de Buenaventura, en Cali, en la Fundación Arquidiocesana Banco de Alimentos, en Manizales, Banco de Alimentos de Manizales, y en Pereira, en el Banco de Alimentos de Pereira. Hay que decir que en Bogotá también se están recaudando estos elementos. Nos están por confirmar la dirección exacta para que nuestros oyentes puedan acercarse. Además, en caracol.com.co ya podrán encontrar esta página web en la que ustedes podrán además revisar esos números de contacto e incluso unas cuentas de ahorros en las que podrán también aportar dinero, Marcela, para esta emergencia.
9: Importante hacerlo de esta manera, con el Banco de Alimentos, con la Cruz Roja Colombiana. Vamos en instantes a publicar también en nuestra transmisión en YouTube los datos de estos centros de acopio que van a empezar a habilitarse para recepcionar las ayudas que son tan necesarias en un momento en el que debemos ser todos solidarios. Y justamente también hay información sobre las ayudas que empiezan a llegar desde el Ejército Nacional. Juan Esteban.
12: Marcela, información del Ejército Nacional, y es que ya 5 pelotones de soldados rescatistas de los ingenieros militares se encuentran en alistamiento para desplegarse a las zonas que puedan requerir mayor atención, con capacidades especializadas en búsqueda y rescate en estructuras colapsadas. También dice que los soldados cuentan con medios tecnológicos de alta precisión y perros de búsqueda entrenados para precisamente encontrar a esas personas que estarían debajo de los escombros. Ya se despliegan todas las capacidades de las fuerzas militares y de policía en esta coyuntura.
9: Es justamente en lo que todos empezamos a concentrarnos, en la ayuda y en que empiecen a llegar los organismos de socorro a las zonas afectadas para poder rescatar a los damnificados, a las personas heridas, a las víctimas. De momento, repetimos, Azocapitales reporta un total de 21 personas fallecidas preliminarmente después de este fuerte terremoto. Y por supuesto, este no es un momento para la política, para los mensajes en los cuales se busca, pues imagínese, Félix, lo absurdo, buscando responsables de un terremoto, y por eso no queremos replicar ninguno de estos mensajes, pero sí me parece importante leer un comentario y poner ahí punto final a esas controversias, porque no vale la pena desgastarnos en un asunto que realmente no es importante, cuando lo que tenemos que estar haciendo es ser solidarios y pensar en que puedan salir con vida las personas que están afectadas. Pero quiero leer rápidamente un mensaje que publica Gustavo Bolívar y dice: qué comentarios tan inhumanos, así no se hace oposición, no jueguen con la tristeza y la tragedia de miles de familias en Chocó, Valle y el Eje Cafetero. Este evento terrible no tiene que ver con la política ni con el cambio de gobierno, no pierdan la empatía y la solidaridad, más bien estemos listos a ayudar a las víctimas. Y creo que es un mensaje con el que podemos resumir.
8: Sí,
9: de acuerdo.
8: Porque las barbaridades que se han visto en las últimas horas son realmente impresionantes.
9: No, y ahí vamos a poner el punto final, pero creo que era importante decir que la política en este momento no es lo que importa. Las rivalidades políticas no importan cuando hay personas que están en este momento luchando por su vida y familias que están sufriendo porque no tienen información sobre el paradero de sus seres queridos.
13: ¿Sabe qué vale la pena destacar, Marcela? Que mire usted que este sismo tuvo una intensidad muy similar al que tuvieron que vivir hace un mes, un poco más de un mes, en Caracas, en Venezuela, la costa caribe de Venezuela. Y fíjese usted cómo resistieron muchos edificios, y edificios altos, edificios que se cayeron al otro lado de la frontera, que se cayeron en Venezuela. Eso habla de unas normas de sismo resistencia
8: en Bogotá,
13: que han
8: especialmente.
13: Y que dan resultados en Bogotá, en Medellín, Félix, en Medellín, donde también se sintió con tanta fuerza.
8: Nuestros compañeros que estaban en el edificio, que lo sintieron.
14: Y pudieron reportar en vivo.
8: Sí, exactamente, exacto.
13: Claro, y eso en realidad es algo que hay que celebrar en medio de la situación terrible que enfrentamos, y es que por lo menos...
8: Pero también demuestra que hay regiones del país, que están quedadas en el tema.
13: No solamente eso, Félix, hay todo un sector que es el autoconstruido. Construcciones que fueron hechas por los mismos propietarios, con esfuerzo, con tiempo, mucho tiempo. Y esos, tristemente, son construcciones o casas que muy fácilmente pueden caer porque no cuentan con esas normas.
9: Pues seguimos la situación, nos duele lo que está pasando en las regiones de Colombia, estamos llevándoles la información, nuestros reporteros están llegando poco a poco a las distintas zonas afectadas, por supuesto la comunicación no es fácil, vamos en instantes a ampliar la información. Por ahora tenemos que ir a Medellín, Juan Carlos Higuita, porque también hay muchos oyentes que quieren saber, usted ya nos ha ido reportando poco a poco que afortunadamente no hay reportes de personas fallecidas ni graves afectaciones en el departamento de Antioquia, pero hay muchos oyentes preocupados por la situación de sus familiares. Actualicemos cuál es el reporte que tenemos en la capital antioqueña.
12: Sí, Marcela, el reporte lo ha entregado el gobernador Andrés Julián Rendón. Son 40 municipios con afectaciones en infraestructuras, 15 instituciones educativas en evaluación de su infraestructura, 5 sedes hospitalarias con afectaciones, una vía también en Titiribí que está afectada, 54 viviendas afectadas también en el departamento, una iglesia que es la de Venecia, y también se han reportado algunos daños en la iglesia de Jardín, en el suroeste. Esto es principalmente en el suroeste de Antioquia. Escuchemos lo que ha dicho el gobernador Andrés Julián Rendón a propósito de este balance.
15: Una situación que lamentar en materia de vida o en materia de lesiones contra persona alguna. Así que seguimos monitoreando esta situación. No tenemos capacidad de anticipar ninguna réplica, nadie, ni el sistema, el Servicio Geológico Colombiano tampoco lo tiene para que la comunidad esté tranquila. Hemos autorizado en los municipios donde la gobernación tutela la educación pública, que los padres puedan recoger a los niños. Entendemos la angustia en estas situaciones por parte de ellos y queremos que la pasen en conjunto. Así como también a los empleados de la gobernación de Antioquia, ellos están ya por pisos recogiendo sus cosas para trabajar desde la casa.
0: Bueno, pues es lo que está pasando a nivel nacional, por lo menos el balance en la ciudad de Medellín. Seguiremos también anclados, enlazados con la ciudad de Bogotá en esa transmisión, esa cobertura que hacemos en este lunes 10 de agosto.
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2: Bueno, seguimos de buenas recomendaciones a las 10 de la mañana, 32 minutos en esa gran toma de emisora. Lo que pasa es del Parque Murillo Toro, se lo contamos a través de Tropicana. Nuestro director Alex Flores. Alex, ¿cuáles son las coordenadas y cuál es la emisora más bacana?
3: Estamos en el Parque Central, digámoslo, en la Plaza Murillo Toro. Nos ubicamos en esta oportunidad con Tropicana, la más bacana, bacanísima. Les hemos estado informando todos los pormenores del temblor que se reportó el día de hoy. Felipe, bienvenido, buenos días. ¿Dónde estaba usted cuando lo agarró el temblor?
4: Bueno, estábamos en el concesionario, pero gloria a Dios, todo bien.
3: ¿Y sí, fue duro o fuerte?
4: Sí, la verdad, sí. Los vidrios se movían, uno pensaba que se iba a caer, pero afortunadamente todo salió bien por este sector.
3: Bueno, a los oyentes que nos reporten al WhatsApp de Tropicana, ¿cuál fue su experiencia? ¿En qué barrio? ¿Cómo está usted? ¿Cómo está su familia? ¿Cómo está la situación? Cuéntenos, porque aquí lo que hay es temblor de descuentos de una buena marca que nos acompaña aquí en el Murillo Toro, donde estamos ubicados el día de hoy. ¿De qué marca estamos hablando? Sorprendan.

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1: 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Estamos con Tropicana, la más bacana, con la información también desde la ciudad de Bogotá, referente al barrido nacional de lo que ha pasado en el transcurso de la mañana luego de este sismo que sacudió a Colombia.
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3: Bueno, pues seguimos con ese enlace, con ese desarrollo de noticias con nuestro sistema informativo de Caracol Radio Bogotá. Hasta el momento se conoce un total de 21 personas fallecidas por este terremoto de 7,4 en la escala de Richter. Conectamos nuevamente con el sistema informativo de Caracol Radio.
4: Marcela, lo seguimos leyendo y precisamente Manizales es una de las ciudades por las que nos preguntan muchos oyentes, también nos preguntan mucho por ciudades y pueblos del Valle del Cauca. Nosotros seguimos, como les hemos dicho, contándoles la información verificada. Les pedimos tener mucho cuidado porque hay muchos videos que no son de Colombia del terremoto que se registró el día de hoy. Entonces pueden conectarse con todos nuestros canales digitales. Conéctense ya mismo con nuestro canal de YouTube. Ahí les estamos mostrando todas estas imágenes verificadas de lo que sucedió el día de hoy. Les estamos entregando la información minuto a minuto. También en nuestra página caracol.com.co pueden encontrar toda la información actualizada y verificada de todas las autoridades que hemos recibido a lo largo de esta mañana.
5: Regresamos con una oyente que se comunica con nosotros desde Cartago, en el Valle del Cauca. Eridis, buenos días. Eridis. Seguimos.
6: Buenos días, un saludo para todos.
5: Sí, Eridis, la escuchamos. Cuéntenos, por favor, cuál es la situación en Cartago.
6: Bueno, parte céntrica. Hola, hola.
5: Sí, la escuchamos.
6: Ahí me escucha.
5: Sí, adelante.
6: Bueno, Cartago es uno de los municipios afectados, teniendo en cuenta que es una ciudad que acaba de cumplir 486 años, que estamos a escasa hora y media de donde fue el epicentro de este terremoto, en San José de Palmar, departamento del Chocó, la parte céntrica colapsada, la iglesia que hace un año es catalogada como...

0: Basílica Menor, el techo colapsó en su totalidad. Afortunadamente hasta el momento no se reportan víctimas humanas. Es más, sí, la gente preocupada porque piensa y pues en el tema de las réplicas, confiando muchísimo en Dios, que todo pare, que nos unamos, que confiemos, que aprovechemos las redes no para tirarnos políticamente, que seamos conscientes que este no es un momento para hacer memes, en fin.
1: Bueno, pues es el mensaje de Iridis que creo que interpreta lo que muchos sentimos en este momento, cuando tiene que importar la tragedia que están viviendo tantos colombianos en distintas zonas del país afectadas por este terrible terremoto que ha sacudido al país en las últimas horas. Y justamente las imágenes, Juan Diego, pues lo hemos dicho, son bastante dolorosas. Son, vemos sobre todo usted ver lo que pasa cuando colapsan las viviendas, el trabajo, los sueños, las ilusiones de tantos colombianos, además de pues, este por supuesto, las vidas momento, que se pierden.
2: En este preciso momento en YouTube, querido seguidor, está viendo usted una de las escenas que retrata la magnitud de la emergencia. Pereira, están bajando a una mujer, una adulto mayor, casi que en hombros. La comunidad, en un gesto de profunda solidaridad, se sube y ayuda a evacuarla porque parte de su edificio se vino abajo. El techo se desplomó y ella estaba atrapada. La gente, de manera improvisada, pone unas escaleras y empieza a subir para evacuar a parte de los afectados que estaban atrapados. Y esta otra que también refleja la emergencia allí en Pereira es en una guarnición militar. Los soldados estaban en un ejercicio de campo ahí en el patio y de un momento a otro empieza a moverse la tierra y resulta que el susto fue tal que les ordenaron agacharse. Los soldados se agachan, la situación, pues el campo estaba despejado, pero atrás se ven los techos y parte del batallón que empieza casi que a desmoronarse debido a la fuerza del movimiento telúrico, del terremoto que ya ha sido considerado así por las mismas autoridades. Son imágenes que muestran el impacto y la emergencia de lo que estamos hablando en YouTube a esta hora en nuestro canal de Caracol Radio.
1: Seguimos la transmisión también en radio. Caracol cubre a Colombia. Sabemos también, Juan Pablo, lo decíamos, la radio muchas veces es el medio que termina quedando para informarse y por eso es tan importante ser precisos en la información que estamos llevando a nuestros oyentes. Sabemos que hay mucho afán de información, de saber qué está pasando, que hay muchas preguntas, pero tenemos que remitirnos a la información que nos van confirmando los organismos de búsqueda y rescate, así como las autoridades en los distintos municipios del país.
3: No quisiera ser odioso con las redes sociales, que son pues bastante útiles en algunos momentos, pero cuando se convierte en escenarios de desinformación o de una suerte de arena política absurda en medio de una situación como esta, sí resulta muchísimo más confiable acudir a la radio, que además tiene esa portabilidad que tiene el internet en el bolsillo, pero pues únicamente con la magia del sonido, y en donde además pues vamos a estar garantizando es la información oficial, que es la información fidedigna, real, y no los comentarios destemplados que en este momento pues no tienen ningún sentido. Y fíjese usted, Marcela, que ahora que habla usted de la radio, el radio es aquel equipo que en caso de emergencia, y justamente en el kit para una situación como esta, se debería tener a la mano una radio de pilas o un radio de recarga solar, junto con agua, junto con dinero en efectivo, junto con elementos mínimos para usted poder tratar de llevar uno, dos, tres días fuera de casa, que podrían prolongarse, por supuesto, ante una situación como la que están enfrentando ya decenas de colombianos en distintos puntos por este sismo.
1: Y justamente esta, la transmisión de radio, es la que estamos llevándoles también a ustedes a través de YouTube para los oyentes que se están conectando, que están además usando el chat, no para la política, sino para preguntar sobre la situación en distintas regiones que han sido afectadas. Vamos a ir poco a poco respondiendo cada una de esas preguntas porque sabemos que muchos quieren saber sobre la situación en el eje cafetero, en el departamento del Chocó, en Antioquia y en otras zonas donde se se sintió muy fuerte este terremoto de las últimas horas, pero vamos a ir también con una oyente que justamente se comunica con nosotros desde una zona que se ha visto afectada y donde la movilidad en este momento está colapsada en el departamento del Valle del Cauca. Gisela.
4: Bueno, pues ya venimos con los oyentes a las 10 de la mañana, 44 minutos, en este enlace informativo, enlace especial que traemos a ustedes para que estén informados de lo que está pasando en todo Colombia, en nuestro territorio nacional, después de este terremoto que sacudió y que ya va cobrando vidas de colombianos. 10 de la mañana, 44 minutos, 10:44. 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
1: ¿Qué hace Durín?
2: Durín, no hay que regresar la señal, ¿no?
1: Nada, huevón.
2: Ya está el ingeniero llamando, es que arriba no hay luz, pero desde la planta se saltó.
1: Ah, marica, y venga, ¿y la pauta que la pauso o la quemo?
2: No, toca reponerla en los otros breaks.
1: ¿La corro o espero que vuelva? Ahí volvió. 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
1: Bueno, pues una voz tropicana está en las calles con buenas recomendaciones. Desde el Parque Murillo Toro. Ahí está la voz de Alex Flores. Alex, ¿cuál es la emisora más bacana?
6: La emisora más bacana, bacanísima, se llama Tropicana. Hay una temperatura de unos 28 grados centígrados ya, con pronóstico al alza. Esperamos para el día de hoy unos 33 grados centígrados para la ciudad de Ibagué. Y va a ir subiendo, porque según el IDEAN, tendremos 3 grados más a partir de septiembre, para que lo tengan en cuenta. Justamente nos encontramos desde el parque, desde la Plaza Murillo Toro, nos hemos ubicado aquí. 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
6: Perfecto, esa es la información desde la Plaza Murillo Toro, desde el Parque Murillo Toro. Estamos con Tropicana, la más bacana, bacanísima. Continuamos con información relacionada con lo que ha sucedido el día de hoy con este tremendo sismo en Colombia. Nos conectamos ahora mismo con la ciudad de Bogotá.
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14: Bueno, en Tropicana ya son las 11 de la mañana con 2 minutos, 11:02.
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14: Bueno, a las 11 de la mañana con 3 minutos seguimos con este enlace. Después de ese terremoto, cómo se va desarrollando, cómo avanza esta mañana con nuestro sistema de Caracol Radio. A esta hora, pues, juntos las compañías informamos lo que pasa en Colombia.
18: Una zona de interacción de dos placas tectónicas muy grandes, que es la placa de Nazca al occidente, en la zona del Pacífico, y la placa suramericana, donde nosotros estamos, justamente la placa continental. Allí, en esta convergencia de estas dos placas, que es justamente la que, digamos, culturalmente conocemos o científicamente conocemos como el cinturón de fuego del Pacífico, allí ocurre que las placas están metiéndose o hundiéndose, subduciendo una debajo de la otra. La placa de Nazca está metiéndose debajo de la suramericana. Por lo tanto, esa zona de contacto de estas dos placas es la que ha producido justamente grandes sismos en el pasado. Cuando hablamos de fallas, nosotros ya hablamos de sismos mucho más superficiales, como el sismo justamente de Venezuela, que fue asociado a una falla muy larga que pasa allí y atraviesa, digamos, de oriente a occidente todo el país de Venezuela. La relación que hay entre el uno y el otro es justamente esta gran dinámica de las placas. Esa placa que se está hundiendo, la Pacífica, digamos, la Nazca, sí, debajo de la continental, y al norte que tenemos la placa Caribe, esa gran dinámica entre estas tres placas es la que nos da cabida, o la que genera estas grandes fallas dentro de la zona continental, porque pues los procesos de millones de años de este movimiento y de este una meterse debajo de la otra genera grandes fallas en toda nuestra cordillera. De hecho, la cordillera, sí, la cordillera de los Andes a lo largo de todo el continente es producto de esta dinámica. Entonces, las fallas, cuando nosotros hablamos de sismos más superficiales, podemos asociarlo a fallas. Cuando hablamos de estos sismos de alrededor de 100 kilómetros, hablamos desde la interacción de las placas.
0: Lo que tal vez más nerviosismo generó entre los colombianos este terremoto de hoy ha sido la duración. ¿A qué se atribuye o por qué duró tanto? Porque por lo general dura unos segundos y como que uno se calma, pero aquí fue prolongado, largo.
19: Que fue de menos a más también.
18: Sí. Pues en este caso realmente lo que nosotros tenemos es que fue un sismo muy grande. Podemos hablar de sismo y terremoto indistintamente. Es un sismo grande, es un sismo moderado alto de magnitud 7,4. Esto hace que la energía liberada por esa, digamos, al momento del rompimiento de esa liberación súbita de energía, el proceso del movimiento en la zona donde les digo que del contacto de las placas puede durar varios segundos hasta minutos, porque se desliza una gran masa con respecto a la otra. Entonces hay un gran movimiento, hay un par de placas o de rocas muy grandes que se están deslizando la una con respecto a la otra. Entonces es un movimiento muy largo. Esta magnitud, eso es lo que nos está diciendo, que el movimiento es muy grande y dura algunos segundos a minutos.
0: Claro.
18: Por otro lado, la energía que nosotros vamos sintiendo es una seguidilla de movimientos que nosotros vamos a registrar justamente durante un largo periodo de tiempo. Y la profundidad también implica justamente que podamos sentirlo por más tiempo en una mayor parte del territorio, como lo hemos reportado en países vecinos también, por ejemplo.
20: Y quiero preguntarle e insistirle en un tema que me parece el más importante a futuro, es de las construcciones sismorresistentes. El hecho de que obviamente los temblores golpean con diferencia en algún sector u otro, pero por ejemplo que se haya sentido tan fuerte en Bogotá y que los daños materiales no sean tantos ni las afectaciones a diferencia de otras ciudades, quiere decir que hay regiones del país que todavía siguen atrás en esa posibilidad de tener construcciones sismorresistentes.
18: Pues, Félix, en ese caso nosotros sabemos y pues, digamos que nosotros tenemos una norma de construcción sismo resistente actualizada a 2010. Eso quiere decir, y la primera norma de construcción sismo resistente nació en 1984 a raíz del sismo de Popayán. Esto implica que todas las construcciones previas a esta normativa de construcción sismo resistente pueden tener, sí, justamente ese tipo de vulnerabilidad. Entonces es importante que precisamente en las zonas donde las construcciones no han sido renovadas o no han sido actualizadas, se logre construir nuevamente bajo los parámetros de la nueva norma, sobre todo de la 2010. En ese sentido, pues nosotros hemos avanzado mucho en el conocimiento de cuáles son las zonas de amenaza baja, intermedia y alta en el país, y nosotros construimos, digamos, instrumentos y herramientas que permiten elaborar estas o actualizar estas nuevas normas, pero de ahí en adelante pues no sabemos lo que, digamos, la infraestructura va a responder de acuerdo a cómo se vayan actualizando con la norma.
3: Pues es Luisa Castillo, sismóloga del Servicio Geológico Colombiano, a quien agradecemos por atendernos a esta hora con este reporte desde esta entidad que está llevando pues toda la medición del impacto del terremoto que se ha sentido esta mañana en Colombia. Vamos a actualizar, hay nuevo reporte de víctimas en Medellín. Juan Carlos.
21: Marcela, y que lamentablemente habla de una persona fallecida, eso ocurrió en el municipio de Támesis, un hombre de 76 años falleció por cuenta de la caída de material rocoso a causa de este fuerte sismo, esto es en la vereda La Argentina. Ya el gobernador de Antioquia acaba de confirmarlo también, reportando este fallecimiento y enviando un saludo de solidaridad a su familia y a todo el pueblo de este bello municipio del suroeste del departamento, que valga la pena indicar que es una de las regiones más afectadas. En este momento también Empresas Públicas de Medellín está entregando un reporte, sobre todo por su infraestructura en el eje cafetero. Está indicando que en las empresas de energía que operan en el eje cafetero, tanto la CHEC en el departamento de Caldas como la EDEC en el Quindío, por el momento se tienen reportes de afectaciones del servicio de energía en sectores de Caldas y Risaralda, que actualmente son atendidas por técnicos de la CHEC. En la infraestructura de acueducto no hay afectaciones, es lo que se indica por parte de la empresa pública o empresas públicas de Medellín. Mientras tanto, el alcalde también de la ciudad, Federico Gutiérrez, ha indicado que se ha comunicado con el presidente de la República, le ha dado el reporte de la situación y se está organizando ya el equipo de búsqueda y rescate para enviar apoyo desde la alcaldía de Medellín y también desde el Dagret a otras ciudades que lo requieran. También a las 12 entregarán nuevos detalles y nueva actualización y toda la solidaridad con las víctimas y los afectados de este fuerte sismo.
3: Y también muy importante conocer el reporte en el departamento del Chocó, epicentro del terremoto. Claudia Camila.
22: Segundo reporte, Marcela, entregado por Nubia Carolina Córdoba, gobernadora de este departamento. 4 personas fallecidas, 69 personas lesionadas. Hay afectaciones materiales en viviendas, edificaciones e infraestructura pública y nos reportan afectaciones en el fluido eléctrico y en los servicios de telefonía y comunicaciones en diferentes zonas del departamento. Entonces, Marcela, 4 fallecidos.
3: 4 fallecidos en el departamento del Chocó. De hecho, esta es la noticia a esta hora en varios medios internacionales. Sí. La BBC reporta que la cifra ya asciende a 26 personas fallecidas en Colombia por cuenta de este terremoto, Félix.
20: Así es, Marcela, una cosa importante que me parece que hay que anotar también es que en medio de estas circunstancias se empiezan muchas personas a adelantar, a pedir ayudas, a pedir recursos, una cosa y la otra, y lo digo porque ya en Miami aparecen algunos grupos pidiendo ese tipo de ayuda. Yo creo que es importante canalizarlos y sobre todo que la gente no caiga en posibles estafas, que muchas veces aparecen en estas oportunidades cuando se pide ayuda. Tener canalización de ese tipo de ayudas, cómo se deben concretar, estamos en las primeras horas y yo creo que esa intención de la gente que me parece muy bien de colaborar debe tener una pausa necesaria para que se sepa cómo canalizar adecuadamente ese tipo de ayuda.
3: Seguimos viendo las imágenes en nuestra transmisión en YouTube, recorriendo las zonas afectadas, la magnitud de esta tragedia que afecta especialmente al eje cafetero, al departamento del Valle del Cauca, también al departamento del Chocó. Escuchábamos ya el reporte que nos daba Claudia Camila sobre el balance actualizado, pero se empieza también a producir algunas voces de solidaridad en el mundo, de gobiernos que dicen estar listos para ayudar en lo que viene. El rescate, la búsqueda de sobrevivientes y también la reconstrucción de las zonas afectadas. Empecemos por el pronunciamiento del secretario de Estado de los Estados Unidos, Marco Rubio. Jacopo.
23: Sí, buenos días. El secretario acaba de publicar en X este post que dice la administración Trump, y esta es la posición de la Casa Blanca, obviamente. La administración Trump está monitoreando de cerca el gran terremoto que azotó Colombia y está lista para apoyar al pueblo de Colombia y al presidente Abdel Espreglia. Y además de él, tenemos las reacciones de varios legisladores, por ejemplo, Mario Díaz Balart, con la cual hemos hablado esta mañana, que escribe: mis pensamientos están con los pueblos de Colombia, Ecuador y Panamá tras el fuerte terremoto que sacudió a la región. Expreso mi más profunda solidaridad a todos los afectados por las consecuencias de esta tragedia. Ha hablado incluso el senador Bernie Moreno de Ohio. Excelente liderazgo por Abdel Espreglia. Estados Unidos está dispuesto a ayudar a nuestro gran aliado. Ha hablado también la diputada María Elvira Salazar. Me preocupa mucho Colombia tras el terremoto de esta mañana. Mis oraciones están con todos ustedes, que Dios los proteja y los acompañe en estos momentos.
3: Escribe también el presidente de Ecuador, Daniel Noboa, toda nuestra solidaridad con Colombia y con las familias afectadas por el sismo de esta mañana. Colombia, Ecuador está con ustedes. Ponemos a su disposición nuestro equipo de 47 rescatistas, canes especializados y equipos con autonomía para operar durante 7 días. Estamos listos para movilizarnos cuando lo requieran. También hay mensajes desde Europa. Juan Pablo.
0: Sí, Marcela, por ejemplo, bueno, desde Europa y de otros lugares del mundo. Mire, en el caso de Europa hay mensaje desde Italia. La primera ministra Giorgia Meloni, o presidenta del Consejo más bien, envía un mensaje de solidaridad al pueblo colombiano y ofrece además unos equipos de rescate. También hay mensaje de la Cancillería italiana. El canciller Tajani dice que se hará un seguimiento diplomático y hasta el momento informa que no hay italianos afectados. El presidente de Ucrania, Volodymyr Zelensky, en medio de la situación de guerra que está enfrentando, escribe noticias terribles sobre el terremoto en el occidente de Colombia que también afectó al vecino Ecuador. Condolencias a las familias de quienes perdieron la vida y a todos los afectados. Cualquier pérdida de vida es trágica, es lo que dice el presidente ucraniano. Se pronuncia desde Israel el ministro de Exteriores de ese país, Gideon Saar, que dice: seguimos con preocupación las noticias sobre el terremoto que ha sacudido a Colombia. He ofrecido a mi homólogo Omar Bula toda la asistencia que Israel pueda brindar. Israel está preparado para ayudar a Colombia, pero asimismo nos encontramos con reacciones en Centroamérica. El presidente Nayib Bukele publica: nuestras oraciones están con las familias de quienes perdieron la vida. Colombia cuenta con equipos de emergencia y rescate en las zonas afectadas. Confiamos en su capacidad para responder.
14: Bueno, eso es lo que está pasando a esa hora con este cubrimiento especial a las 11 de la mañana con 15 minutos, 11:15.
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14: Bueno, pues seguimos con recomendaciones desde las calles con este gran evento de Prisa Media de Tropicana en el Parque Murillo Toro. Ahí estamos con buenas recomendaciones y con invitados especiales. Alex, ¿cuál es la emisora más bacana?
5: Bacanísima, se llama Tropicana. Aquí estamos, así es, desde la Plaza Murillo Toro, desde el Parque Murillo Toro. Nos hemos ubicado el día de hoy justamente porque estamos trayendo buenas recomendaciones a nuestra gente mientras ustedes se van informando de los acontecimientos del país, de lo que sucedió el día de hoy. Camila está con nosotros. Bueno, Camila sintió el temblor, ¿cierto?
6: Claro, súper fuerte. ¿Dónde estás, Alex?
5: Muy bien. ¿Dónde
6: no,
5: estabas?
6: No, en mi casita ya alistándome.
5: Ah, sí, pero ¿ya habías pasado por un temblor así o es el primero?
6: No,
5: que
6: no,
5: sí,
6: no, no, es el primero. Pues tan duro, tan fuerte. Ajá. ¿No? Sí.
5: Bueno, bueno, pero a Dios gracias no ha pasado a mayores, por lo menos en esta parte o en esta región del país. Asciende a 28 los municipios que han tenido afectaciones por esta situación. 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
14: Bueno, con Tropicana la más bacana, bacanísima, es hora de sentirse bien, es hora de estar en paz. En Tropicana, 11 de la mañana con 20 minutos, 11:20.
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14: Bueno, seguimos con información a esta hora en Tropicana, 11 de la mañana, 21 minutos. Estamos con un enlace especial que hacemos con ese cubrimiento para contarles qué y lo que está pasando en las diferentes ciudades, lo que pasa a nivel nacional, se lo contamos a través de Tropicana. 11 de la mañana, 21 minutos. El reporte de los oyentes que sintieron bastante fuerte el temblor. Por aquí también nos están reportando, al parecer, un accidente de una motocicleta con un vehículo. Esto parece ser que es por la calle Octava sobre la 64, carrera Octava con 64, dice, sector del Prados del Norte, a las 11 de la mañana, 15 minutos, allí un accidente entre una motocicleta y un vehículo tipo camioneta. 11 de la mañana, 22 minutos, presentamos la hora con el Universo de la Moda.
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14: En Tropicana 11 y la mañana 23 minutos, 11:23.
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14: Bueno, continuamos con el enlace con Caracol Radio para seguir informados de lo que está pasando en este lunes con este evento, este terremoto que sacude a todo el territorio nacional.
3: Caracol Radio, varios oyentes, los nombres de los heridos en el aeropuerto Matecaña de la ciudad de Pereira, pero de momento esa información no la tenemos. Estamos intentando consolidar nuevos datos, actualizar cuál es la situación, porque sin duda espinosa en este momento. Tenemos que estar muy pendientes también de lo que pasa en la sala de crisis en la Unidad Nacional para la Gestión del Riesgo de Desastres, donde ya está el presidente. Nos reportan que ya llegó la ministra de Transporte y han ido llegando todos esos funcionarios que van a ser claves y esenciales para poder dar respuesta inmediata, sumado a la capacidad de atención de emergencia y a la solidaridad de muchos cuerpos de rescate de otras ciudades, como el caso de Bogotá, y de países que ya empiezan a mostrar su solidaridad y su disposición para enviar equipos de búsqueda y rescate.
24: Sí, porque el presidente de la Espriella fue el mensaje que envió hace ya un par de horas, que iba a cancelar los eventos que tenía en su agenda y que venía para Bogotá a encabezar esa sala de crisis, esperando lo que están reportando de ciudades como Cali, Marcela.
3: Y actualicemos también la situación en otros municipios del Valle del Cauca, donde ya nos contaba Andrea Mesa, lamentablemente hay un saldo preliminar de 28 personas fallecidas. Vamos con Darío Gómez, director del Servicio Informativo de Caracol Radio en el Valle del Cauca. Darío, cuéntenos qué se sabe de otras poblaciones.
25: Marcela, antes de decirle que estamos pendientes de resolver esa inquietud de estas familias que tienen sus seres queridos en Torres del Limonar, en Capri, hasta donde estamos tratando de desplazarnos a ese sitio. El gerente del Hospital San José de Buga, Guillermo Franco, están colmatados en materia de atención, pero también nos reporta el balance de heridos que han recibido y los daños en algunas edificaciones en la ciudad de Buga.
26: Hay un alto flujo de pacientes, tanto del municipio como de fuera de él. Hemos atendido más de 20 pacientes y desafortunadamente tener un censo exacto en este momento es difícil porque siguen ingresando pacientes. Desafortunadamente, dos fallecidos, uno del municipio de Buga, un adulto, y un menor del municipio de Calima, el Darién. Quiero sí llamar la atención sobre no prestar atención a falsas noticias que circulan en redes sociales acerca del que el hospital está destruido. Hay un video que está circulando diciendo que la unidad de cuidado intensivo se destruyó. Es falso. Sí hay afectaciones que están siendo evaluadas, afectaciones, hay grietas, están siendo evaluadas a nivel de lo que tan severa puede ser desde el punto de vista de infraestructura, pero en el momento no hay ningún indicio que nos lleve a hacer evacuaciones. Por el momento, además, sería irresponsable hacerlo ante el estado de los pacientes, más aún cuando no hay un sitio de referencia, porque todos los sitios de referencia están colapsados. Antes nos están llegando parte de diferentes partes del departamento, muchos pacientes de Zarzal, de Calimal Darién, Guacarí, Cali está colapsado, entonces nuestra responsabilidad es seguir atendiendo a la Fundación San José de Uga.
25: Guillermo Franco, el gerente del Hospital San José de Uga, hay que decir también para estos momentos en los cuales nos detenemos para analizar la situación en torno a la tragedia. Marcela, es la situación de las entidades de salud. Están enfrentando esta situación en medio de la crisis que tienen por falta de recursos y demás, y aún así, de manera valiente, médicos, enfermeras, paramédicos, están trabajando a esta hora en los diferentes lugares donde está ocurriendo esta tragedia.
3: No, es que ese es el tema también, Félix, la atención hospitalaria, porque es... colapsan también los servicios de atención y sobrepasa cualquier capacidad de respuesta, incluso pues lo que estábamos escuchando desde el Hospital Universitario del Valle del Cauca, hay personas atrapadas dentro del hospital y la gente sigue llegando y pues obviamente tenemos que tratar de informar hacia dónde pueden ir llevando a las personas heridas, porque por ejemplo en el Hospital Universitario del Valle nos dicen ya no tienen la capacidad de recibir a más heridos.
25: Correcto, correcto. Por eso es que hay que estar informado. O lo que nos estaban informando también del otro hospital donde decían que estaba destruido y no estaba destruido y sí está atendiendo a las personas que lleguen a ese sitio. Obviamente las zonas de mayor impacto van a estar sobrepasadas y poco a poco esas circunstancias se va a tener que solventar con ayuda del gobierno central, que está en esas coordinaciones en este momento. Pero sí, es por eso que es tan importante la información permanente, lo que dice Juan Pablo en la radio, saber que un hospital ya no puede atender más personas, que las que requieran atención sean trasladadas a otro sitio. Por eso hay que continuar permanentemente entregando ese tipo de información.
3: Sí, justamente estamos muy atentos a que desde las ciudades nuestros compañeros del servicio informativo nos vayan ayudando a identificar esos sitios a los cuales quienes nos están escuchando y necesitan orientación sobre los lugares en los cuales pueden recibir atención e información, pues se puedan dirigir, porque esto es fundamental en estas horas. Vamos a actualizar algunas noticias a propósito del terremoto. Se conoce también otro reporte ahora de LATAM. Claudia Camila.
2: Así es, Marcela, pues para los pasajeros que tengan vuelos previstos entre el 10 y el 16 de agosto desde o hacia Pereira, Cali y Armenia, hay flexibilidades para todos ellos y que no pierdan sus vuelos y tampoco el dinero. Nos aseguran que pueden hacer un cambio de fecha, solicitar la devolución del costo adicional y también cambiar la ruta. Asegura LATAM que estará disponible con todos sus canales y recordar, Marcela, que hay 8 aeropuertos afectados a esta hora en el país.
3: Y vámonos justamente para Pereira, que insistimos es una de las ciudades con mayor grado de afectación. Recuperamos la comunicación con Sebastián Grajales. Sebastián, por favor, cuéntenos lo que está pasando, qué se sabe y sobre todo del reporte de personas fallecidas que, según el alcalde, hasta hace un par de horas iban en 18 personas que perdieron la vida.
16: Marcela, lo que hemos podido conocer hasta el momento.
3: Sebastián. Bueno, la señal es inestable. Vamos a intentar nuevamente comunicarnos con Sebastián. ¿Marcela? Para que nos... Sí, lo escuchamos, Sebastián. Adelante. No, vamos a intentar nuevamente porque lamentablemente la comunicación solamente está siendo posible a través de llamadas de WhatsApp y pues el internet tampoco tiene una buena cobertura. Laura Saavedra, nuevamente desde la Unidad Nacional para la Gestión del Riesgo.
17: Sí, Marcela, hasta ahora continúan llegando los ministros que van a acompañar al presidente Abelardo de la Espriella en esta sala de crisis donde tienen instalado un puesto de mando unificado para atender todas las afectaciones de los departamentos con más afectaciones como lo son Chocó, Valle, Risaralda, Caldas y Quindío. Hace pocos minutos llegó la ministra de Transporte, Elsa Noguera, el ministro de Vivienda, Jaime Andrés Beltrán, y además se espera también la llegada del ministro de Defensa, el general Jorge Mora. Todos van a acompañar aquí a esta sala de crisis donde están tomando las decisiones frente a esta emergencia en todo el país. Recordemos que el ministro del Interior, Rodrigo Lara, aseguró que ya están atendiendo directamente toda la situación en el país, además en los departamentos y municipios afectados. Hablaron también sobre avances en la verificación de las condiciones de las comunidades y en esta sala de crisis también han consolidado toda la información proveniente de los territorios, además de instalar un despliegue de capacidades del Sistema Nacional de Gestión del Riesgo de Desastres con el fin de concentrar todos los esfuerzos en verificar qué es lo que está pasando, cuáles son las afectaciones, atender todas las emergencias emergencias prioritarias y además garantizar el apoyo de las comunidades que lo requieran. De esta manera avanza este comité aquí en la Unidad Nacional de Gestión del Riesgo por este puesto de mando unificado a la cabeza del presidente Abelardo de la Estrella.
3: Gracias, Laura, desde el puesto de mando unificado, desde la sala de crisis ubicada en la Unidad Nacional para la Gestión del Riesgo de Desastres. Vamos ahora con pronunciamiento de la rama judicial. Juan Esteban.
0: Marcela.
14: Ya venimos con el pronunciamiento de la rama judicial a las 11:32 a.m. Es momento también con ir recomendaciones a esa hora con ese gran evento de todas nuestras emisoras de Prisa Media que están allí tomándose el corazón de la ciudad de Ibagué.

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1: 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Estamos iniciando la semana con Tropicana. 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

0: 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A ese hace buen calor, hace buen sol en la ciudad de Ibagué. Les reportamos que Tropicana la más bacana, bacanísima.
1: Es Tropicana la más bacana, bacanísima. 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
3: Sabemos que hay afectaciones y estamos adelantando la movilización de unas carpas que tienen, digamos, toda la infraestructura para poder ampliar capacidad hospitalaria y poder, digamos, facilitar la labor de las instituciones que in situ han tenido alguna afectación. Pero en momento no me atrevería a dar ningún reporte de afectaciones puntuales en sitios ni de daños puntuales en la infraestructura hospitalaria.
4: Pues más adelante vamos a intentar establecer nuevamente contacto con usted para que nos pueda ir actualizando sobre la situación. Nuevamente agradecemos a la Defensa Civil, sabemos que hacen un trabajo que es invaluable para poder salvar vidas en estas horas que, como ha dicho Félix, son cruciales en el rescate de personas víctimas de este terremoto. Es el subdirector de la Defensa Civil, Ricardo Coronado, gracias por habernos acompañado.
3: Si me permite una respuesta, ¿se puede?
4: Claro, claro que sí, lo escuchamos.
3: Sí. Mire, es recomendable para las personas, que hemos visto en redes sociales rodando una cantidad de material hablando de que vienen nuevos sismos. Mire, los sismos no se pueden predecir. Hagan caso omiso a todas esas informaciones. Por favor, sigan las redes oficiales del Servicio Geológico Colombiano, de la Unidad Nacional para la Gestión de Riesgo, de la Defensa Civil Colombiana, de las entidades oficiales, para no especular con información y entrar de pronto en alertas que no deben ser. Entonces, rogarles a todos calma y por favor seguir las informaciones de las entidades oficiales del Sistema Nacional.
4: Muy importante recomendación para todos los oyentes que nos escuchan a esta hora en Caracol Radio y que nos ven a través de YouTube. Importante mantener la calma, informarse por canales oficiales y seguir las recomendaciones de las autoridades que están en este momento haciendo un enorme esfuerzo para salvar vidas. 11:38. Seguimos con algunos pronunciamientos de presidentes en América Latina. Daniela.
5: Pues mire, Marcela, la comunidad internacional no ha dejado de enviar mensajes de solidaridad con el pueblo colombiano. El Salvador es otro de los países en ofrecer ayuda concreta a Colombia en este terremoto. El presidente Nayib Bukele informó que el gobierno está en comunicación con las autoridades colombianas y puso a disposición equipos de rescate, médicos, paramédicos, insumos y cualquier otra asistencia que el país requiera. Y es que además de El Salvador, los presidentes de Panamá, José Raúl Mulino, y de Chile, José Antonio Cast, también manifestaron sus condolencias a las familias de las víctimas y, por supuesto, enviaron un mensaje de solidaridad al pueblo colombiano.

0: Información permanente que les llega a ustedes a través de Caracol Radio. Seguimos en esta transmisión especial recorriendo Colombia, recorriendo cada uno de los rincones que se han visto afectados por cuenta de este terremoto que deja un saldo preliminar de al menos 50 personas fallecidas en Colombia. Ya vamos a ir a otras zonas del país. Tenemos que actualizar también lo que está sucediendo con los aeropuertos, Claudia Camila, y recordando que uno de los puntos con mayor afectación es el aeropuerto Matecaña de Pereira, donde según el último reporte que nos entregó el alcalde, 3 personas perdieron la vida.
1: Así es, Marcela, nos llega el último reporte de la Aeronáutica Civil. A esta hora se encuentran suspendidas las operaciones aéreas comerciales en los aeropuertos de Pereira, Manizales, Armenia, Cartago y Buenaventura, donde solo se están registrando vuelos de carácter médico o aviación de Estado mientras se adelantan las respectivas verificaciones y acciones de atención. De otro lado, Marcela, por emisiones del volcán Puracé, se mantienen las operaciones restringidas en el aeropuerto Guillermo León Valencia de Popayán.
0: Nos siguen solicitando información sobre lo que sucede en el Cairo, en el Valle del Cauca, donde la situación lamentablemente es crítica. Nos reportan que hay un alto nivel de destrucción. En instantes vamos a intentar hacer contacto con el Cairo y con nuestros corresponsales en el Valle del Cauca para que nos cuenten cuál es el reporte oficial a esta hora, 11:40 a.m, y se conoce una actualización sobre la crisis que está provocando esto en el sistema energético colombiano, en el servicio de energía para las poblaciones afectadas. Luis Enrique.
2: Mire, Marcela, sí se está conociendo un nuevo informe, en este caso por la compañía XM, en materia del sistema interconectado a nivel nacional. Hay dificultades en Caldas, Caquetá, Cauca, Chocó, Huila, Nariño, Putumayo, Quindío, Risaralda, Tolima y Valle del Cauca. De acuerdo con esta compañía, en este momento se está trabajando de manera intensa para superar estas dificultades, pero también se acaba de conocer un comunicado de la compañía Claro, que reconoce que hay problemas de comunicación en estos momentos en estos departamentos: Chocó, Valle del Cauca, Risaralda, Quindío y Caldas. Señala esta compañía de telefonía celular que en este momento ya los equipos técnicos y de atención de crisis están trabajando de manera acelerada para estabilizar las comunicaciones. Por eso, Marcela, es que se están presentando dificultades en la comunicación de telefonía celular porque se han presentado algunas fallas. Y finalmente, la Cámara Colombiana de la Infraestructura también está haciendo un llamado en especial a los habitantes del occidente del país, Cali, Buenaventura y otras zonas, para que guarden la calma, pero también si notan alguna dificultad en la estructura de su vivienda, se comuniquen, bien sea con la línea de emergencia 123 o con la Cámara de Comercio del Occidente del país, el 318-583-2722. Ellos van a evaluar cómo está la infraestructura de la edificación para evaluar o no si hay problemas.
0: Nos vamos para Neiva, Lizardo.
3: Marcela, precisamente 13 de los 37 municipios del departamento del Huila recibieron afectaciones, entre ellos Agrado, Colombia, El Pital, Palermo, Íquira, La Plata, Tello, Rivera, Acevedo, Campo Alegre, Garzón, Baraya y Yaipe. Como resultado, deja el siguiente balance, Marcela: 6 instituciones educativas afectadas, 2 vías cerradas y 5 viviendas destruidas. A esta hora del mediodía, Marcela, llega la vuelta a Colombia en bicicleta, hecho que ha generado un monumental trancón para las familias o empleados que los cogió el terremoto en su trabajo y que han querido llegar a casa, se les ha convertido en un verdadero dolor de cabeza.
0: Gracias, Lizardo, desde Neiva. Ya nos vamos para Medellín, pero antes revisemos lo que está sucediendo a esta hora en la transmisión de YouTube de Caracol Radio con las imágenes que se siguen conociendo de distintas zonas del país afectadas por el terremoto. Marcela.
4: Marcela, seguimos mostrándoles todas estas imágenes, como usted lo dice, en nuestro canal de YouTube Caracol Radio. Allí pueden ver todos estos videos que estamos recibiendo, los videos verificados de las imágenes que tenemos el día de hoy, y además en este momento van a poder ver en pantalla todas las formas que hay para hacer donaciones, como ya nos contaba Claudia Camila más temprano, todas estas formas, no solamente de las cosas que pueden llevar a los centros de acopio, sino además si quieren hacer algún tipo de donación económica, allí en nuestra pantalla del canal de YouTube pueden ver cómo pueden hacer estas donaciones. Recuerden, estamos en caracol.com.co también con esta transmisión en YouTube, transmisión ininterrumpida. Vamos a estar todo el día llevándoles la información, las imágenes, las noticias, todas las informaciones verificadas de esta situación.
0: información confiable de fuentes oficiales, que es la que necesitamos a esta hora. Nos están escribiendo oyentes desde distintas zonas del país y del mundo preguntando por los nombres de los fallecidos, personas que no se han logrado comunicar con sus seres queridos y quieren saber el listado de personas fallecidas, de personas heridas. Son datos que todavía no tenemos disponibles. Seguimos a la espera de que las autoridades en las zonas afectadas nos entreguen pues esta información, que seguramente pues va a ayudar a que muchas personas tengan datos sobre la situación y el paradero de sus seres queridos. 11:44.
5: 11:44 y seguimos con esa gran cobertura especial, contándoles ese desarrollo de noticias. Ya estaremos nuevamente con este enlace. Mientras tanto, les presentamos la hora en Tropicana.
6: 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En Tropicana son las...
5: En Tropicana, 11:45.
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5: Seguimos de recomendaciones en las calles. Allí estamos con la información de nuestro director Alex Flores. Alex, ¿cuál es la emisora más bacana?
12: Bueno, la emisora más bacana, bacanísima, se llama Tropicana. Aquí estamos, ya cerrando información, casi sobre el mediodía, con este buen sol en la ciudad de Ibagué. 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
12: 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Desde el centro de la ciudad, con Tropicana, la más bacana, bacanísima.
5: Bueno, pues a las 11:48, enlazamos nuevamente con el sistema de Caracol Radio para seguir contándoles cómo va ese desarrollo de noticias, de lo que está pasando, cuál es la cifra de fallecidos, cuáles son las afectaciones y qué lo está pasando. Se lo contamos a esta hora con Tropicana y, por supuesto, con Caracol Radio.
3: Pero también edificios y construcciones que seguramente tienen alguna problemática en cuanto a su estructura. siempre en los terremotos, lamentablemente, la fe de los ciudadanos se ve golpeada porque sus templos resultan o averiados o se desploman. Es lo que ha ocurrido con la Iglesia La Trinidad en Palmira. Y uno de nuestros colegas, Fabián Fernando Díaz, que es la voz de las noticias en la 1050 Radio Palmira, que lleva la señal de Caracol Radio a los palmiranos, quien ha logrado hablar con el padre Óscar Aguirre, quien le cuenta qué fue lo que pasó con esa iglesia.
14: Muy buenos días a todos los oyentes. Es una bendición de Dios que no han habido heridos, no han habido muertos, que gracias al Señor los daños han sido estructurales y daños físicos del templo, pero lo más importante es que toda la gente se encuentra bien. Nos encontrábamos en la Eucaristía en ese momento, llegamos a dar la comunión, cuando en ese momento se presentó pues este terremoto. Porque en verdad fue una gracia de Dios que todos pudimos salir tranquilos y no se presentó un daño físico. Bendigo al Señor y los bendigo a todos los palmiranos y les pido por favor que estén muy pendientes de nuestra parroquia La Trinidad, porque pues tras de todos estos daños vamos a necesitar el apoyo de todo Palmira para volver a sacar adelante nuestro templo.
3: Lo que reporta Palmira, reporta también Calima, el Darién, donde la iglesia también de este municipio afectada. Estamos recorriendo también otros municipios para poder conocer detalles sobre el particular. Hay una emergencia en Cali a esta hora que está concentrada en el oriente de Cali, una notaría que es la principal notaría que opera en lo que denominan el distrito de Agua Blanca, son las comunas orientales. Barrio El Poblado en este momento sufrió un desplome de su estructura y parece que habría 3 personas atrapadas. Están verificando los cuerpos de socorro y los pobladores de la zona que se han unido también para convertirse en voluntarios en medio de estas emergencias en la ciudad de Cali.
0: Y le recomiendo, Darío, que nos ayude a actualizar la situación en el túnel a propósito del oyente que escuchábamos más temprano, que nos relataba cómo estaban atrapados en la vía Buenaventura, y también lo que sucede en el Cairo. El dato que nos dio Andrea Mesa pues es alarmante y tenemos a muchos oyentes angustiados por lo que está sucediendo en el Cairo. ¿Tiene alguna actualización sobre lo que ha ocurrido en este municipio, Darío?
3: Marcela, estamos tratando incluso hasta el extremo de buscar. Cali tiene una colonia cairense muy numerosa, pero tampoco hemos podido, nos imaginamos deben estar muy preocupados. Es complicada la comunicación con este municipio, pequeño y querido municipio del extremo norte del Valle del Cauca, es el que está allí a pocos pasos de San José del Palmar, y estamos también muy preocupados, pero estamos insistiendo en esa información y también en el reporte para no solamente saber qué ha pasado en el túnel con más detalles, sino también para dar información de servicio a quienes están movilizando por esta importante carretera que es la que conecta con el Pacífico, particularmente con Buenaventura. Recomendaciones que están entregando desde el PMU en la ciudad de Cali, que si no es necesario salir, mantenerse en el entorno de sus casas, si todavía no, o si hay condiciones para no verse afectada su integridad, no conducir, por favor, los conductores que nos escuchan, porque Marcela, nos están escuchando no solamente en nuestras frecuencias de Caracol Radio en todo el país, sino sumadas también Bésame Tropicana, para que no conduzcan sus vehículos, no se aceleren porque pueden complicar más las cosas, y las vías se necesitan además despejadas por el tránsito de ambulancias, de los organismos de socorro para las tareas de rescate o lo que se requiera en estos momentos.
0: Pues es la información desde el Valle del Cauca. Parece que tenemos contacto nuevamente con Sebastián Grajales desde Pereira. Sebastián, por favor, cuéntenos lo que está sucediendo en Risaralda.
15: Pues Marcela, la situación, como les había contado, compleja. Estamos tratando de buscar por donde sea un pedacito de señal para tratar de contextualizarlos un poco. Hay una nueva cifra que ha entregado el puesto de mando unificado: 40 personas fallecidas en el área metropolitana, 37 de ellas son de Pereira. Es lo único que hasta el momento han entregado las autoridades. La verdad es que tratamos de recorrer las vías de Pereira. Hay una situación muy complicada sobre toda la carrera novena, la zona de la avenida Ferrocarril, que es la vía de acceso entre Pereira y Dos Quebradas, el centro de la ciudad, la zona de Álamos y Pinares, y están haciendo monitoreo en otras localidades, como es el caso de La Virginia y Santa Rosa de Cabal, que han confirmado desde el municipio de Las Araucarias. No hay personas fallecidas, pero sí muchos daños estructurales. Es lo que conocemos hasta esta hora, porque es imposible imposible las comunicaciones en la capital de Risaralda y su área metropolitana. La verdad es que hemos intentado, y los oyentes lo han escuchado, por toda parte, y solamente estamos aquí como en una zona de la carrera 10, en donde nos acabó de coger un poquito de señal, y eso que no de celular, sino a través de los equipos técnicos de Caracol. Pero la verdad ha sido muy difícil, Marcela, y es el balance que tenemos hasta el momento del puesto de mando unificado. No sé si hay alguna otra inquietud, le puedo relatar un poco sí. Lo que estamos viviendo.
0: Sí, por favor, quiero que nos cuente lo que está pasando, pero antes solamente una precisión, esos 40 fallecidos que usted nos reporta, ¿son de Pereira o de todo el departamento de Risaralda?
15: Área metropolitana, que incluye Pereira, Dos Quebradas principalmente, que son los que hasta este momento hay reporte oficial del puesto de mando unificado. La mayoría, 37 de ellos, de los 40 ciudadanos que han fallecido, son de Pereira. 37 de Pereira, 3 del municipio de Dos Quebradas, y hasta este momento solo se conoce lo del área metropolitana. Repito, desconocemos lo que pasa al occidente de Risaralda, Pueblo Rico, Mistrató, que son los municipios más cercanos al departamento del Chocó.
5: No, pues... Bueno, gracias por esa información, con ese enlace especial que tenemos a las 11 de la mañana, 55 minutos. Nos vamos con una leve y breve pausa y ya les estaremos contando qué es lo que transcurre ya llegando hacia el mediodía con Tropicana.
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4: son las 12 del mediodía. 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
2: Al mediodía yo escucho, veo y comparto Tropicana, son las 12 del mediodía con 12 minutos, 12 del mediodía, 12 minutos. Llegamos a las noticias para acompañarlos en lo que pasa en Ibagué, en el Tolima, lo que está pasando a nivel nacional, se lo contamos en Tropicana. Atención, se registran al menos 70 muertos tras el terremoto de 7.4 en Colombia, según Asocapitales. La ciudad de Pereira reporta 18 fallecidos, Manizales 2 y Quibdó 1. Bogotá prepara 100 rescatistas para apoyar esta emergencia. Terremoto en Colombia, el Banco de Alimentos activa corredor humanitario para atender familias afectadas. A través de su red de bancos de alimentos, Abaco inició la recepción de donaciones para apoyar la respuesta humanitaria. Además de las donaciones, en especie las asociaciones, la Asociación de Bancos de Alimentos de Colombia aumentó la posibilidad de realizar aportes económicos mediante transferencia bancaria. Estados Unidos ofrece apoyo a Colombia tras terremoto de magnitud de 7.4. Ya estamos listos para ayudar. La administración de Donald Trump está monitoreando de cerca la situación y que está listo para apoyar al pueblo colombiano y al gobierno del presidente Abelardo de la Espriella. Atención, el ejército activa 5 pelotones de rescate tras el terremoto y reporta daños en unidades militares. Los equipos del ejército están preparados para operaciones de búsqueda y rescate en estructuras colapsadas y cuentan con herramienta especializada. Se conocen varias afectaciones en este terremoto, por lo menos en el departamento del Tolima. Un conjunto residencial en Ibagué, iglesias en diferentes municipios, las principales emergencias conocidas, por lo menos en el departamento del Tolima. Atención, son noticias, lo que está pasando a nivel nacional. Cobertura especial, se lo contamos al mediodía con tu Tropicana. Ya son las 12 del mediodía, 14 minutos, 12:14.
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1: Bueno, en el Tropicana 12, el mediodía 15 minutos, 12:15 con Café Águila Roja.
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3: 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En Tropicana son las...
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4: Bueno, pues a las 12 del mediodía, 26 minutos ya, establecemos contacto con Caracol Radio para seguir con esta cobertura especial, porque les contamos que se están registrando por lo menos ya 70 muertos tras el terremoto de 7,4 en Colombia, según Asocapitales. Pues ya Pereira reporta 37 personas fallecidas. Manizales 3, Quibdó 6, Medellín 1, Chocó 4 y Valle del Cauca 28 personas fallecidas. ¿Qué es lo que está pasando? Se lo contamos al mediodía con Tropicana.
10: Corredor Pereira Chinchina entre los kilómetros 22 y 24. En el Tolima, en la vía Calarcá y Bagué, en el sector de Cajamarca. Y en la vía Manizales Fresno, en el sector de Alto de Letras. Además, en el Valle del Cauca hay cierres totales en los corredores Buga Buenaventura, Cali Lobo Guerrero y Buenaventura Buga. Ahora hablemos de los aeropuertos, Orlando, porque le tengo que contar que a esta hora se encuentran suspendidas las operaciones comerciales en los aeropuertos de Pereira, Manizales, Armenia, Cartago y Buenaventura, donde solo se están registrando vuelos de carácter médico o aviación de Estado mientras se adelantan las respectivas verificaciones y acciones de atención. Ese es el panorama entonces en tema de aeropuertos en el país.
11: Bueno, pues Claudia Camila, 12:27 minutos de la tarde. Seguimos a esta hora en esta cobertura especial del noticiero del mediodía del sistema informativo de Caracol Radio en todos los puntos clave de la información. Se reportó muy temprano, tuvimos contacto, Alejandra, con Gisela Díaz, una mujer que estaba en su vehículo pasando por uno de los túneles y nos reportaba que estaba atrapada allí con otras personas.
12: Sí, señor, tercer túnel, ella se dirigía a una cita médica.
11: Lo estamos viendo en YouTube en este preciso momento.
12: Ella se dirigía con otras personas hacia la ciudad de Cali desde Buenaventura y quedaron atrapadas en el tercer puente que conduce precisamente esta vía, una situación bastante delicada. Nosotros hablamos con ella y esto nos había dicho.
13: Nosotros íbamos pasando, entonces nosotros sentimos como un movimiento leve y después se hizo muy agudo. Inclusive los carros prácticamente se estaban levantando, o sea, el piso se movía de tal manera que nosotros empezamos a gritar porque empezaron también a caer rocas, a caer piedras. Hubo mucho deslizamiento, el puente también se agrietó, o sea, hay hasta un hueco, se dañó el puente. Fue muy traumático, donde muchas de nosotros vieron hasta mujeres que se desmayaron, gritábamos. Y que le damos gracias a Dios que las rocas cayeron antes de nosotros salir porque nos habían aplastado.
12: Por ahora, Juan Diego, no hemos podido tener de nuevo comunicación con Gisela. Sí, la hemos llamado.
11: Marquémosle.
12: Le marco de aquí directamente, sí, a ver si logramos ver precisamente esa comunicación. Mire usted, vamos a llamar de una vez.
11: Nos decía que había 15 carros allí, que habían niños.
12: Habían mujeres que se habían desmayado y que incluso ellos...
11: ¿Esto es en el tercer túnel?
12: Sí, señor, de la vía Buenaventura hacia Cali, iba una cita médica y no hemos vuelto a tener comunicación pues con Gisela.
14: Nada.
15: Nada, ¿no?
14: No, y también nos iba a enviar más imágenes porque ellos necesitaban rescate, porque estamos viendo, y las personas que nos están escuchando, piedras a una de la... se cayeron piedras y había deslizamientos y no podían salir, claro, de ahí.
15: Los carros están atrapados. Tenía un camión delante del vehículo de ella, sí, según nos lo contaba. Y bueno, la verdad es que las comunicaciones son bastante inestables y no es muy buena la comunicación. Pero vamos a ir a otro punto de la emergencia mientras tratamos de seguir tratando de establecer contacto con Gisela Díaz, la mujer que está atrapada en este túnel junto con otros colombianos más que quedaron allí. Andrés Felipe Posada en Manizales, ¿qué está sucediendo hasta ahora?
16: Juan Diego, hasta el momento se reportan 17 personas lesionadas, 3 personas fallecidas en la capital del departamento de Caldas, afectaciones importantes en diferentes viviendas, edificaciones y colegios, daños en plantas de tratamiento de agua en algunos municipios, por lo menos en 6. En el sector del hospital, aquí en Manizales, se reporta también el hospitalito, afectaciones allí en este hospital, también en la clínica Hospedales, en el hospital de Viterbo, Santa Sofía, en San José, también tuvo que ser evacuado, afectaciones en vías, por ejemplo, a esta hora, en el sector de Manizales Regno, también en el sector del de Cerro Bravo se presentan afectaciones. Al momento siguen también algunos procesos de rescate en la avenida Santander, donde colapsó un edificio completamente allí al frente de la Universidad Católica. La verdad, entonces el panorama es complicado. También afectaciones en estructuras emblemáticas como la Catedral de Manizales, donde una de sus torres quedó afectada.
15: Pues André Felipe, vamos a escuchar los testimonios de algunos de los manizaleños minutos después de ocurrido este durísimo terremoto.
17: Cuénteme usted, ¿dónde la cogió el temblor? ¿Cómo le fue? ¿Qué pasó ahí? Loren, ¿dónde estaba?
18: Buenos días, estaba en mi apartamento, se sintió muy fuerte en un segundo piso, pero que tiene 2 niveles, se destruyó parte del pasillo, fue muy muy fuerte, y la cosa fue que fue muy largo, y eso generó que el pánico fuera mayor entre todos.
19: ¿Y
20: cómo fue? ¿Cómo lo sintió?
19: Oh, fue horrible, fue súper duro, súper duro. Nosotros teníamos que bajar 75 escalas y las bajamos sentados, chorreándonos, y llegamos hasta acá afuera.
17: ¿Y digamos de las personas que estaban con ustedes?
19: Ellos también, dos hermanos, ellos dos salieron conmigo, pero no los encuentro acá. Estoy embolatada, mi nombre es Gloria Lucía Rico, y por si de pronto yo estoy aquí en la Plaza Bolívar porque llegué y no los encuentro. Muchas gracias.
17: Gracias a usted. Bienvenidos a Caracol Radio, cuéntenos dónde las cogió el temblor a ustedes, qué estaban haciendo.
21: A mí me cogió en un cuarto piso.
17: ¿Aquí en el centro de la ciudad?
21: Para arriba, Chipre.
17: ¿Y cómo logró bajar o cómo hizo?
21: No, sí, yo logré bajar. Yo ya estaba preparando su material cuando sentí el temblorazo, los que echan ahí para abajo.
17: ¿Y digamos de personas, de sus familiares, seres queridos, que ha sabido de ellos?
21: No, están muy bien, gracias a Dios.
22: O sea, de los que nos hemos dado cuenta están bien. Nos hemos bregado a comunicar con los de Pereira y no, nadie contesta.
17: ¿En Pereira no les dan respuesta de nada con sus familiares?
22: Nada,
17: no.
22: Nadie contesta.
21: Nadie.
17: O sea, la señal, claro, la señal ha estado muy interrumpida. Muy
22: interrumpida, malísima.
17: ¿Y en este caso en Pereira qué personas viven allí?
22: Mis tías, tíos, primos.
17: ¿En qué barrio?
22: Viven ahí por Frailes, viven ahí por el crucero.
23: Pues es la situación desde todos los puntos de la noticia, pero también lo que ocurre a nivel del sistema de energía, el riesgo además frente a este fuerte terremoto que se presentó y la verificación que están haciendo de esas rutas de gas y energía a esta hora. Luis Enrique Hurtado.
4: Bueno, muchas gracias. A las 12 del mediodía, 33 minutos, se lo contamos al mediodía con Tropicana.
24: 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En Tropicana son las
4: 12 del mediodía, 33 minutos, 12:33.
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3: Bueno, pues al mediodía yo también escucho Tropicana, y suena un delicioso pollo colombiano. 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
3: Para que usted esté bien informado, ponga Tropicana, 12 del mediodía, 40 minutos. Pues en ese momento está Dilian Francisca Toro, quien es la gobernadora del Valle del Cauca, con nuestros compañeros de Caracol Radio informándonos cuál es la situación, el compendio de lo que ha pasado allí en el Valle del Cauca. Municipios
4: haciendo un balance, qué es lo que necesitan, qué es lo que tenemos que llevar. Se cayó el hospital del Águila, el municipio del Cairo, que es ahí contiguo al hospital, contiguo al San José del Palmar. El 80% está destruido, 100 casas, es un municipio pequeñísimo, casi que todo el municipio está destruido. El Zarzal, hay muchos heridos, están en el hospital, pues el hospital los está atendiendo, y pues eso es lo que tenemos. Estamos aquí trabajando y viendo, haciendo pues más reportes de los municipios, que hoy tenemos celular, no tenemos conexión, y eso pues nos ha impedido también saber qué está pasando en el resto de municipios en Buenaventura. También el muelle de Huanchaco, dos puentes que se cayeron de Mallorquín, o sea, quedaron sin comunicación. Y hay varios derrumbes, pero ya los estamos solucionando también.
5: Gobernador, usted hablaba de la situación aquí en el Hospital Universitario del Valle, unas personas atrapadas, entre ellos menores de edad. ¿Cuáles son esas labores que se están haciendo?
4: Son dos menores de edad y tres adultos. Ya está el bomberos con personal especializado para remover pues los escombros, para poder sacar las personas, y el ejército nos está apoyando para remover escombros, porque ellos han venido aquí a apoyarnos tanto en remover los escombros como apoyando para poder sacar los pacientes, para poder evacuarlos. Definitivamente siempre ellos están ahí presentes.
5: Sabemos que la situación es bastante compleja, que las personas están desesperadas, también buscando a sus familiares, pero hay un llamado especial que están haciendo desde aquí, desde el hospital, no traer más pacientes.
4: Sí, aquí al Hospital Universitario, ya le informé al Centro Regulador de Urgencias que no envíen pacientes al Hospital Universitario, que traten de derivarlos a hospitales de primer nivel, pero aquí no los traigan, porque realmente interiormente el hospital está colapsado.
3: Entonces, el mediodía, 42 minutos, seguimos en esta transmisión especial de Caracol Radio y la cobertura en todo el territorio nacional. Desde la gobernación del Chocó se ha entregado el último reporte, que lamentablemente indica que hay 9 personas fallecidas, 80 personas lesionadas, afectaciones materiales, problemas de afectación en el servicio de energía, telecomunicaciones también, en diferentes zonas del departamento, y siguen los organismos de emergencia atendiendo esta tragedia. A nivel nacional se estima que el número de fallecidos ya está en más de 70 personas en los departamentos de Risaralda, Valle del Cauca, en Chocó, 29 de ellos en ciudades capitales que también sufrieron estos y estas afectaciones por este fuerte terremoto. Ya el presidente Abelardo de la Espriella, que lidera entonces este consejo de emergencia, nos dice en Juan Diego, en breve se trasladará entonces a la zona de emergencia. En breve, desde la unidad de gestión del riesgo, les estaremos contando todos los detalles.
6: Bueno, muchas gracias por esa información y ya venimos para seguir contándoles qué es lo que pasa al mediodía con Tropicana.
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10: Bueno, pues ya son las 12 del mediodía, 48 minutos. Pues aquí estamos con ese enlace.
11: Hace unas horas.
10: A esa hora con nuestros compañeros de Caracol Radio.
11: A esta hora.
10: Lo que pasa a esa hora.
11: Escombros. Vamos a ir justamente allí, entre el polvo, pedazos de concreto, vidrio. Pues continúan trabajando los equipos de emergencia e incluso muchos ciudadanos que pues se han solidarizado con la causa para tratar de rescatar a personas atrapadas. Estos son minutos y horas clave para encontrar a gente con vida. Myron Benavides está en Cali y vean en YouTube este reporte.
12: Hola, buenas tardes. Los saludo desde la autopista suroriental, precisamente en el sur de la ciudad, autopista con carrera 38A. Apartado del Molino Rojo. Aquí ya lo que se puede vivir es una cadena humana de las personas que se han vinculado precisamente a ayudar a levantar todos los escombros. En este apartado hotel dicen las autoridades de manera preliminar que lo que se puede dar como reporte es que habían 11 personas que se encontraban en este espacio, en este apartado hotel. De ellas fueron rescatadas 6. Hay una persona más que en este momento está siendo buscada en el sur de la ciudad y por eso la comunidad se ha unido precisamente a ayudar. Como pueden ver ustedes aquí, son diferentes personas que se han unido a levantar toda clase de escombros. Así lo han reportado la misma comunidad, quien ha señalado que todos, como se dice popularmente, se han puesto la 10 para poder ayudar y poder rescatar esta persona que se quedaría aún atrapada. Escuchemos.
13: Totalmente, desde que pasó a los 5 minutos todo el mundo estaba activo ya, estábamos trayendo herramientas, cosas que sirvieran ahí, pero pues no conocíamos la magnitud de esto acá, entonces nos centramos en esta parte de acá. Ahí están luchando, todo el mundo está, hermano, full pues atención y suministrando agua, suministrando guantes, tapabocas, herramientas, palas, picas, todo lo que necesitamos acá.
12: Hay que decir también que hay una vivienda aledaña que se encuentra en este momento afectada precisamente por la destrucción de este apartahotel en el sur de la ciudad. Siguen conociéndose reportes de otros lugares de la ciudad. Mientras tanto, la comunidad en una cadena humana sigue en este momento trabajando para poder rescatar a todas las personas que se encuentran atrapadas.
10: Entonces, el mediodía, 51 minutos. Juan Diego, vamos a seguir en esta cobertura especial de Caracol Radio, el noticiero del mediodía, y el pulso del fútbol que está programado para la 1 de la tarde, Nova nos ha cedido su espacio, nuestros compañeros de deportes, para que continuemos entonces contándoles a ustedes el minuto a minuto y sobre todo toda la información de servicio que les podamos llevar frente a la magnitud de esta tragedia. En Cundinamarca ya se toman medidas frente a los estudiantes y el riesgo que podrían llegar a correr en los colegios. Juliana.
14: Sí, Orlando, el gobernador de Cundinamarca, Jorge Emilio Rey, reportó algunos agrietamientos leves en infraestructuras educativas en los municipios de Tabio, San Francisco, Anapoima y Subachoque. Es por eso que el gobernador le ha pedido directamente a los rectores de estas instituciones aplazar las clases mientras hacen los balances de esas infraestructuras para que no haya riesgo en ningún estudiante ni tampoco en ningún profesor y la comunidad educativa. También se han presentado afectaciones en viviendas en municipios como Girardot, Tocaima, Madrid y Sopó. Hasta el momento Cundinamarca no reporta ninguna persona lesionada, fallecida ni tampoco desaparecida, pero los comités de gestión de riesgo de los municipios continúan haciendo monitoreo intensivo en todo este territorio.
10: Bueno, pues muchas gracias a nuestros compañeros de Caracol Radio con ese cubrimiento especial que hacemos sobre el mediodía.
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15: 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En Tropicana son las...
16: En Tropicana, 12 del mediodía, 54 minutos, 12:54.
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2: Bueno, informamos la hora con Café Águila Roja, ya es la 1:14. ¿Qué es lo que está pasando en el Chocó?
3: 30 municipios.
2: Nos lo cuentan nuestros compañeros de Caracol Radio.
3: Han indicado que el departamento sigue bajo monitoreo y se insta a la ciudadanía a reportar cualquier novedad a través del 123.
4: En norte de Santander, 4 municipios resultaron con afectaciones luego del terremoto de 7.4 registrado al sur del país. Uno de ellos es la ciudad de Cúcuta, donde al menos 3 viviendas resultaron con varias grietas. Justamente hablamos con el secretario de gestión de riesgos de la alcaldía de Cúcuta y esto le dijo a Caracol Radio.
5: Quiero decirle a todos los cucuteños, darles un parte de tranquilidad. No tenemos afectaciones graves por este terremoto que ocurrió a tempranas horas de la mañana. Pero sí decirle que tenemos algunas afectaciones reportadas en viviendas, pero son afectaciones de menor gravedad.
4: Hay que decir que en la ciudad de Cúcuta varios edificios fueron evacuados, así como varios colegios. Algunos de ellos decidieron cancelar clases por el día de hoy. Los otros 3 municipios que resultaron con afectaciones en norte de Santander son Silos, Lourdes y Chinácota. Hasta el momento los organismos de socorro indican que estas afectaciones son menores, algunas grietas en varias infraestructuras. Hay que indicar que en el departamento de norte de Santander no se registraron ni personas heridas y tampoco pérdidas de vidas.
6: 1:15 a esta hora en esta cobertura especial de Caracol Radio y todo nuestro sistema informativo en YouTube, Caracol Radio, en vivo, unas imágenes impactantes. El video es en Manizales. Fíjense lo que ocurre solo en cuestión de segundos. El piso se mueve, la calle realmente parece que se estuviera meciendo.
7: Como de película.
6: Los jóvenes que estaban allí, porque hay una universidad cerca, además de una catedral, se agarran los unos a otros para no irse al piso. Hay unos policías motorizados que también se sujetan entre sí. Se cae parte de la fachada de la catedral. Las cuerdas de la electricidad se mueven como si fueran cuerdas de saltar. Es una cosa impresionante. El polvo que cae con los escombros al impactar el piso es impresionante. Las imágenes de ese momento de pánico y terror en Pereira, un joven entró al apartamento y quiero que escuchen y vean lo que nos cuenta, porque lo que él describe es realmente impactante.
8: Tengo temor igual. El segundo piso del apartamento de al lado, es el apartamento donde vivía, así que no, la cocina, la nevera, estoy intentando entrar, veo las paredes, los muebles, eso está horrible. Ese cuadro se salvó, el espejo se salvó, el cuarto de mi hija, el televisor. Mira cómo quedó. Si mi hijo hubiera estado allí durmiendo, se le caía todo esto. Pasamos a salir, este es el cuarto nuestro.
6: Cuenta lo que pasó minutos después del terremoto al entrar a su apartamento.
8: Bueno,
6: y contar en buena medida que el no estar allí a las 7:34 minutos de la mañana lo salvó, por lo menos evitó que algo grave ocurriera a él y a su familia.
2: La fotografía, Juan Diego, de miles de personas que llegaron a sus casas, estaban en sus oficinas, y lo primero que hacen cuando se autoriza ya en la mayoría de estas ciudades realizar labores de teletrabajo y demás, pues es ir a verificar sus cosas. Usted llegar a la casa y encontrar ese panorama es...
6: Además de ser peligroso, porque muchos expertos lo han recomendado, evite entrar a su casa si está con daños graves.
2: Mucha atención, Juan Diego, a esta hora habla el presidente de la República, Abelardo de la Estrella, desde la Unidad de Gestión del Riesgo. Escuchemos.
9: Dar la respuesta del gobierno nacional frente a esta emergencia que atraviesa el país. Ese PMU principal va a estar ubicado aquí, en la sede de la unidad de la ciudad de Quibdó, y otro en la ciudad de Cali. Toda la información que salen de esos puestos de mando unificado llegan al puesto de mando unificado central, que es aquí en la unidad, y aquí se procesa la información tal cual como lo hemos hecho y como lo voy a comentar con ustedes para informarles cuál es el reporte de esa información que ha llegado ya a este puesto de mando unificado central que está en la sede de la Unidad Nacional de Riesgo.
7: Bueno, pues ahí estaba el presidente Abelardo de la Esprilla. Contanos acerca de cuáles serán las acciones y lo que se vendrá posterior a ese temblor, terremoto de 7,4. Se lo contamos aquí al mediodía con Tropicana.
10: 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En Tropicana son las...
7: Bueno, pues en Tropicana ya es la 1:20 p.m. Una de la tarde, 20 minutos.
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2: 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En Tropicana son las...
3: Bueno, en Tropicana 1:25, 1:25.
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3: 26 minutos, 1:00 p.m. ya, Juan Diego, y seguimos con esta cobertura especial. Hablaba el presidente de la República, Abelardo de la Espriella, y entre otras dio instrucciones a sus ministros, al vicepresidente de la República. Él mismo se desplazará a la zona de la emergencia en instantes. Los principales puntos y medidas que ha anunciado el presidente de la República allí en la unidad de gestión del riesgo, la periodista de Caracol Radio, Laura Saavedra. Ya regresamos con Laura. Pues Juan Diego, mira, dentro de las medidas más importantes que ha anunciado el presidente de la República en medio de lo que ha sido declarada esta emergencia nacional, está, dijo él, que ha comunicado entonces al vicepresidente de la República que gestione todas las ayudas internacionales que se han ofrecido desde diferentes países para que regresen al país. Hoy, frente a esa situación de emergencia, se destinarán además recursos, dijo él, a los departamentos más afectados. Y cada uno de sus ministros, Juan Diego, incluyendo el ministro del Interior, la ministra de Salud, el ministro del Medio Ambiente, que estaban allá, podían entonces o han sido delegados para que vayan a cada uno de esos departamentos y hagan la evaluación correspondiente que permita entonces atender esta emergencia. Dijo, por supuesto, que él estará al frente liderando cada una de lo que será esas ayudas, pero esa declaración de desastre natural le permitirá entonces movilizar ayudas y recursos con todos los organismos de emergencia para atender los departamentos más afectados. Él se dispone en instantes a viajar entonces al lugar de la tragedia, donde está Caracol Radio presente, Juan Diego, con nuestros periodistas del servicio informativo, y les estaremos contando todos los detalles también, Juan Diego.
6: Mientras seguimos reportando y entregando información para todos los que están a esta hora escuchándonos en Caracol Radio o también viéndonos en nuestro canal de YouTube Caracol Radio en vivo. Julio Montiel tiene información de último momento. ¿Con qué? Con la carretera a la línea. ¿Qué pasa a esta hora, Julio?
7: Juan Diego, se reporta a esta hora que aún se mantiene el cierre en la vía Calarcá-Ibagué, kilómetro 54, jurisdicción del municipio de Cajamarca. Hay un deslizamiento de tierra que cayó desde muy temprano y por eso se mantiene el cierre en este punto que conecta al occidente colombiano con el centro del país. Pero también le tengo reporte a esta hora de la vía Manizales-Fresno-Manizales, que para los transportadores, cuando está cerrada la vía hacia la línea, pues toman como vía alterna la vía Manizales-Fresno. También hay cierre a esta hora, se presenta el derrumbe y este derrumbe incluso afectó a uno de los automotores, o sea que el Tolima está desconectado hacia el departamento del Quindío, tanto por el alto de la línea como también por la vía Fresno Manizales. Y un reporte también a esta hora que le tengo del tema del sistema de salud. Se acaba de reportar por parte del gobierno departamental que se activa la alerta naranja a nivel departamental. Esto debido a que hay por lo menos 5 hospitales en el departamento con afectaciones de la infraestructura, y se activa la alerta naranja también, Julio, para estar atentos de cualquier situación que pueda ocurrir en otros departamentos.
6: Julio, es que estamos en este preciso momento reportando también en nuestro canal de YouTube de Caracol Radio imágenes de hace a duras penas unos minutos. Nos llegaron desde allá, desde la zona, hacia la carretera de la línea, donde se ve, son videos que nos hacen llegar corresponsales y conocidos y cercanos a Caracol Radio, de derrumbes que bloquean la vía.
3: Claro, es que no hay forma, Juan Diego, y esto además súmele el riesgo de que se pueda presentar en algún momento algún tipo de réplica que pueda poner en situación de riesgo alguna persona que transite por esa vía. Así que la determinación es clara y es cerrar de manera preventiva entonces el paso por la línea en este momento.
8: Bueno, pues gracias a nuestros compañeros del sistema de Caracol Radio por ese cubrimiento que se hace por todos los municipios, zonas, por todos los departamentos de Colombia. 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

0: En Tropicana son las...
1: En Tropicana una águila tarde 36 minutos.
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6: Operativos y de los escuadrones de rescate que van hacia los puntos clave para tratar de encontrar en estos minutos que son fundamentales, 72 horas, y rescatar a gente con vida de entre los escombros, muchos atrapados tras el terremoto. 1:37 de la tarde, y ojo porque en Bogotá se acaba de activar nueva situación de ayuda para quienes quieran colaborar y solidarizarse con los afectados. Alejandra.
7: Sí, señor Juan Diego, el alcalde Carlos Fernando Galán acaba de anunciar que se habilitan 6 puntos de acopio para recibir donaciones para las ciudades más afectadas por el sismo. Se necesita agua potable, cobijas, mantas, colchonetas, alimentos no perecederos, artículos de higiene personal y suministros de primeros auxilios. Los 6 puntos para que toda la gente que está en Bogotá pueda ir a donar: Avenida Carrera 68, número 3141 Sur, en el SAMU Sur, también en el SAMU Norte, en la calle 134 con carrera séptima bis, también en la avenida La Esmeralda número 6381, en el Bogotá, esto es Bogotá Centro de Salvamento Acuático, en la carrera 24 número 7338, sede administrativa, en la diagonal 79B6253, esto es una bodega de la Cruz Roja, y finalmente en el Palacio de los Deportes, en la calle 6359A06.
6: 1:38 de la tarde, pero también seguimos con...
8: Seguimos en las regiones, seguimos acompañando a los afectados y también a esas ciudades que se están solidarizando. A esta hora vamos a Barranquilla, que es lo que ocurre, y los canales también que están habilitados, compañeros.
9: El alcalde de Barranquilla, Alejandro Char, anunció que habilitó un centro de acopio donde se van a recibir ayudas humanitarias y posteriormente serán entregadas a las distintas ciudades que resultaron afectadas. El centro de acopio está habilitado en la carrera 43, número 6120, en el sector de Barranquillita. Allí la ciudadanía podrá entregar alimentos no perecederos, agua potable, insumos médicos, productos de aseo, artículos para bebés, ropa en buen estado y colchonetas. Cabe mencionar que este mismo centro de acopio también fue habilitado en semanas anteriores para entregar ayudas humanitarias hacia el vecino país de Venezuela.
6: 1:39, Sebastián Grajales en Pereira, noticia de última hora.
10: Sí, Juan Diego, mire, acaba de terminar el puesto de mando unificado por parte de las autoridades, se ha confirmado, ya ha incrementado el número de personas fallecidas en esta zona, van 55 personas, el último reporte entregado a la 1:30 de la tarde. Se han tomado varias determinaciones, por supuesto, calamidad pública, urgencia manifiesta, es la declaratoria de la capital de Risaralda y el área metropolitana. Se ha confirmado por parte de la policía más de 1,000 uniformados en las calles, sobre todo para evitar saqueos en zonas en donde no se puede habitar mientras se hacen las respectivas indagaciones de las infraestructuras. Hay toque de queda que empieza, y esto es muy importante para que los oyentes aquí en Pereira lo sepan, toque de queda que empieza a las 6 de la tarde hasta las 5 de la mañana. A partir del día de hoy, también a las 4 de la tarde, hay prohibición para la circulación de vehículos, esto de manera temporal durante el resto del día de hoy y el día de mañana. Se han suspendido las clases en

0: del municipio, tanto las oficiales como las privadas. Aquí algo muy importante, porque hay muchos ciudadanos que están pidiendo buscar a sus familiares, reporte de personas desaparecidas exclusivamente en los CAIs de la policía, en barrios y comunas. Y también se ha habilitado atención veterinaria de urgencia en el Bioparque Ucumarí. Se suspenden las atenciones en el Hospital Público Veterinario en Maraya, que también sufrió afectaciones en su infraestructura. Son algunas de las decisiones en este momento, Juan Diego, Orlando y oyentes, que se han tomado luego del puesto de mando unificado que hace instantes acaba de finalizar en la zona de la Avenida Sur, en el comando de la Policía Metropolitana.
1: Pues ahí está la información desde todos los puntos de la noticia. Caracol Radio, del lado de la gente, acompañando a los afectados. Y vamos nuevamente a Pereira, una de las ciudades más afectadas por esta tragedia. Y en su Plaza de Bolívar se ha concentrado un gran número de personas.
2: En YouTube, puede ver usted las imágenes de nuestro canal de YouTube, Caracol Radio en vivo. Y de verdad que es desolador. Es sencillamente impactante, doloroso ver lo que estamos viendo a esta hora en YouTube, con el video que nos hacen llegar nuestros corresponsales y también muchos de los videos que ya han circulado por las redes sociales. Se ve a una ciudad destruida.
1: Desgarradoras las imágenes, Juan Diego, con aquellos que lo han perdido todo, que han perdido todo y que están a la espera de contactarse con sus familiares, con amigos. Muchos de ellos que por los problemas de comunicaciones no han podido establecer contacto, Juan Diego, pero sin duda ver esas imágenes estremecedoras de lo que ha dejado el colapso de varias estructuras, pues es lo que nos reporta precisamente Adrián Trejos, que está allí acompañando a la gente en el centro, en el corazón de Pereira. Adrián.
3: Compañeros, en todo el país estamos desde la Plaza de Bolívar de Pereira, una de las ciudades más afectadas por el terremoto. Como ustedes ven al fondo, este es uno de los edificios colapsados donde muchas personas, no solamente organismos de socorro, tratan de rescatar a las personas que quedaron atrapadas allí. Este edificio está al lado del edificio de la Lotería de Risaralda, aquí en pleno parque de Pereira. Hemos podido recorrer muchos sectores de la capital de Risaralda y es impresionante la cantidad de edificios, de casas averiadas, caídas, colapsadas, las vías, impresionante. En el camino hacia aquí, hacia Pereira, también encontramos muchos derrumbes. Pero este punto que estamos observando aquí es el de mayor problemática en el centro de Pereira, tratando de rescatar personas con vidas de este edificio que colapsó completamente en el pleno parque principal del municipio y de la ciudad de Pereira. Mucha gente está aquí observando, pero como vemos también, mucha gente colaborando, tratando de sacar escombros y poder rescatar personas con vidas de este edificio en la Plaza de Bolívar de Pereira.
2: 1:43, Adrián, vamos ahora al Chocó, bueno, a Antioquia, con el reporte del departamento del Chocó, Juan Carlos Higuita.
4: Diego, son en este momento cifras preliminares, pero que ya también muestran una magnitud importante y una gravedad. Asciende a 12 el número de personas fallecidas en ese departamento, según se ha entregado por parte oficial el reporte hace pocos minutos de la gobernación del Chocó. 84 personas que resultaron lesionadas. Las afectaciones materiales se están evaluando en este momento. Se reportan afectaciones en viviendas, edificaciones, infraestructura pública y privada en diferentes municipios del departamento. Se está en este momento en un proceso de evaluación, de valoración, no se ha cuantificado porque precisamente se está levantando ese censo en los diferentes municipios del departamento del Chocó y se reportan también afectaciones en fluido eléctrico y servicios de telefonía y comunicaciones en diferentes localidades y zonas rurales del departamento, de ese vecino departamento del Chocó. Los organismos de respuesta, todas las autoridades, están continuando con esa verificación de la situación en el territorio. Las cifras por el momento son preliminares, pero lamentablemente 12 personas fallecidas, 84 personas lesionadas y varias de ellas en este momento en intervención quirúrgica debido a la gravedad de sus lesiones.
1: 1:44 y hablemos de la movilidad en el país. El reporte que entregan las autoridades a esta hora, José David Rodríguez.
5: Orlando, buenas tardes. Mucha atención que a esta hora la Policía Nacional, la Policía de Tránsito, ya hace el primer balance en cuanto a carreteras, en cuanto a vías nacionales. Tras este terremoto, en Tolima se registran dos cierres viales, dos cierres totales en la vía Calarcá-Ibagué en el kilómetro 54 más 800, sector Cajamarca, por deslizamiento de tierra, y también en la vía Manizales-Fresno, sector en el Alto de las Letras. En Quindío se reportan cinco afectaciones, cierres totales en la vía Montenegro-Quimbaya, kilómetro 5,700, y en la entrada a Montenegro, además en la vía Armenia-Alcalá. Además también, dice la policía, pasos restringidos a un carril en la vía Armenia, kilómetro 3,900, en la entrada a Las Bailarinas. Y en el sector Santa Ana, en el kilómetro 4, en la vía también Montenegro-Quimbaya, es el último reporte que acaba de entregar la Policía Nacional en cabeza del coronel Jair Alonso Parra. Él es director de tránsito de Policía Nacional.
2: 1:45, José David. ¿Cuántas réplicas? Porque eso es lo que siempre suele ocurrir. Una vez se produce el movimiento sísmico más poderoso, se estima que vienen más y más réplicas. Incluso se ha hablado, y vamos ahorita a despejar las dudas con un sismólogo, de que podrían presentarse movimientos más fuertes. ¿Qué ha pasado, Claudia Camila?
6: Lo último, Juan Diego, es lo que nos confirman desde el Servicio Geológico Colombiano. Hasta el momento, y después del sismo de 7.4 que registramos en esta mañana, se han registrado 21 réplicas. Es decir, estos movimientos posteriores han sido principalmente en los municipios de San José del Palmar y Sipí, en Chocó, con magnitudes que van desde el 1.4 hasta los 4.8, profundidades inferiores a los 100 kilómetros. Hay que decir que nos dicen desde el Servicio Geológico Colombiano que este tipo de actividades, las réplicas, Juan Diego, pueden prolongarse durante días, semanas o incluso meses, debido a que después de un sismo de gran magnitud, la zona de ruptura continúa liberando energía y justamente ajustándose hasta alcanzar nuevamente un equilibrio.
1: Juan Diego, mire, el balance, gracias Claudia Camila, el balance que entregó oficialmente, y se lo entregó resumido, que nos dio el presidente de la República, Abelardo de la Espriella: 111 personas fallecidas, 87 heridos, 1.575 viviendas averiadas, 37 casas completamente destruidas, 61 edificios colapsados, 18 centros de salud con averías, con afectaciones, 52 centros educativos que presentan también afectaciones, 17 centros comunitarios afectados, 18 vías en el país que presentan afectaciones y 6 aeropuertos del territorio nacional que tuvieron que ser cerrados, varios de ellos que permanecen cerrados a esta hora, como nos comentaba José David y Claudia Camila, y que presentaron, por supuesto, las afectaciones en los vuelos. Pero a esta hora también la solidaridad del mundo, de países que se han ofrecido para ayudar a Colombia, que empiezan a enviar sus ayudas humanitarias y que han ofrecido incluso maquinaria y equipos de socorro. Óyeme, para ayudar a la atención.
2: Ya mostramos las imágenes en nuestro canal de YouTube de Caracol Radio de Pereira, y era realmente desolador el panorama. Pero nos están llegando más y más imágenes de Quibdó, del Chocó, y allí, la verdad, es que pues es dolorosísimo. Le da uno tristeza ver cómo buena parte de la ciudad está en el piso, hecha escombros. La situación es realmente angustiante. Nos están llegando muchos videos de pues, gente que es muy cercana a Caracol Radio, y vemos fachadas también dañadas, casas que se caen, otras que están a punto de caerse, y una situación de emergencia y de calamidad impresionante en el departamento del Chocó.
1: Un último reporte, Juan Diego, nos acaban de confirmar, le había dicho 8, ya llegó a 12 el número de personas fallecidas, lamentablemente, allí en el departamento del Chocó. En esas imágenes que usted puede entrar, puede observar en nuestro canal de YouTube, donde resultaron también, es lo que han identificado hasta el momento, 84 personas lesionadas dentro de esas afectaciones, pero viviendas, edificaciones, edificios de la fuerza pública, de la administración pública, edificios de oficinas en diferentes municipios del departamento que tienen daños estructurales, y le han pedido a la gente que no regrese, Juan, que no entre a esas oficinas, que no entre a estas edificaciones, porque el riesgo es muy alto de que puedan llegar a colapsar.
2: Claro, no se puede todavía determinar la inestabilidad, el riesgo de desplome que pueda tener esa estructura, y evidentemente pasar por allí puede significar un alto peligro.
1: Pero muy afectado también el departamento del Chocó. Por eso le contaba, Juan Diego, se ha sumado la comunidad internacional para solidarizarse con Colombia. Eddie Mosquera.
7: Orlando, Juan Diego, buenas tardes. Vea, entre todos los anuncios y reacciones, les destaco el más reciente de Sergio Díaz Granados, presidente del CAF, del Banco Interamericano de Desarrollo, quien confirmó el envío de $500,000 para Colombia para atender la emergencia en el país. Esto fue lo que dijo.
8: Por eso, desde los fondos de desarrollo social y humano del banco, estamos ofreciéndole al gobierno una donación de $500,000 para atender la ayuda humanitaria que se requiere en estos momentos. Y nos ponemos a disposición del gobierno colombiano para acompañar los esfuerzos de la reconstrucción.
7: Ese $500,000 se suma a la disposición en sí de atender la emergencia desde varios gobiernos, Estados Unidos, España, El Salvador, Ecuador, Italia, Francia, Honduras y demás. Por supuesto, se está ahora a la espera de que el gobierno nacional sea el que canalice todas esas ayudas, pero la lupa del mundo en sí está en Colombia y en ayudar a todos los damnificados.
2: Gracias, Eddie. 1:51 p.m. Henry Gutiérrez es el gobernador del departamento de Caldas. Manizales ha concentrado también unas imágenes de mucho susto, pánico, miedo hacia las 7:34 y 35 minutos de la mañana cuando ocurrió el terremoto. Con él establecemos contacto. Señor gobernador, quisiera que nos contara cuál es la magnitud y el impacto de este terremoto en su región a esta hora.
9: Hola, Juan Diego, con las muy buenas tardes para usted, para su mesa de trabajo, para toda su audiencia. Hombre, no, confundidos, adoloridos con estas vicisitudes de la naturaleza, son desiguales y contra ello no podemos hacer nada, hay que adaptarse a eso. Caldas está sufriendo en este momento por ese movimiento telúrico, por ese terremoto. Nosotros tenemos un reporte en Caldas de 5 muertos, 4 en la ciudad de Manizales, 1 en zona metropolitana en Villa María, 42 heridos, afectación de total de 553 viviendas, y sabemos que ese número va a subir en casi todos los municipios del departamento afectados. 65 sedes educativas, nuestra catedral, basílica, 5 o 6 templos de centros municipios. Hombre, no, estamos adoloridos con lo que pasó, ¿ves? Si uno compara las magnitudes de otros sitios, pues no ha sido tan severo, pero ahí es un panorama desolador y la gente está angustiada y lógicamente, afortunadamente hemos tenido, Juan Diego, la solidaridad de internacional, nacional. Desde primeras horas se comunicó con nosotros el señor vicepresidente de la República, el doctor José Manuel Restrepo, el ministro del Interior, el doctor Rodrigo Lara, ha estado pendiente. La Unidad Nacional de Gestión de Riesgo también, ya acabamos de terminar un comité departamental, hicimos nuestro listado de necesidades, vamos para un plan de mando unificado con los alcaldes del departamento en este momento, Juan Diego, estamos al frente del cañón.
2: Claro, le entiendo, gobernador, nuestra total solidaridad, ni más faltaba en este momento tan difícil que...
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8: Son las 2 de la tarde. 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

0: Y este tremendo éxito sonando en Tropicana, la más bacana, bacanísima, un éxito que se pega duro, por supuesto, con Tropicana, la más bacana. Son las 2 de la tarde, 5 minutos, seguimos informando lo que sucede en la ciudad de Ibagué, en el departamento del Tolima. Le contamos a través de Tropicana, la más bacana, en nuestra línea de WhatsApp.
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0: Esa es nuestra línea para que se comunique ahora mismo con Tropicana en la Mapa, que era bacanísima, y nos diga cómo está la situación en su barrio o en su sector. Cuéntenos a través de Tropicana en la Más Bacana, que este es un momento informativo para estar al tanto de los acontecimientos que vienen pasando luego del tremendo temblor que se reportó en la mañana de hoy. Por eso estamos nosotros informando desde muy temprano a través de Tropicana en la Más Bacana, bacanísima, escuchando Tropicana en la Más Bacana. Atención, les contamos. 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Pegacor presenta la Tropicana, la hora en Tropicana, la Mapa, que era bacanísima, son las 2 de la tarde con 6 minutos.
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0: Es la emisora que lo mantiene informado. Son las 2 de la tarde con 7 minutos. Atención, les contamos en ese momento informativo.
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0: Atención, porque suspenden por el día de hoy el pico y placa a vehículos particulares en la ciudad de Ibagué. Luego del fuerte sismo del día de hoy, la administración municipal tomó la medida excepcional únicamente durante el día de hoy, con el propósito de facilitar la movilidad ante cualquier eventualidad. La administración municipal informa a la ciudadanía que, como medida excepcional debido al movimiento sísmico registrado durante la mañana, se suspende únicamente por hoy la medida de pico y placa para los vehículos cuyas placas terminen en 6 y 7. Esta decisión tiene como propósito facilitar la movilidad y permitir una circulación más fluida durante la jornada de hoy, teniendo en cuenta las necesidades de desplazamiento que puedan surgir ante cualquier eventualidad. El secretario de Movilidad de Ibagué hizo un llamado a los ciudadanos a mantener la prudencia y la responsabilidad en las vías. Hemos tomado esta decisión pensando en facilitar la movilidad de los ibaguereños durante la jornada de hoy, ante el movimiento sísmico registrado. Queremos ser muy claros, esta es una medida excepcional y aplica únicamente para hoy, para los vehículos cuyas placas terminen en 6 y 7. Bueno, son las 2 de la tarde con 8 minutos, 2 de la tarde 8 minutos. Vamos a conocer qué es lo que pasa en las ciudades, en Colombia. ¿Cómo está el tema de los aeropuertos? Informamos a nivel nacional.
4: Permanecen suspendidas hasta evaluar los daños estructurales en esta infraestructura. Además, les recordamos que la TAM, Wingo y Avianca están ofreciendo flexibilidades a todos los viajeros que tenían programados sus vuelos entre hoy y hasta el 16 incluso de agosto, para que no pierdan su dinero y puedan reprogramar sin duda el vuelo. Entonces, no se deje engañar, no caiga, como le digo, están estos aeropuertos cerrados, es decir, si ve el tiquete que está en la página, no lo compre porque todavía no está.
5: Pues probablemente en todos los casos no es que sea mala fe, pero pues están allí, en todo caso, vendiendo unos tiquetes para unos vuelos que en este momento pues,
4: no están disponibles.
5: No están disponibles porque los aeropuertos están cerrados. 2 a 9, concedámosle, ¿no?, el beneficio de la duda.
4: De la duda, sí.
6: Ahora, Juan Diego, hay sanciones. O sea,
5: claro. No, y seguramente, si lo compran, es probable que pues se lo.
6: Pero lo que usted dice, confiemos en la buena fe de las aerolíneas, en que van a publicar rápidamente y a bloquear esos vuelos, teniendo en cuenta que no, pero además que ya la superintendencia les advierte.
4: Exactamente. Con el ojo encima, sí, señor.
5: Exactamente. 2 de la tarde, 9 minutos. Roberto Jiménez es el alcalde de Dos Quebradas, Risaralda, un municipio también golpeado por este terremoto. Señor alcalde, buenas tardes de antemano, nuestro más sincero abrazo de acompañamiento en este momento tan difícil.
7: Bueno, a ustedes muchas gracias por comunicarse con nosotros, de verdad que se está viviendo una situación difícil en el municipio. Muchas construcciones colapsadas. En este momento estoy con bomberos, defensa civil, tratando de salvar vidas. Acabamos de sacar una señora con vida. Hace una hora también logramos rescatar otra señora con vida. Estamos primero como atacando las propiedades donde nos dicen que hay posibilidades de recuperar vidas humanas, aunque la ciudad de verdad tiene un colapso muy fuerte en muchas edificaciones. Tengo problemas con las plantas de tratamiento de agua, tengo los tanques principales con algunas grietas que nos preocupan a nosotros, y estamos aquí pendientes de lo que podamos hacer humanamente. Verdad que uno no espera una cosa de estas.
6: La solidaridad, alcalde, que se despliega, por supuesto, en estos momentos de tragedia. ¿Qué están necesitando ustedes? El presidente de la República anunció unas ayudas. ¿Son suficientes? ¿Se han contactado con ustedes desde Gestión del Riesgo para llevarles allí el apoyo necesario?
7: No, en este momento estamos operando con lo que tenemos, las instituciones del municipio, la gente ha estado pendiente, las empresas, todo el mundo apoyando, sobre todo esos edificios que colapsaron, con las manos ayudándonos a sacar las personas, porque de verdad la maquinaria en estos momentos, según bomberos y defensa civil, no es viable que las meta uno a hacer algún movimiento para evitar de pronto que fallezcan más personas. Ya tengo reportados 7 personas muertas y muchos heridos. Tengo colapsado el hospital Santa Mónica y pues yo no me he podido mover del municipio. Me dicen que Pereira está en las mismas condiciones, colapsado el hospital departamental. Nos va a tocar pedir ayuda al departamento del Quindío. Y hoy estamos pidiendo sobre todo la ayuda de caninos para que nos ayuden a identificar o que nos ayuden a facilitar la búsqueda de estas personas que se encuentran en algunas edificaciones.
5: Alcalde, si pudiera hablarle ahora mismo a una familia en Dos Quebradas que está fuera de su casa, con miedo de regresar y sin saber qué viene esta noche, ¿qué puede decirle?
7: Bueno, hoy el Comando de Bomberos, que es nuestra institución que pues, respetamos y valoramos por su experiencia, nos dice que el temor es una réplica que puede ser más fuerte, Dios no lo quiera, y la recomendación es que en propiedades más de 3 pisos, el aconsejar es que no podemos estar en ellas, más bien estar fuera de ellas. Y hoy con el señor gobernador se va a tomar la decisión de toque de queda después de las 8 de la noche para facilitar y darle seguridad a las personas que tengan de pronto que salir de sus casas. Y en contacto con la Policía Nacional, con el coronel J1, hemos estado enlazados y prestándole el servicio de seguridad a todos estos sitios donde estamos trabajando muy fuerte para poder evacuar las personas que se encuentran en los edificios.
5: ¿Hay reporte de desaparecidos?
7: En el momento, aquí en el sitio que me encuentro, al frente de uno de nuestros centros comerciales, hay una persona adentro que pues no hemos sido capaces todavía de llegar a ella. Acabamos de sacar una hermanita en un estado, pues la verdad, en las mejores condiciones se logró sacar. Hace una hora también la vida de otra persona en un centro comercial, y estamos a la espera de un edificio que colapsó totalmente y se fue a la vía. Y según los habitantes del sector, dicen que hay personas atrapadas o muertas, porque de verdad ahí sí no hay señal de vida, y estamos con maquinaria pesada del municipio buscando la posibilidad de poder evacuar.
6: Alcalde, ¿ustedes tienen algún mecanismo, alguna línea para quienes no hayan podido comunicarse con sus familiares allí en Dos Quebradas puedan realizar algún contacto con ustedes, a ver si es posible localizarlas en un centro médico o en algún centro de atención?
7: Pues totalmente, de verdad que hemos tenido problemas de conectividad de toda índole. Hasta nosotros hemos vivido el problema aquí en la parte interna del municipio. Lo único que hemos podido comunicarnos en algún momento son los que tenemos radios de comunicación, pero el tema colapsó en temas celulares. Y pues hoy la única sería, yo ahorita le doy el 334-02-419, Bomberos Dos Quebradas. Es la línea.
5: Repítalo, sí, por favor, repítalo.
7: 340-2419
5: bomberos 12 quebradas. Pues es
7: y un celular.
5: Sí,
7: un celular.
5: Sí, adelante.
7: 320-578-9808.
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0: 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Son las 2 de la tarde con 15 minutos. 2:15 en Tropicana.
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2: En las calles se ve una voz tropicana, es la voz de Alejandro Orjuela. Por eso las coordenadas, Alejo, ¿cuál es la emisora más bacana?
4: Es Tropicana la más bacana, bacanísima, mi querido Alex. Pues bueno, ¿cuáles son las coordenadas? Seguimos con esa gran toma desde el Parque de la Gobernación, el Parque Murillo Toro, con esa toma de emisoras que tenemos junto a todo el sistema de Caracol Radio, Bexamec Tropicana, y pues estamos con un aliado estratégico como lo es nuestro concesionario de Col Tolima, y llega nuestro querido John, de verdad.
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2: Esta es la hora en nombre de Café Águila Roja, son las 2 de la tarde con 17 minutos.
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4: Es Tropicana la más bacana, bacanísima, mi querido Alex. Pues bueno, ¿cuáles son las coordenadas? 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
1: Ahora son las 2 de la tarde con 22 minutos, 2:22 en Tropicana.
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1: 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Están escuchando Tropicana, la moda bacanísima. Buenas tardes, yo escucho Tropicana.
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1: Bueno, muy bien, están escuchando Tropicana, la bomba que era bacanísima. Les acompañamos en la tarde del lunes, apenas estamos iniciando la semana con Tropicana, la bomba que era bacanísima. Tropicana, buenas tardes, los estoy escuchando, bienvenidos ahí en la buseta, en el taxi, en el colectivo, escuchando Tropicana. ¿Sabían que en Colpensiones están para apoyarlos con las mejores opciones para proteger su presente y su futuro? ¿Qué esperan para afiliarse, trasladarse o aprovechar los beneficios de ahorrar de manera flexible con BETS si ganan menos de un salario mínimo? 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
6: 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En Tropicana son las...
1: Esa es la hora en Tropicana. Son las 2 de la tarde con 24 minutos, 2:24.
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1: Atención en la ciudad de Ibagué porque los semáforos están presentando afectaciones tras el fuerte sismo de esta mañana. Las autoridades trabajan en el mantenimiento de estos puntos ubicados en la carrera Quinta y también en la avenida Ferrocarril. La administración municipal ha informado que en el momento se presentan algunas fallas intermitentes y posibles variaciones en el funcionamiento de algunos semáforos de la ciudad, situación que puede generar cambios en la señalización y afectar temporalmente la circulación en algunos corredores viales. Los puntos donde se han identificado estas novedades son la calle 19 con carrera octava, la calle 29 entre carreras quinta y sexta, la calle 14 y 15 con carrera segunda, la calle 14 con carrera primera, la calle 37 con avenida Ferrocarril. Desde la Secretaría de Movilidad se realiza el seguimiento correspondiente y se adelantan las acciones necesarias para atender estas situaciones y procurar el restablecimiento del funcionamiento normal de los dispositivos. Asimismo, se hace un llamado a todos los actores viales y también en la avenida Ferrocarril. La Administración Municipal ha informado que en el momento se presentan algunas fallas intermitentes y posibles variaciones en el funcionamiento de algunos semáforos de la ciudad, situación que puede generar cambios en la señalización y afectar temporalmente la circulación en algunos corredores viales. Los puntos donde se han identificado estas novedades son la calle 19 con carrera octava, la calle 29 entre carreras quinta y sexta, la calle 14 y 15 con carrera segunda, la calle 14 con carrera primera, la calle 37 con avenida Ferrocarril. Desde la Secretaría de Movilidad se realiza el seguimiento correspondiente y se adelantan las acciones necesarias para atender estas situaciones y procurar el restablecimiento del funcionamiento normal de los dispositivos. Asimismo, se hace un llamado a todos los actores viales para que transiten con prudencia y reduzcan la velocidad, además de que permanezcan atentos a las condiciones de la vía. Recuerden que hay intermitencia en el funcionamiento semafórico. Asimismo, se recomienda respetar las indicaciones de los agentes de tránsito y dar prioridad a la seguridad de los peatones. Están escuchando Tropicana, la más bacana, bacanísima. Yo escucho, veo y comparto Tropicana, la más bacana. Nos iremos a conocer las situaciones que se reportan a nivel nacional, lo que se reporta a nivel país también, para que usted lo conozca a través de Tropicana, la más bacana, bacanísima. Se puede enterar también a través de nuestras redes sociales o nuestra línea de WhatsApp.
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1: Situaciones que se reportan a nivel país, justamente conociendo en vivo y detalladamente a través de Caracol Radio, en la información que estamos brindando al instante para que usted se entere de esta situación. Recuerde que también se puede conectar con nosotros a través de nuestra línea WhatsApp de Tropicana, la más bacana, bacanísima. Hoy es una jornada especial de información.
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1: 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Son las 2 de la tarde, 27 minutos.
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1: Ya son las 2 de la tarde con 28 minutos. 2 de la tarde, 28 minutos. Están escuchando Tropicana, la más bacana, bacanísima. Vamos hasta Caracol Radio en Bogotá.
13: Bueno, aún estamos tratando de lograr comunicarnos con autoridades de la zona para determinar cuáles son los lugares más afectados de este sismo.
14: Nubia Carolina Córdoba, la gobernadora del Chocó, a esta hora de la tarde aquí en el noticiero del mediodía. Pero vamos a regresar a Caldas, a Manizales, donde pues se ha reportado un gran número de heridos, de muertos, de personas que inclusive pues todavía no se sabe dónde están. Están allí en la lista de desaparecidos. Andrés Posada nos tiene la información.
15: Juan Diego, sí, son 19 colapsos parciales que se presentan en la ciudad, 17 colapsos totales, la afectación por lo menos de 4 hospitales, 4 fallecidos, fuga de gas en algunos establecimientos, 3 incendios que se atienden también a esta hora. Se cuenta con más de 324 unidades operacionales, más de 2.000 personas ayudando y también con maquinaria. Se recomienda permanecer en las casas para habilitar vías para los organismos de socorro. Es el llamado de atención que hace a esta hora la alcaldía de la ciudad. Aéreo, cierre en el aeropuerto. Mucha tranquilidad en ese sentido. Lo que dicen las autoridades entonces es estar en la casa y continúan entonces labores de rescate, sobre todo con los edificios que colapsaron en la Avenida Santander, allí en el sector universitario en esta ciudad. 4 personas entonces fallecidas y por supuesto continúan las atenciones por parte de los organismos de socorro. 17 edificios colapsados totalmente en la capital caldense.
14: Muchas gracias, Andrés. 2 de la tarde, 29 minutos. Después de todo lo que hemos visto, oído, edificios afectados, calles llenas de gente, de escombros, de bueno, ciudades y municipios que han sido estremecidos por este terremoto, hay una pregunta que todos nos hacemos y es: ¿qué ocurrió realmente debajo de nuestros pies? Y sobre todo la pregunta que muchos se están haciendo en este preciso momento es: ¿esto ya pasó o debemos realmente estar preocupados por lo que pueda ocurrir en las próximas horas? Yesid Alvarado es profesor de la Universidad Javeriana, experto en sismología, y nos acompaña a esta hora de la tarde. Profesor, buenas tardes.
16: Buenas tardes, Juan Diego. Difícil decir buenas en un día como hoy tan difícil para nuestro país. Pero bueno, un saludo a todos los oyentes.
14: De acuerdo. No es más a veces que mera cordialidad en medio de una situación tan compleja y difícil. Pero lo que quería preguntarle para iniciar esta entrevista es: ¿lo más fuerte ya pasó o científicamente todavía hay probabilidades de que algo muy duro pueda ocurrir? Sobre todo para aquellos que están allí en esas zonas tan afectadas y si no saben si regresar o no a sus casas.
16: Juan Diego, no podemos olvidar que nosotros no podemos predecir los sismos, ¿no es cierto? Entonces sería muy peligroso decir que lo más duro ya pasó, ¿sí? Pero tampoco podemos afirmar que están cosas muy duras por pasar. Entonces, pues lo más importante ahora es estar atentos, estar alertas, seguir las indicaciones de nuestras autoridades municipales, de los organismos de emergencia, y estar muy atentos porque en sismología, ya como lo hemos visto, pues este tipo de eventos pueden ocurrir en cualquier momento.
17: Dentro de esas recomendaciones, sobre todo hay un tema,
14: sobre todo para aquellos que están allí en esas zonas tan afectadas y si no saben si regresar o no a sus casas.
16: Juan Diego, no podemos olvidar que nosotros no podemos predecir los sismos, ¿no es cierto? Entonces sería muy peligroso decir que lo más duro ya pasó, ¿sí? Pero tampoco podemos afirmar que están cosas muy duras por pasar. Entonces, pues lo más importante ahora es estar atentos, estar alertas, seguir las indicaciones de nuestras autoridades municipales, de los organismos de emergencia, y estar muy atentos porque en sismología, ya como lo hemos visto, pues este tipo de eventos pueden ocurrir en cualquier momento.
17: Dentro de esas recomendaciones, sobre todo hay un tema que nos afecta mucho con el tema de las redes sociales. Hay una cantidad de gente enviando, especulando, incluso se usan imágenes que no son de esta tragedia, o hay otras personas que usan la inteligencia artificial. Algunas

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1: Bueno, esa es la hora en Tropicana, la mapa que era bacanísima. Son las 2 de la tarde con 32 minutos.
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0: Secretaría de Educación expone que la medida se tomó de manera preventiva. Ante el fuerte sismo registrado en la mañana del día de hoy, la Secretaría de Educación Municipal ordenó la suspensión de las clases en todas las instituciones educativas oficiales de Ibagué como medida preventiva para salvaguardar la integridad de los estudiantes, docentes y personal administrativo. De acuerdo con el secretario de Educación, tras conocerse la emergencia, se activaron de inmediato los protocolos de respuesta y se dio la instrucción a los rectores de los establecimientos educativos para iniciar la ruta de evacuación y autorizar la salida de los estudiantes. Asimismo, informó que el equipo de infraestructura de la Secretaría de Educación realizará inspecciones técnicas en las instituciones educativas de esta capital, justamente para ver el estado y las posibles afectaciones, priorizando aquellos planteles que reporten daños en su infraestructura.
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2: En realidad son viviendas o residencias que no tenían los mecanismos de sismorresistencia. En estos momentos, Colombia, ¿cómo está en cuanto a la construcción de viviendas que sean sismos resistentes, o es que definitivamente algo está pasando ahí?
3: Es una muy importante pregunta. Nosotros, después del sismo de 1983 de Popayán, en 1984 tuvimos nuestro primer código colombiano de construcción sismo resistente. Entonces, desde esa época hemos empezado, a partir del estado del arte del conocimiento, a implementar normativa técnica que nos permita tener edificaciones seguras para las personas. En este momento, la normativa vigente es la NCR 2010, la norma sismorresistente 2010. Y claro, efectivamente, aquí hay dos puntos importantes. Claro, edificaciones que son más modernas, pues deberían, finalmente lo que hemos cerrado es esa brecha de vulnerabilidad que tienen los edificios, insistiendo que de todas formas podríamos llegar a tener daños, porque en el sismo lo que buscamos es transformar toda la energía del sismo en energía que acumula el edificio, libera de forma controlada para y permitiendo un poco la salida de los habitantes de este edificio. Pero si tenemos edificaciones anteriores, antiguas, pues son edificaciones que pueden llegar a tener mucha más vulnerabilidad. Ese es un punto. Y el otro punto, pues desafortunadamente aún en nuestro país tenemos mucha informalidad en la construcción, y esa informalidad en la construcción puede llevar a que tengamos algunos desarrollos de vivienda o algunos desarrollos de edificaciones que sean inseguros. Entonces, pues esto vuelve a recordarnos la importancia de que vivimos en un país con una alta amenaza sísmica, que es muy importante conocer nuestras edificaciones. Tenemos que diseñarlas bien, construirlas bien, tenerlas mantenidas, y esto de acuerdo con nuestras normas sismorresistentes. En este momento, como les digo, la norma sismorresistente de 2010.
4: Pues es decir, Alexander Alvarado, experto en sismología, gracias por atendernos a esta hora en los micrófonos de Caracol Radio. Quienes nos siguen a través de nuestro canal también de YouTube pueden ver las imágenes que nos siguen llegando de la atención de la emergencia y de lo que han sido las afectaciones de este sismo en todo el territorio nacional. Estamos además, por supuesto, haciendo y ayudando, aportando a quienes no encuentran a sus familiares. Estamos a través de nuestras redes sociales también difundiendo estos mensajes, pero enlazados también con la Cruz Roja Colombiana, que nos ha habilitado una línea telefónica a la que ustedes pueden acudir. Es la 321-21-39-525. 321-21-39-525. Quienes pueden contactarse entonces con la Cruz Roja para encontrar a sus seres queridos que no pueden encontrar. Hay en Pereira 3 clínicas que quedaron en pie, es lo que nos reportan a esta hora. Los Rosales, San Jorge y Confenalco, que siguen recibiendo una cantidad importante de personas que están heridas, y hay un llamado que nos están haciendo para que los vecinos en la zona que puedan ayudar pueden llevar insumos médicos, agua y comida para los heridos y para el personal médico. Son personas que no han podido salir a comer, que no han podido encontrar esta algún tipo de alimento, porque

0: Están allí atendiendo a los heridos, pero también se están acabando los suministros médicos y también tienen problemas con el suministro de agua y de energía. Así que si usted es vecino, sobre todo de la clínica Los Rosales, pero también de San Jorge o de Confenalco, y puede ayudar de alguna manera, diríjase allá y ayude. Están colapsados estos centros médicos con la cantidad de heridos que están llegando, Julián.
1: Orlando, y en Bogotá hay que recordar, ya que usted hablaba de la Cruz Roja Colombiana y de las ayudas, los puntos que son autorizados directamente desde la Alcaldía Mayor de Bogotá con la Cruz Roja, que son la avenida Carrera 68, número 3141 Sur, también el Centro de Atención Médica de Urgencias Norte en la calle 134, en la avenida La Esmeralda con 63, que es el Centro de Salvamento Acuático, y en el Palacio de los Deportes, en la calle 63 con 59A, recuerde alimentos no perecederos y seguir las indicaciones de los organismos de emergencia allí para conocer cuáles son las donaciones con las que usted puede colaborar.
0: Luis Enrique Hurtado, señor. Este sismo es el de mayor magnitud que se ha registrado en los al menos en épocas recientes en Colombia. ¿Qué histórico ha podido verificar usted con la Organización de Sismología en Colombia?
2: Pues mire, Orlando y oyentes, este es el de mayor magnitud que se ha presentado en este siglo en Colombia, 7,4, con epicentro en San José o José del Palmar, en el departamento del Chocó. También hay otro que se presentó en el departamento de Nariño en el 2013, con una magnitud de 7, con epicentro en Guaitarilla. Es uno de los de mayor liberación de energía, de acuerdo con las autoridades de Colombia. Hay otro que se presentó en el departamento del Meta con una magnitud de 6,1. Debemos señalar que este fue también muy intenso, se sintió con mucha fuerza aquí en territorio colombiano. Pero en la historia de Colombia, el más fuerte fue en 1906 con una magnitud de 8,8. Su epicentro se dio en la costa pacífica entre Colombia y Ecuador. Pero el que mayor devastación causó, usted se debe acordar, fue el de el Eje Cafetero en 1999,
1: sí,
2: con una magnitud de 6.2. El efecto fue devastador en esta zona del Eje Cafetero. Se reportaron 1.100 fallecidos, miles de edificaciones destruidas, y es uno de los más recordados con consecuencias devastadoras en materia de pérdida de vidas humanas, pero también en una situación económica muy compleja que fue atendida en su momento por el gobierno nacional.
0: Claudia Camila, ¿esto tiene alguna relación con el volcán Puracé o está en riesgo también frente a ese sismo muy fuerte que se registró el día de hoy?
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4: Bueno, son las 2 de la tarde, 44 minutos, en una presentación del universo de la moda.
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4: 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Son las 2 de la tarde con 45 minutos.
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4: En las calles, una voz tropicana es la voz de Alejandro Orjuela. Son las 2 de la tarde, 45. Bueno, Alejo, ¿cuáles son las coordenadas? ¿Cuál es la emisora más bacana?
8: Ex Tropicana, la más bacana, bacanísima, Alex. Bueno, las coordenadas.
4: 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Son las 2 de la tarde con 45 minutos.
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4: En las calles, una voz tropicana es la voz de Alejandro Orjuelas. Son las 2 de la tarde, 45. Bueno, Alejo, ¿cuáles son las coordenadas? ¿Cuál es la emisora más bacana?
8: Ex Tropicana, la más bacana, bacanísima, Alex. 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
4: Llegamos a un momento informativo con Tropicana, la más bacana, bacanísima, la emisora que lo mantiene informado. Atención, el sismo de la mañana de hoy dejó afectaciones en vías, iglesias, colegios y viviendas en 16 municipios del departamento del Tolima. El sismo registrado en la mañana de hoy generó afectaciones en diferentes puntos del departamento del Tolima. De acuerdo con el reporte entregado por la Secretaría de Ambiente y Gestión del Riesgo, 16 municipios han sido informados de daños en vías, iglesias, instituciones educativas y viviendas. La Secretaría de Ambiente y Gestión del Riesgo del Tolima, en cabeza de Erika Lozano, señaló que pese a las afectaciones reportadas, hasta el momento no se tiene información sobre personas lesionadas como consecuencia del movimiento telúrico. De acuerdo al fuerte sismo que se presentó en las últimas horas, el departamento del Tolima ha reportado 16 municipios afectados en vías, iglesias, instituciones educativas, pero también en viviendas. Se han dado otros reportes de otros municipios con consecuencias mínimas. Tras conocerse los primeros reportes, los sistemas municipales de gestión del riesgo fueron activados para realizar un barrido en sus respectivos territorios y establecer con mayor precisión los daños ocasionados por el sismo de la mañana de hoy.
10: Y a cada una de nuestras empresas, nosotros tenemos unos técnicos maravillosos que están realmente afrontando esta situación. Sabemos que en los hospitales y en todos estos lugares fundamentales están haciendo el reconocimiento y el seguimiento permanente. También evitar que se creen mitos urbanos, como por ejemplo hemos visto en las redes que están diciendo que esto es debido al fracking. Pues primero contarles que en Colombia son muy pocas las situaciones donde se utiliza ese sistema, y adicionalmente eso es también una mentira como la que estaban diciendo del volcán que había ocasionado y que podía ocasionar mayores problemas. Esto es un momento donde se mueve la tierra debido a los movimientos tectónicos, y esto es situaciones que son imposibles de predecir y anticipar por parte del gobierno. Tengo que felicitar al gobierno, que está muy a la mano de todo nuestro sector, a nuestra ministra de Minas, que está haciendo el seguimiento permanente en todo el sector eléctrico y de gas, y de la misma manera lo que se está haciendo desde el Ministerio de Vivienda para lo que tiene que ver con acueductos y alcantarillados.
2: Doctor Camilo Sánchez, ¿los embalses en las zonas donde se presentó este terremoto están bien?
10: Sí, gracias a Dios no hemos tenido ningún anuncio de alguna pérdida del recurso hídrico, y más en este momento que estamos empezando la parte fuerte del fenómeno del Niño. Aquí se está haciendo también una tarea que tengo que repetirle: nuestras empresas han permitido evitar el apagón en el país, y lo más importante, se está haciendo todo un proceso para que los ciudadanos ahorren energía y podamos mantener también los embalses de la manera óptima en beneficio de lo que viene en los próximos meses.
0: 2:50 p.m. Doctor Camilo, presidente Andesco, gracias por su tiempo en los micrófonos de Caracol Radio. Quedamos muy atentos a todo ese diagnóstico, a ese acompañamiento que ustedes están haciendo, y por supuesto informar a la ciudadanía, pero en este momento muy importante entonces que se utilice ese servicio de energía, que se priorice allí en estos centros de salud, y a cuidar cada uno de este recurso valioso en momentos en que se ha vivido esta tragedia. Muchas gracias por su tiempo, presidente.
10: Un abrazo para todos.
0: Bueno, y mucha atención, que vamos a ver lo que estamos viendo en YouTube, quienes nos están acompañando a través de nuestro canal de YouTube, pero yo les cuento. Escuchemos esta persona que entró muy temprano a Pereira.
11: El apartamento de al lado.
0: Y ve su apartamento.
11: Este es el apartamento donde vivía. Así quedó la cocina, la nevera.
0: Imágenes estremecedoras de lo que fue tan solo una de esas historias que se han registrado de miles hoy.

Si usted tiene familiares en las zonas de mayor afectación en el país, como en el Eje Cafetero, usted puede comunicarse a una línea de la Cruz Roja que se ha dispuesto para hallar a sus familiares luego de lo sucedido en la mañana de hoy. La línea es el 321-213-9525. 321-213-9525.

0: Bueno, estar escuchando Tropicana, la más bacana, bacanísima. 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

0: ti. En Tropicana son las...
1: Son las 3 de la tarde. 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
1: 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En Tropicana son las...
2: Esta es la hora en Tropicana. Son las 3 de la tarde con 10 minutos.
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1: Estamos iniciando la semana y están escuchando Tropicana, la mapa que era bacanísima. Son las 3 de la tarde, 14 minutos. 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
1: 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En Tropicana son las...
2: Esta es la hora en Tropicana, la mapa que era bacanísima. Son las 3 de la tarde con 18 minutos, 3:18 en Tropicana.
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2: Pero en las calles hay una voz tropicana en la mapa que era bacanísima. Son las 3 de la tarde con 18 minutos. En la voz de Alejandro Orjuela, que no para de darnos recomendaciones. Bueno, Alejo, ¿cuál es la emisora más bacana?
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2: La emisora más bacana se llama Tropicana, la más bacana. Vamos a irnos de inmediato a las calles de la ciudad a conocer las recomendaciones que tenemos importantes ahí con nuestra gente, con nuestros oyentes de Tropicana, la más bacana, bacanísima, para darles muy buenas recomendaciones a nuestros oyentes que están ahí conectaditos con tu Tropicana.
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2: Bueno, en nuestra línea WhatsApp de Tropicana, la más bajera, bacanísima, para que usted se conecte con Tropicana, haga parte de la programación y nos cuente dónde, en qué lugar está escuchando Tropicana. Y prepárese porque esta noche...
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0: Tremenda canción a ritmo de vallenato sonando en Tropicana, la más bacana, bacanísima. 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Ya son las 3 de la tarde, 25 minutos, y nos presentó tremendo éxito en Tropicana, la más bacana, bacanísima.
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0: Bueno, en las calles hay una voz tropicana, la voz de Alejandro Orjuela. Bueno, Alejo, ¿cuál es la emisora más bacana?
3: Es Tropicana, la más bacana, bacanísima. 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
2: Hoy es lunes.

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3: Bueno, la canción presentada por Panty Jeans, que te da mucho más, son las 3 de la tarde con 39 minutos, 3:39, están escuchando.

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1: Cerramos información a las 3 de la tarde, 49 minutos, 3:49. Alejo, información de cierre. ¿Cuál es la emisora más bacana?
2: Ex Tropicana, la más bacana, bacanísima, mi querido Alex. Pues sí, señores, información de cierre y lo hacemos con broche de oro desde ese gran éxito como fue la toma de emisoras de Tropicana aquí en el Parque Murillo Toro. 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
2: 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Y con esa buena noticia, mi querida Tatiana, muchas gracias.
3: A ti, Alejandro, y a Caracol, muchísimas gracias.
2: Bueno, pues así nos despedimos.

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0: Bueno, estar escuchando Tropicana, la más bacana, bacanísima. 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
7: Son las 4 de la tarde. 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
1: Esta es la hora en Tropicana, la mapa que era bacanísima. Son las 4 de la tarde con 7 minutos.
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1: Bueno, una canción que está siendo presentada por el universo de la moda para traer este clasicote. En este inicio de semana, Tropicana, hoy es lunes. Aquí están los fantasmas del Caribe. 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Ay,

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4: Hoy es lunes.

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1: 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En Tropicana son las...
2: Bueno, esta es la hora en Tropicana, la más vaquera bacanísima. Son las 4 de la tarde con 18 minutos, 4:18.
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2: En una presentación de Panty Jeans, esta canción es un homenaje que hace Joaquín Guillera, ese tremendo clásico que se llama El Tropezón. Suena en Tropicana.

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3: Esta es la hora en Tropicana, son las 4 de la tarde 22, 4:22.
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1: Bueno, bueno, avanza la programación de Tropicana, la más bacana, en el lunes, son las 4 de la tarde, 26 minutos. 4 de la tarde, 26. Tremenda canción de Frankie Ruiz. Pero la presentación del universo de la moda.

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1: Bueno, ya lo saben, ¿quién nos está respirando en la nuca, no? Nos está respirando la Navidad en la nuca ya. Son las 4:36 PM. 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

0: tremendo éxito a esta hora de la tarde con Angélica María, sonando Tropicana, la más bacana, bacanísima. Este es el tremendo éxito y lo escuchan ustedes aquí cuando suena en Tropicana, la más bacana, bacanísima. 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Pegacor presenta La Hora en Tropicana, son las 4 de la tarde con 43 minutos.
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0: Bueno, está sonando Tropicana. 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Son las 4 de la tarde, 44 minutos.
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1: Un pedacito de la historia negra, de la historia nuestra, caballero, y dice así.

0: 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En Tropicana son las...
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1: Bueno, hoy les acompañamos Tropicana. Escuchando Tropicana en la más vaquera bacanísima en esta tarde-noche. No se olviden, ya viene un momento de reflexión en toda Colombia. Por todas las Tropicanas del país, nos unimos en una sola voz. Ahora son las 5:53 minutos. Regal.

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0: 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En Tropicana son las...
1: Son las 6 de la tarde. 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